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1: Y hola, muchachos. ¿A poco traen tenis? Soy Tommy, La Mami. Quédate con nosotros. Oigan. Hoy llamas, o hay llamadas más bien, al 911 que nadie entiende. Y esta es una de ellas, les voy a contar. Un hombre llamó de emergencias para denunciar que su hamburguesa tenía demasiada cebolla. ¡Ay, no! Y que el restaurante se negó a cambiársela. Y los operadores le explicaron que el 911, pues no era para resolver problemas de comida y que estaba haciendo uso indebido de la línea de emergencia. Al final el hombre, pues se fue sin hamburguesa, ¿verdad? Y con cebolla se la tuvo que tragar. Es que hay gente de verdad que cree que el 911 es un servicio al cliente o yo qué sé. Ay, no, de veras. Hay todo en la villa del señor.
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5: Estos son tus tips de la hora del tráfico. Mantén la calma y la paciencia, especialmente en situaciones de tráfico intenso. La congestión y los retrasos son inevitables en ocasiones, pero mantener la calma puede ayudar a reducir la frustración y mejorar la seguridad en la carretera. Respeta a los demás conductores, evita comportamientos agresivos y mantén una actitud positiva mientras conduces. Recuerda que la seguridad y la cortesía son fundamentales para un viaje tranquilo y sin incidentes. Estos fueron los tips de la hora del tráfico. Soy tu amiga Mayra, informando para La Qué Buena.
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0: Pues viéndolo bien, no está tan fea que digamos.
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2: Le digo que hasta para ser ratero se tiene que estudiar. ¿Cómo andamos? Les hola su amiga la mami, familia. Ahí les va, El premio del delincuente del año, definitivamente. Después de cometer un robo, este vale escapó con éxito, pero minutos después regresó al mismo lugar porque había olvidado que su teléfono celular. Lo que no sabía era que la policía ya estaba en la escena investigando, así que en cuanto él volvió por su celular, porque lo había olvidado, ¿verdad? Pues me lo atraparon. No, de veras, hasta para eso se necesita estudiar, me cae que sí. Ay, no, ¿a dónde vamos a parar con los ladrones de hoy en día que ni robar ya saben?

0: es que me vuelve loca.
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2: ¿Qué onda, familia? ¿Cómo estamos? Oye, déjame compartirte lo siguiente y rapidito, y me parece bastante interesante lo que te tengo que decir. Oye, ahí les va. No esperes a sentirte listo para empezar. A veces el primer paso es el que te da la fuerza que estabas esperando. Y ahí les va. Hoy, si estás esperando sentirte listo para cambiar de trabajo, empezar el gym, decirle a alguien lo que sientes o arrancar un proyecto, según la psicología, quizás estás esperando al revés. Primero das el paso y luego llega la confianza. Porque nadie aprende a nadar viendo la alberca desde la orilla, ¿eh? Hay que echarse el clavadito. El cerebro siempre exagera el miedo a lo desconocido y la motivación normalmente llega después de empezar, no antes. Así que ya sabes lo que tienes que hacer, ¿eh? Porque tu amiga la mami soy, el consejo te doy y día gratis, pariente, y día gratis.

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1: Soy también la Mami y quiero darte estos tres pasos prácticos para que los pongas ya, pero en práctica, y trates de hacer mejor las cosas, la neta. Ahí les va, familia. No esperes a sentirte listo para empezar, a veces el primer paso es el que te da la fuerza que estabas esperando, ¿ok? Tres pasos sencillitos para ponerlos en práctica. Número uno, da un paso pequeño hoy. Número dos, deja de esperar el momento perfecto. Y número tres, celebra cada avance, no minimices tus logros. Cada pequeño paso te acerca a la meta y fortalece tu confianza para seguir avanzando, ¿ok? Así que ya lo sabes, da un paso pequeño hoy, deja de esperar el momento perfecto y celebra cada avance. Yo soy Tamia la Mami, quédate con nosotros.

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1: Estos son tus tips de la hora del tráfico. Si te preocupa encontrarte con tráfico pesado durante tu recorrido, toma tiempo antes de salir para establecer una ruta alternativa en tu GPC. Evita las horas pico y los lugares conocidos por la congestión. Esto te ayudará a ahorrar tiempo y reducir el estrés en tu viaje. Estos fueron los tips de la hora del tráfico. Soy tu amiga Mayra, informando para La Qué Buena. Síguenos en nuestras redes sociales como Qué Buena Rino en Facebook e Instagram. Maneja con cuidado.
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lo que te voy a contar ahorita. Pongan atención, muchachos y muchachas. Haz de cuenta que es un mini cuento para los adultos y no hablo de cochinatas. Cuentan que un joven fue con el filósofo chino Lao Tzu y le dijo: maestro, quiero cambiar mi vida, pero tengo miedo de dar el primer paso. Entonces, este maestro lo llevó frente a una montaña y le preguntó: ¿cómo crees que alguien llegó hasta la cima? Y el joven respondió: pues caminando. Y el maestro le sonrió y le dijo: exactamente, ningún camino se recorre de un solo salto, todo se empieza con un paso. Y de ahí nació una de las enseñanzas más grandes, ¿no? Un viaje de 1000 kilómetros comienza con un solo paso. Así que la moraleja es sencilla: el miedo no desaparece antes de empezar, desaparece mientras avanzas. Así que si hoy estás esperando sentirte listo, quizás la vida solo está esperando que te animes a dar ese primer paso. Yo soy Tomía la Mami, quédate con nosotros.

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7: Estos son tus tips de la hora del tráfico. Usa tus espejos para monitorear las áreas alrededor de tu carro. Voltea tu cabeza para revisar tus puntos ciegos antes de cambiar de carril o incorporarte. Usa la distancia del carril de aceleración para incorporarte con seguridad en el tráfico. En carriles estrechos, asegúrate de mantenerte en el centro de tu carril y no te apresures. Estos fueron los tips de la hora del tráfico. Soy tu amiga Mayra, informando para La Qué Buena. Síguenos en nuestras redes sociales como Qué Buena Rino en Facebook e Instagram. Maneja con cuidado.
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2: Queridos y queridas, ¿están listas? ¿Están listos? Es momento de... ¡Vámonos, Ricky! Esto ya me gustó, ¿eh? Ya me gustó. Y mira que son sencillitos, prácticos, y porque también la mente merece ejercitarse. Yo todos los días les voy a traer ejercicios pequeños. Ahí donde tú estás, en tu auto, en tu lonche, no sé dónde me estés sintonizando. Por favor, pay attention. Porque vamos a hablar de tres pasos para entender y practicar la frase del día. Cuando aprendes a perdonar, te das cuenta que no es por ellos, es por la paz que tú mereces. ¿Listos? Número uno, reconoce lo que sientes, sin disfrazarlo, ¿eh? No puedes perdonar algo que ni siquiera aceptes que te dolió. Nómbralo, ¿qué es lo que sientes? Coraje, tristeza, decepción, lo que sea. Entre más claro eres contigo, más fácil sueltas después. Dos, separa perdonar de regresar. Ojo, aquí está el error de muchos. Perdonar no significa volver, confiar igual, hacer como si nada. Perdonar significa esto ya no me va a seguir dañando. Y tres, haz un acto consciente de soltar. No es automático, es decisión. Escríbelo, dilo en voz alta o simplemente piensa, ya no quiero cargar con esto. Y cada vez el recuerdo que regrese, di, ya lo solté. Porque la paz no llega sola, ¿eh? La eliges cuando decides dejar de cargar lo que ya no te suma. ¿Capichi? A nene pech.

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1: Familia, ¿qué tal? ¿Cómo andamos? Les habla su amiga La Mami. En este momento vámonos con el deporte. Burrito Leiva, por favor, la información deportiva para La Qué Buena 94.5.
2: Mami, muchas gracias. Excelente inicio de semana. Aquí está la información deportiva. Comenzamos con buenas noticias para México. Le ha ido muy bien en el deporte internacional.

0: apenas 22 años y es su debut en esta competencia. Él integra el equipo Emirates y se convirtió en el primer mexicano en subir al podio de la clasificación general, solo por detrás de su compañero de equipo Tadej Pogačar y de Remco Evenepoel. Además de romper el récord nacional que pertenecía a Raúl Alcalá, Del Toro ganó una etapa en el Tour de Francia y demostró su talento durante toda la carrera, superó una caída, problemas de salud y se mantuvo dentro de los mejores. También la delegación mexicana conquistó 4 medallas de oro en la jornada vespertina de los Juegos Centroamericanos y del Caribe que se lleva a cabo en Santo Domingo. Gabriela Rodríguez se proclamó campeona de tiro deportivo y Luis Gallardo obtuvo el oro también en la prueba varonil de la misma disciplina. Anabel Molina y Jesús Balboa aportaron medallas de bronce para México. Otras preseas doradas llegaron gracias a Valentina Lomas, quien ganó la prueba libre femenil en patinaje artístico, y la taekwondoín Daniela Sousa, que venció 2-0 a la colombiana Andrea Ramírez en la final de 49 kilos. Con esos resultados, México se mantiene en el primer lugar del medallero. Y en la Fórmula 1, Lando Norris del equipo McLaren conquistó el Gran Premio de Hungría, superó a Max Verstappen y a Kimi Antonelli de Mercedes. Completaron el podio ellos tres. Norris aprovechó una estrategia efectiva y abandonó su compañero Oscar Piastri, así consiguió su primera victoria de la temporada. Por su parte, Sergio Checo Pérez de Cadillac abandonó la competencia y sumó su tercer retiro en las últimas carreras. Charles Leclerc finalizó cuarto, mientras que Hamilton terminó quinto tras recibir una sanción de 5 segundos por una infracción en box. El delantero estrella del Real Madrid, Vinicius Junior, nuevamente está envuelto en una polémica con el club, ya que de momento no tiene ninguna renovación y muchos equipos ya están acechando al extremo brasileño. Tanto el Liverpool como el Arsenal están analizando llevarlo a sus filas, pues el jugador culmina su contrato este 30 de junio de 2027, menos de un año. Sin duda es el refuerzo que muchos clubes estarían necesitados de tener en su plantilla. El club español está pretendiendo varios futbolistas que brillaron en la Copa del Mundo, pero no quita el dedo del renglón para mantener a Vinicius, ya que es una de las principales estrellas que tienen junto a Kylian Mbappé. Los Patriotas de Nueva Inglaterra le muestran al esquinero Cristian González cuánto lo quieren, cuánto lo valoran. El propietario del equipo confirmó que le ofrecieron el contrato más alto en la historia de los Patriotas al estelar esquinero. Nos encanta Cristian González, nos encanta como jugador, como persona, por eso le hemos hecho esta oferta que lo convierte en el jugador mejor pagado que haya jugado esa posición en la NFL. No se dieron más detalles sobre la oferta, pero el contrato de 4 años del esquinero de los Rams de Los Ángeles actualmente encabeza el costo de la NFL con un valor promedio anual de 31 millones de dólares, o sea que el de los Patriotas debe estar por encima. El lanzador derecho de los Marlins de Miami, Eiber Mosquera, fue suspendido 80 juegos el sábado tras dar positivo por una sustancia para mejorar el rendimiento bajo el programa antidopaje de las ligas menores. El pelotero venezolano de 19 años tenía marca de 3-3 con una efectividad de 4.50 en 9 aperturas y 3 apariciones como relevista con los Marlins de la Florida. Es el 9.º jugador sancionado este año por una infracción relacionada con sustancias prohibidas. Por último, en el fútbol mexicano, a 2 jornadas completas, actualmente la posición número 1 es para Tijuana, le sigue Cruz Azul, en la posición número 3 Atlas, Necaxa se posiciona en número 4, América, Pachuca, Toluca y Monterrey completan los 8 primeros lugares. En el fondo, en el sótano, León, Santos y Juárez. Hasta aquí la información deportiva más destacada. Mami, excelente semana.
1: Ha quedado lo mejor del deporte con Burrito Leiva para La Qué Buena 94.5. Yo regreso después de esto.

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2: Mis amados y mis amadas, soy tu amiga la mami. Todos los días voy a compartir contigo algo muy chiquitito, pero mira, al corazón. Quiero recordarte algo, que hay personas que pasan la vida esperando que todo sea perfecto, a que sean felices, pero la felicidad no llega cuando desaparecen los problemas, llegan cuando decides disfrutar la vida a pesar de los problemas. Así que no dejes que un mal día te haga pensar que tienes una mala vida. Agradece lo que tienes, aprende de lo que te duele y nunca pierdas la capacidad de volver a empezar, ¿eh? Porque mientras tengas vida, siempre habrá una nueva oportunidad para escribir una mejor historia. Yo soy también la mami.

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1: Estos son tus tips de la hora del tráfico. Mantén la calma y la paciencia, especialmente en situaciones de tráfico intenso. La congestión y los retrasos son inevitables en ocasiones, pero mantener la calma puede ayudar a reducir la frustración y mejorar la seguridad en la carretera. Respeta a los demás conductores, evita comportamientos agresivos y mantén una actitud positiva mientras conduces. Recuerda que la seguridad y la cortesía son fundamentales para un viaje tranquilo y sin incidentes. Estos fueron los tips de la hora del tráfico. Soy tu amiga Mayra, informando para La Qué Buena.
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0: haciéndolo y no está tan fea que digamos.
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2: ¡Vámonos! ¡Que aquí espantan, family! ¡Let's go! ¡Let's go! Se terminó de vender lo que se vendía el día de hoy, lunesito, arrancando ya la semana 3 de agosto. Yo soy tu amiga, la mami Karina Pérez Loya. Les mando un beso ahí en el Tlacoyo. Recuerden que todos los días de 13 a 7 sígueme en redes sociales como arroba la mami locutora mami con Y y a la que buena Reno Nevada, la página internet también quebuenareno.com, para que te enteres todo lo que estaremos dando próximamente. Sale, besitos ahí donde más lo necesiten. Somos la que buena 94.5. Recuerda que da por las mañanas Don Cheto, mediodía el MJ y yo pues tomé a la mami hasta las 7 de la tarde. Adiós, Dios me los bendiga.

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1: ¿Sabes? Disculpa el atrevimiento, pero es que me gustas mucho desde hace tiempo. Sí, yo sé que no eres libre, pero podemos ser discretos, vernos de vez en cuando.

0: bonitas sorpresas nos da la música, compadre, y la vida. Y estar aquí con las personas que han forjado el camino de muchos como el mío también. Gracias, compadre, por compartir este momento con nosotros.
1: Al contrario, Cari, gracias a ti, gracias por el espacio y por invitarnos. Me da mucho gusto poder compartir esta versión contigo, esta canción que amo, y cantarla con tu estilo también. Dios te bendiga.
0: Gracias, mi viejo.

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0: a comprar una camioneta, güey, ya, de redila. 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
1: Y ahora manejo una Urus.
0: Ahorita tengo un toro. El que está pintado en el Lamborghini. Tengo un caballo.
1: ¿Ah, sí?
0: El que está en el Ferrari. ¡Diviértase en las mañanas!
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0: es que yo sí soy cursi, o sea, a mí sí me gusta que me chiquien, viejones.
1: ¿Sí?
0: Sí, que me digan.
2: Es que te digan.
1: Ay, no, señor.
2: Que te digan por tu nombre. Ey, tú ven aquí, así que quieres que
0: sí,
2: te hable.
0: A mí sí me gusta que me ahí gordito y cabrón, así a mí.
1: ¿Tiene problemas de autoestima?
0: No, sí, pues la verdad es que sí.
1: Sí.
0: Hay un poco ahí de falta de cariño.
1: Sí.
0: De parte de mis padres. ¡Diviértas en las mañanas!
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1: Son las 10 de la noche y mientras muchos terminan su día.

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1: Amigos de Misterios Ocultos, un gustazo contar hoy con la participación y con el apoyo del maestro Fernando de Caminos de la Vida. Ya estamos en cabina, siempre con el segmento Detrás de tu nombre y edad está tu realidad, pero también con temas que favorecen y que ayudan a las personas a estar al tiro, a protegerse, a no permitir que nadie entre en su espacio, en su casa, en su trabajo, porque la maldad está ahí todos los días. Maestro, gracias por estar con nosotros en el programa, bienvenido.
2: Muchas gracias, buenas noches Mayra, buenas noches a tu público. Agradecido y bendecido por invitarme y por dejar platicar con tu público y explicarle cosas o
1: que empoderarlos,
2: sí,
1: porque los está empoderando, maestro, les está dando herramienta para que nadie les vea la cara, para que nadie los abuse, los pisotee, los traicione, los humille o les cause algo,
2: sí,
1: negativo en su vida.
2: Hay gente que pierde tanto su autoestima que se les olvida que somos seres divinos, somos seres universales, o sea, somos los hijos de Dios. Entonces, si somos los hijos de Dios, hay que creernos que somos dioses. Yo me acuerdo una vez que estaba en mi casa, que es tu casa.
1: Gracias, amén.
2: Y hace muchísimos años, ¿no? Entonces, estaba yo platicando con una persona y le dije yo a esa persona, mire, aquí yo soy Dios y se hace mi voluntad. Y mi esposa me quedó viendo y ya después me dijo, oye, te vistes como muy arrogante, ¿no? Le dije yo, no, es que si yo no me lo creo, entonces ¿quién se lo cree?
1: Claro.
2: Y si somos hijos de Dios, tenemos ese poder.
1: Exacto.
2: ¿No? Obviamente una cosa es tener el poder de ayudar, servir, orientar y corregir, a uno dañar y destruir con ese mismo poder, porque al fin y al cabo todo se simboliza en energía.
1: Así es, maestro, y poderosísimo lo que acaba de mencionar. Nos tenemos que creer todo. Recuerden que si creemos, creamos cosas buenas o cosas malas. Por eso me encanta el programa Misterios Ocultos. Está dedicado a empoderar a nuestra audiencia, a darles las herramientas que necesitan para olvidar el fracaso, el sufrimiento, el llanto, el dolor, la mala suerte, esas enfermedades que de repente dice la gente, es que simple y sencillamente no veo la mía, y ya llevo 10-15 años así, con esta mala suerte que me persigue. ¿Alguien te puede mandar algo para que la suerte simple y sencillamente no te llegue? ¿Es así?
2: Sí, claro. Hay muchos bloqueos energéticos, hay muchos rituales de brujería en donde se utilizan elementos de panteón, en donde se invocan seres oscuros, claro. Se invocan demonios, se utilizan espíritus que en vida estuvieron en un cuerpo humano y están por ahí vagando, se pueden manipular y para que hagan daño.
1: Claro. Son enviados,
2: sí,
1: ¿no?
2: Se pueden abrir portales, okay, para que lleguen estos seres de bajas dimensiones, de bajo astral, para que lleguen a un lugar y empiecen como parásitos a drenar la energía de una persona. Entonces es la persona que cuando ha sido víctima de cualquier ritual oscuro, sea el que sea, empieza la persona a tener grandes cambios, inclusive en su semblante.
1: Así es.
2: Se ven, hay veces esto, pálidos, claro, hasta verdes,
1: opacos, ¿no?
2: Opacos.
1: Y tristes, y además la gente tal vez no se quiere ni siquiera acercar a ellos,
2: sí,
1: en el trabajo los jefes no los quieren ni voltear a ver, o incluso pueden desprender algún olor,
2: sí,
1: en caso de haber un maleficio.
2: Huelen mal, gente.
1: Wow.
2: Que huele, o sea, que parece que, bueno, tuvieran la cola de un zorrillo encima.
1: Así es. Ahora, a veces pasa esto porque la gente, muchas veces también, en ocasiones, maestro, se busca estas venganzas de personas. Es decir, de repente un hombre infiel, ¿no? Que muchas mujeres ha dejado, incluso hasta con hijos, etcétera. La mujer se molesta tanto que puede llegar a recurrir a hacerle un daño por el hecho de que le hizo mal. Esto puede pasar y lo ve usted seguido.
2: Nos buscan inclusive para que hagamos ese tipo de cosas. Que uno no lo practique es diferente.
1: Claro.
2: Pero sí sabe uno, si lo tengo que curar, tengo que saber cómo se hace. Entonces, pero sí nos han buscado mujeres resentidas, que porque se burlaron, porque lamentablemente con mentiras y engaños, pues
1: logran el propósito.
2: Exactamente. Uh-huh. Las dejan embarazadas y ya cuando está la obligación y la responsabilidad, las dejan tiradas. Entonces, pues hay mujeres que dicen, bueno, por lo menos me quedó mi hijo, y sí, le echan ganas y a salir adelante. Pero hay otras que no, hay otras que dicen, no, me las va a pagar, y se las paga.
1: Así es. Por eso, familia, si ustedes presienten, sospechan que algo no está bien en su vida, necesitan el apoyo, siempre con el maestro Fernando de Caminos de la Vida, aquí en Misterios Ocultos, estamos en esto que es Detrás de tu Nombre y Edad Está tu Realidad. Lo único que tienen que hacer es compartir su nombre, su apellido, su fecha de nacimiento, alguna pregunta que tengan, vía mensaje de texto, vía WhatsApp, vía llamada telefónica, al número que voy a compartir, y es el 800-440-2616, 800-440-2616, 800-440-2616, o visitar la página web que está a la orden de todo mundo.
2: Exactamente, caminosdelavida.org.
1: Perfecto, maestro, muchísimas gracias como siempre por estar aquí.
2: Gracias a ti por invitarme, y amigos míos, no me queda más que de decirles que si usted siente que no es normal, no es natural lo que le está pasando, pues háganos una simple llamada. Las llamadas son sin costo, son gratuitas, y no es sino que nos escuche. Si en esa plática, en esa conversación, escuchan ustedes la verdad, donde hay verdad no hay engaño. Si escuchan mentiras, con eso ya sabe que a qué viene, ¿no? Y todo el día estamos contestando. Mañana, tarde y noche están nuestras líneas abiertas para todos ustedes.
1: Excelente. 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Será hasta la próxima.
2: Muchas gracias. Sean libres, sean felices, abran su mente, busquen opciones, no se me rindan. Paz, amor y buen genio, mis peregrinos del alma.
0: 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En el siglo XVI, en la ciudad mística de Safed, surgió uno de los nombres más influyentes del misticismo judío, el rabino Isaac Luria, conocido como el Ari. Su enseñanza transformó la Kabbalah para siempre. Habló del Tzimtzum, la idea de que Dios contrajo su luz infinita para crear espacio al universo. Introdujo el concepto de la Shevirat Hakelim, la ruptura de las vasijas, un evento cósmico que habría dispersado chispas divinas por toda la creación, chispas que el ser humano debe ayudar a reparar. Pero con el tiempo nacieron los mitos. Algunos dicen que Luria practicaba magia o que enseñaba secretos prohibidos. La realidad histórica es distinta. Fue un maestro profundamente espiritual que apenas escribió libros. Sus enseñanzas fueron transmitidas por sus discípulos. Para la tradición, su mensaje central no era poder, sino responsabilidad espiritual. Cada acción humana puede reparar el mundo. ¿Ciencia del alma? ¿Filosofía simbólica? ¿O un mapa oculto del universo? 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
1: Vamos a tener esta plática muy bonita porque siempre que hablamos de Los Ángeles nos da una sensación de tranquilidad y de paz. Es algo que vive Aimé de Los Ángeles, que nos acompaña en el programa esta noche y que siempre experimenta porque tiene esa posibilidad de lograr la conexión angelical. Aimé, buenas noches, bienvenida a Misterios Ocultos.
2: Gracias, Mayrita, muy buenas noches, abrazos a todo el público, buenas noches.
1: Miren, es bien importante el tema que vamos a desarrollar hoy con Aimé, porque es importante saber que nosotros necesitamos, dentro de nuestro árbol genealógico, hacer unas sanaciones. A veces nuestros ancestros, padres, abuelos, o demás, dejan cosas pendientes que no lograron sanar, y nos las van heredando. Me imagino que es así como funciona, Aimé.
2: Así, correcto. ¿Sabes qué, Mayrita? Muchas veces no tomamos en serio la historia de nuestro árbol genealógico y pensamos que más bien es alguna, ¿cómo te diré? Como algún mito, algo incierto.
1: Sí.
2: Pero es muy importante que comencemos nosotros a investigar, a hacerle preguntas a nuestros padres, cómo fue mi abuela, cómo fue mi tío, por qué me pusiste este nombre. Es muy importante en lo que es la sanación del árbol genealógico, las fechas de nacimiento y las fechas de defunción, tanto de la persona que es la consultante, como padres, abuelos, etcétera. ¿Okay? Porque,
1: claro.
2: Porque nosotros muchas veces somos el doble o de nuestros padres, o dobles de nuestros abuelos, bisabuelos, etcétera. Por ende, vamos heredando muchísimo de la energía, enfermedades o virtudes, infortunios,
1: talentos
2: que ellos han tenido.
1: Tanto sí. Lo bueno como lo malo. Miren, a veces uno lo ve solamente en el ADN y dice, él camina como su tío, o tiene el carácter del papá, o es igualito que su abuela, pero no es solamente en la sangre y en lo físico, sino también más allá, Aimé.
2: Energéticamente, oye, pues, es que también en lo que es nuestra cultura, acostumbramos a ponerle luego a repetir el nombre del papá. En mi caso,
1: sí.
2: 5 hijos. Bien, mi hijo mayor se llama igual que mi esposo igual que su padre, y van como 5 Carlos para arriba.
1: Sí,
2: ¿ok?
1: Entonces,
2: hay que revisar quién de todos ellos viene a reparar todos los infortunios de los que le antecedieron. ¿Okay? Y es importante hacer una sanación porque a la vez de que sanamos a nuestros ancestros, les vamos limpiando el camino a nuestros descendientes, ¿sí? Si no, vamos a cometer el mismo error.
1: Claro, y por eso a veces dice uno, bueno, es que su papá era un delincuente, o era un drogadicto, o era un artista, heredó la voz, o heredó la fortuna, o la inteligencia, Aimé.
2: Exacto. Y bueno, lo decimos de broma, pero muchas veces sí decimos de broma, ay, te pareces tu tía en esto, ay, te pareces, y deja de ser una broma, porque realmente es energía, y heredamos la energía.
1: Claro. Ahora, el problema es cuando estos antepasados, pues, han hecho cosas fuertes o, digamos, malas, ¿no? Como brujerías, o a lo mejor suicidios, cosas así fuertes, Aimé.
2: Todo eso, sabes de que en el inconsciente está todo registrado. Aquellos secretos de nuestros ancestros salen a flote en una terapia de sanación del árbol genealógico. Ahora, esto no es esotérico, Mayrita, ¿ok? Esto ya está comprobado con la medicina germánica. Ya está comprobado.
1: Es un hecho, pues.
2: Es un hecho, ya. Así es. Entonces tenemos que tener mucho cuidado. También sabes que es muy importante si ha habido abortos antes de que una persona nació en el cuerpo físico, porque esa energía queda flotante y se va a adherir a la persona cuando tiene al que sigue. Se lo hereda a la persona que encarna siguiente, ¿okay?
1: Claro.
2: Muchos casos de esto se ven con problemas de doble personalidad o confusión. ¿Por qué? Porque hay otra entidad u otra energía adherida. Todo eso se puede liberar con rituales angélicos.
1: Sí, entiendo. Por ejemplo, mamá tiene el niño o niña 1, de ahí tiene 1 o 2 abortos, y luego viene niño o niña 3 o 4, pero quedaron esos 2 espacios, esas 2 energías.
2: Se llama síndrome del yacente, o muchas veces síndrome del fantasmas. lo que podrían decir, está cargando con un muerto, que no me agrada esa palabra, ¿verdad?
1: ¿Cómo puede una persona saber si mamá hizo eso? O preguntándole, pero digamos, si mamá ya no existe o mamá no nos quiere decir la verdad.
2: Exacto. Muchas de nuestras madres, pues hay muchos secretos. Nuestras abuelas, ¿cuántos secretos? Ahora está más a la luz del día, ¿verdad? Pero imagínate, destaparíamos una caja de Pandora, Mayrita.
1: Claro.
2: ¿Ok? Y nuestras madres, que con la cultura antigua es, okay, no te metas en mi vida, tienes que... No me estás saltando el respeto, muchacho.
1: Sí, exactamente.
2: Entonces no lo dice. Pero bueno, durante una sesión terapéutica de sanación del árbol genealógico, el inconsciente colectivo de nuestros ancestros acuden. Y no es lo que yo quiera sugerir. Viene el ancestro y habla por sí mismo. Y dice, me violó mi padre, me pasó esto, tuve estas violaciones, tuve tantos abortos, tantos robos, me suicidé, asesiné, etcétera. Es increíble claro. Toda la información que se puede adquirir.
1: Y se puede entonces pues ayudar a sanar, a reparar estos daños, estas faltas, estos malos entendidos, estos sufrimientos, Jaime, porque hasta una violación, unos golpes, maltrato, todo esto puede pues pegársenos de alguna o de otra forma, ¿no?
2: Por supuesto que sí. Sí, hay actos simbólicos que se realizan con la ayuda de los ángeles, que es lo más seguro, lo más protegido para liberar. Y volvemos a lo mismo, liberar del dolor y sufrimiento tanto a los seres fallecidos como a los que estamos encarnados.
1: Bueno, pues ya saben, Aimé Ángeles de Sanación en Facebook, Aimé de los Ángeles con nosotros en Misterios Ocultos, con este tema tan fascinante de cómo sanar nuestro árbol genealógico, cómo nosotros podemos sellar y sanar esas heridas que de repente quedan ahí de papá, de mamá, de abuelos, bisabuelos, etcétera. Aimé, aquellas personitas que quieran una consulta uno a uno con usted en Facebook. Aimé.
2: En el Facebook me encuentran como Aimé de los Ángeles. También pueden visitar mi página web, ángelesdesanación.com, ángelesdesanación.com.
1: Siempre es un gusto tenerla con nosotros, Aimé, y despídase como usted lo sabe hacer.
2: Claro que sí, muchachos, por favor, abrázate con las alas de tu ángel. Muchas gracias.
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1: Muy bien, amigos de Misterios Ocultos, prepárense. El astrólogo José Cruz está con nosotros. Atención, todos los signos zodiacales. Hoy vamos a saber precisamente, de acuerdo a nuestro signo zodiacal, cuáles son las ventajas o desventajas en el área del dinero. Primero que nada, le quiero dar la bienvenida a José. Buenas noches.
3: Muy buenas noches, Mayra. Gracias nuevamente por tenerme en tu programa. Tenemos en el día de hoy una información muy importante para que no solamente cada persona escuche de su signo cómo es en cuanto al dinero, sino también que conozca a su pareja.
1: Ah, muy bien, okay. Entonces aquí presten atención, José Cruz va a decirnos exactamente el potencial que tenemos en el área del dinero de acuerdo a nuestro signo zodiacal. ¿Estamos listos, José?
3: Estamos listos, vamos a iniciar con los nacidos bajo el signo de Aries. Los arianos son personas emprendedores, son personas que toman decisiones en cuanto a las inversiones, los gastos, tienen muy buen ojo para los negocios, pero cuidado, porque son muy gastadores en la parte económica, en cuanto a la familia, a las atenciones, derrochan el dinero. Continuamos con los nacidos bajo el signo de Tauro. Tauro es un signo con un sentido práctico. Siempre te llevará a colocar el dinero donde se multiplique o al menos no pierda su valor. Es un poquito codo los Tauros. Así que por esa parte no van a gastar su dinero en cualquier cosa. Pero también en lo que gastan es en cuanto a la familia. Hacen muchas inversiones y compran cosas para tener lujos o bienestar. Continuamos con los nacidos bajo el signo de Géminis. Géminis es un signo que le encanta ser espléndido con el dinero, a veces no se mide en los gastos y es un excelente anfitrión. Hay unos que buscan muchas compañías para tener una pareja Géminis. ¿Por qué? Porque es condescendiente y ayuda a gastar el dinero. Así que cuidado a aquellas personas que tienen una pareja de Géminis. Continuamos con los nacidos bajo el signo de Cáncer. De los tres signos de agua, Cáncer es el más cuidadoso y metódico con el uso del dinero, especialmente cuando cuenta con un talento especial. Es una persona que ayuda a multiplicar. Tiene muy buen ojo para las inversiones y sobre todo para las compras de casas o propiedad raíz. Continuamos con los nacidos bajo el signo de Leo. Leo es una de las personas que le gusta gastar en apariencia y en comodidades y mostrar con orgullo todo lo que posee. Tiene talento para administrar los recursos económicos, pero cuidado, Leo, de un momento a otro puede tomar una mala decisión y todo lo que tienes te lo pueden quitar o lo puedes regalar. Virgo. Para los nacidos bajo el signo de Virgo, a menudo se atormenta con aquellas contradicciones relacionadas con el uso del dinero. Cuando tiene que invertir, da muchas vueltas antes de hacerlo, no se decide rápido. Por eso las personas de Virgo pierden oportunidades en cuanto a los negocios. Así que apresúrense con esas decisiones para que todo les marche muy bien. Continuamos con los nacidos bajo el signo de Libra. Libra es una de las personas que usa el dinero solamente para lo que se justifica mantener en una armonía ideal o todo lo que sea alrededor de él. No le atrae realizar grandes inversiones a Libra, así que no le ofrezcan cosas costosas porque muchas veces prefiere tenerlo guardadito, Libra. Escorpio. En cambio, Escorpio es uno de los signos más derrochones por naturaleza. Adora gastar en extravagancias, si tiene a tu lado una pareja muy conservadora y disciplinada, puede que le vaya bien, Escorpio, porque eso es lo que necesita. También es una persona que posee una virtud porque inspira a los demás, este signo de Escorpio, a que puedan hacer negocios, inversiones o ayudar también de intérprete para alguna negociación. Sagitario. Sagitario es una persona que es desprendida del dinero, un poco desordenado en el empleo de los recursos económicos. Así que puede tener mucho dinero hoy, pero mañana se le puede acabar. Hay que tener cuidado, Sagitario, ya que muchas veces es mejor ahorrar para nuestra vejez, como decimos todos. Capricornio es una persona de las que le asusta caer en la pobreza y desde temprana edad hace todo su esfuerzo posible para evitarlo. El ahorro es una prioridad para Capricornio, así que le gusta acumular reservas. Si tienes una parejita de Capricornio, un novio, una novia, échale mano de una vez, porque es una persona que te va a ayudar a progresar. Acuario. Acuario es una persona impredecible en cuestiones financieras. Gasta el dinero a manos llenas y luego le dan ataques de cautela y de moderación, de pánico, creyendo que va a estar en un fracaso. Es más, de los miedos importantes de los acuarianos es

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1: Consultar con José Cruz, el astrólogo.
2: Así es, Mayra. Aquellas personas que quieran saber información acerca de su signo pueden visitar nuestra página que se llama Amarres Garantizados para aquellas personas que quieran encontrar todo acerca de su signo zodiacal. Es muy importante conocernos día a día. Muy importante saber qué potencial podemos tener para poderlo aprovechar.
1: Perfecto, muchísimas gracias.
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1: Los temas con la brujita blanca en Misterios Ocultos con Mayra Berenice siempre son excelentes. Y hoy vamos a hablar de los accidentes. ¿Qué hay detrás de un accidente? ¿Qué revela un accidente? ¿Por qué te sucede? ¿Hay algún mensaje que tienes que comprender si has batallado con un accidente, brujita? Buenas noches, bienvenida a Misterios Ocultos.
2: Buenas noches, ¿qué tal? Aquí estoy lista para hablar de este tema tan interesante contigo.
1: Es importante escuchar este tema porque mucha gente constantemente choca y no sabe en realidad qué hay detrás de un accidente, brujita.
2: Exactamente. Muchas veces estamos en una situación de un accidente constante tras otro. Pueden ser accidentes pequeños, como golpearte en tu casa varias veces, el mismo pie o la misma mano, o estarte golpeando en alguna parte de tu cuerpo, en tu propia casa o en tu trabajo. Pero también pueden ser accidentes de automóvil, también puede ser un accidente con la bicicleta, también puede ser un accidente de chocar con alguien. Hay diferentes tipos de accidentes y cada accidente nos va a revelar algo de una situación inconclusa que estamos teniendo. Y si los accidentes son demasiado constantes, lo que puede estar sucediendo también es que quizás estás siendo víctima de algún tipo de brujería o algún tipo de energía, de sombra, de algún tipo de entidad que traes cargando contigo. Esto también puede pasar muchas veces después de ir a un cementerio o después de estar en contacto con una persona que acaba de perder a un ser querido, porque la energía de

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1: Bueno, por ejemplo, si fuera en el brazo, es un conflicto de que yo tengo que cortar con alguien o alguien me está cortando, pero yo no quiero aceptarlo. Quizá me siento culpable por esa ruptura de esa relación. Por ejemplo, si yo soy el jefe y me lastimo mi brazo, posiblemente acabo de despedir a alguien que siento que no fui justo con esa persona y entonces voy a tener un accidente en mi casa o en la calle o incluso en el trabajo donde accidentalmente, aparentemente, porque todo es inconsciente, sí, me voy a lastimar el brazo, porque el brazo tiene que ver con el trabajo. Todo lo que me pase en el brazo tiene que ver con el trabajo o tiene que ver con una separación. Puede ser incluso una separación de pareja. Si yo siento que soy culpable por esta separación o que tengo que cortar con alguien, pero no me atrevo, también me voy a lastimar el brazo o la mano.
2: Okay. ¿Y la pierna?
1: La pierna representa moverme. Es que no me quiero mover o siento que no me puedo mover. No me puedo mover en el sentido de que si necesito moverme de casa, porque el lugar donde estoy viviendo ya no puedo pagarlo o no me gusta el lugar, pero no puedo moverme en el momento por la cuestión económica o porque no encuentro un lugar, me puedo lastimar una pierna. Otra situación que puede ser es que hay una situación donde yo quiero hacer algo y alguien no me deja. Entonces, como me siento limitado a moverme en ese aspecto, en esa situación, entonces me voy a lastimar una pierna también. Es decir, que si, por ejemplo, soy un hijo que se quiere ir a trabajar, pero los papás no lo dejan, o el hijo quiere estudiar algo que los papás no le permiten o que no están de acuerdo, el hijo se puede lastimar una pierna.
2: Muy bien. Personitas que en un accidente quedan, digamos, en estado vegetal, Brujita.
1: Una persona que está en estado vegetal está entre la vida y la muerte, porque esa persona no está segura si quiere seguir viviendo o no. Esta persona está inconscientemente en una lucha de una especie de suicidio. O sea, me voy o me quedo, me voy o me quedo. No estoy seguro si me voy a ir o me voy a quedar. Cuando quedan en estado de coma, eso es lo que está sucediendo. La persona siente que se muere por una situación que está viviendo, que no sabe cómo resolver. A veces también podría ser una brujería. Muchas veces podría ser también un trabajo que le han hecho a la persona. Todo depende las circunstancias, cómo se dé todo. Pero en otros casos puede ser la persona que está sintiendo que ya no sabe para dónde ir en su vida, quizá una persona que está demasiado endeudada y ya no sabe qué hacer y entonces entra en estado de coma, se provoca inconscientemente un accidente y justo se queda ahí por meses, días, semanas, hasta que la persona se da cuenta lo que realmente quiere, si quiere realmente partir de ese plano o quiere quedarse aquí, y es cuando despiertan. Cuando la persona queda en estado vegetal, esto es una deuda kármica. Y no solo es una deuda kármica, sino que también le está rindiendo homenaje a alguien de sus ancestros, porque hay una deuda con alguien en su pasado, en su transgeneracional, y entonces ahí hay que revisar de dónde viene esta deuda para poder resolverla.
2: Perfecto. Brujita Blanca con nosotros en el programa esta noche, con esto de el significado detrás de los accidentes y del resultado del mismo. Gracias, Brujita, por acompañarnos. Así estás en Facebook como La Brujita Blanca.
1: Sí, claro que sí, me localizan como La Brujita Blanca en Facebook y en YouTube.
2: Muy bien, gracias, Brujita. Buenas noches.
1: Gracias, buenas noches.
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2: Chamán Paulino nos acompaña en nuestra programación esta noche. Nos enlazamos hasta Guadalajara, maestro. ¿Cómo está? Bienvenido al programa.
4: Muchísimas gracias, pues con el gusto de saludarte aquí a toda la gente que nos sintoniza a través de tu estación y mandándoles una bendición y un abrazo de luz a todos.
2: Amén, gracias, maestro. Y hablando de luz, existen seres de oscuridad y seres de luz, y no todo lo que viene de la oscuridad necesariamente tiene que ser malo, maestro.

0: maestro?
1: No todo lo que viene de la oscuridad es malo y no todo lo que viene de la luz es bueno. Porque existen seres de luz que trabajan para la oscuridad y existen seres de oscuridad que trabajan para la luz. Un ejemplo de esto, para que la gente lo entienda rápidamente, sería el caso del padre Maciel. El padre Maciel, que fue un sacerdote católico que trabajaba para la Iglesia Católica, que hizo grandes obras y fue santificado, y que posteriormente se descubrió pues que era un ser de oscuridad porque era un pederastra, drogadicto y estaba casado con varias mujeres.
0: Así es, maestro. ¿Quiere decir esto que entre nosotros habemos seres de luz y seres de oscuridad? ¿No quiere decir que sean de bajo astral ni, digamos, entidades? ¿Dentro de nosotros mismos existen estos seres?
1: Bueno, hay que hacer una diferenciación, porque la gente se confunde mucho cuando dicen bajo astral. Los seres son seres vivos, son seres humanos. Cuando ya están muertos se llaman entidades. Entonces, existen entidades de luz, existen entidades de oscuridad, porque ya no son seres. Los seres solamente son los que estamos vivos. ¿Cuáles son las características de los seres de oscuridad? Bueno, son personas que les gusta el sufrimiento de los demás. Son personas que disfrutan una buena pelea, aunque no sea de box. Son personas que todo el tiempo están tristes y que solamente piensan en sí mismos. Son personas a las que no les interesa y no les gusta la felicidad de los demás. Y lo peor de este caso es que usted puede estar casado o casada con una persona así, una persona negativa, pesimista, que todo el tiempo está únicamente pensando en él mismo, que no le importa su bienestar y el bienestar de los demás. Son personas que no están dispuestas a hacer ningún sacrificio por los demás.
0: Maestro, y por el otro lado, ¿los seres de luz?
1: Los seres de luz son personas que siempre están cantando, alegres, de buen humor, haciendo chistes. Somos personas que les gusta la alegría, la vida. Esto quiere decir, la oscuridad es la muerte. Todas aquellas personas que adoran a la Santa Muerte son brujos de oscuridad. Y todas aquellas personas que trabajamos con la luz, somos personas que trabajamos para la vida.
0: Maestro, también la luz está dentro de nosotros mismos como la oscuridad.
1: Dentro de nosotros mismos tenemos luz y oscuridad. Pero hay que saber en qué lugar estamos parados, y esto lo podemos ver viendo cómo son nuestros amigos, viendo cómo es nuestra pareja, viendo cómo es nuestra familia, porque tú puedes ser un ser de luz que nació en una familia de oscuridad.
0: Entiendo. Maestro, el dolor, el sufrimiento, genera más dolor y más sufrimiento, al igual que la alegría y el gozo.
1: El dolor genera más dolor, pero el sufrimiento es necesario. Ninguna persona puede evolucionar si no ha pasado por el sufrimiento. Nosotros decimos que cuando las personas están sufriendo, están en el purgatorio. Esto quiere decir, el cielo y la tierra están aquí mismo, Mayra. No es cierto que cuando te mueres vas a ir al cielo o al paraíso, aquí mismo. Y de hecho, aquí en la tierra, y si lo podemos ver en este momento, Estados Unidos tiene un presidente de oscuridad en este momento.
0: Exacto. Maestro, existen 7 pecados capitales, empezando por la soberbia y el orgullo.
1: El primero, lo que es el orgullo y la soberbia, es una de las principales cosas que los seres de oscuridad no pueden dejar. Están apegados a eso. Los seres de oscuridad generalmente pasan o generan los 7 pecados capitales. Esto quiere decir, son gente perezosa. Nunca los vas a ver en un gym ni haciendo ejercicio. No van a hacer ejercicio ni por equivocación. Nunca los vas a ver tampoco trabajando. Son personas que tratan de hacer lo posible por no trabajar y que los demás les hagan su trabajo, además. Son personas que no controlan sus placeres ni sus impulsos. Comen en exceso, beben en exceso, tienen sexo en exceso y son víctimas de todos los excesos. Ahora bien, un ejemplo que yo doy de seres de oscuridad que trabajan al servicio de la luz serían los grupos de AA. Los grupos de Alcohólicos Anónimos, ahí encontramos muchos seres que han pasado por la oscuridad, por la tristeza, por el enojo, por todo eso que el alcohol se los ha provocado y que ellos mismos se lo provocan. Bueno, por los lugares en donde han estado, por la gente con la que han convivido, prostitutas, etcétera, etcétera, lugares pues de muy peligrosos en donde hay muerte, oscuridad, esas personas pueden traer un ser pegado que les haga muy difícil dejar las drogas o dejar el alcohol. Y ese sí ya es una entidad. Y ellos pueden tener larvas astrales, pueden tener otro tipo de, de espíritus que nosotros cuando trabajamos con ellos, lo primero que hacemos es quitarles todos esos espíritus, quitarles todas esas entidades, esos cascarones astrales que pueden traer, o esos parásitos que pueden traer con ellos mismos, que les impiden dejar el alcohol. ¿Por qué? Porque ellos en los lugares a donde van, los lugares de vicio y de cantina, pues están plagados, infestados de estas plagas.
0: Así es, maestro. Nosotros somos guerreros en este viaje espiritual. Y nosotros tenemos que pasar por esta luz y esta oscuridad para poder avanzar, maestro.
1: Una de las maneras que nosotros tenemos de evolucionar es siempre yendo al purgatorio. De hecho, cuando el hombre muere, tiene que ir al purgatorio para poder estar listo para llegar a la luz, al cielo. Recordemos que el alma se va directo, el alma es incorruptible, tu alma se va directo a la luz. Pero el espíritu tiene que pasar por un purgatorio.
0: Qué bien, maestro. Bueno, muchísimas gracias por acompañarnos esta noche en Misterios del Mundo con Mayra Berenice, estos seres de oscuridad y seres de luz. Nosotros debemos de siempre buscar el camino hacia la luz, pero también debemos de agradecer por aquellos momentos de oscuridad que hemos tenido, porque igual esos nos ayudan a trascender. Maestro, le doy las gracias, y el maestro chamán Paulino está en Guadalajara, pero está a la orden de cada uno de ustedes. ¿Cómo lo pueden encontrar, maestro?
1: En Facebook me encuentran como Chamán Paulino Extrasensorial, y también me encuentras en mi canal de YouTube como Chamán Paulino, en mi WhatsApp 521-33-1611-4548. Lo repito, 521-33-1611-4548.
0: Gracias, maestro, y será hasta la próxima.

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1: Amigos de Misterios Ocultos, soy Mayra Berenice y vamos a platicar de supercivilización galáctica. Existe una gran pregunta de la humanidad: ¿de dónde venimos? ¿Cuál es nuestro origen? ¿Es real la intervención extraterrestre? Para eso tenemos a Leobardo Peña en la línea. Adelante, amigo.
2: Gracias, Mayra, por esta oportunidad nuevamente de estar en tu espacio y hablar de este tema tan apasionante que es el fenómeno extraterrestre.
1: Así es, Leobardo. Y sí, cierto, nosotros siempre nos hemos preguntado de dónde provenimos, cuál es el origen de la humanidad.
2: Exactamente, es la pregunta obligada: ¿de dónde venimos? Me parece que es una pregunta totalmente histórica. Y pues para abrir este tema, y sobre todo debemos tomar que el tema de el contacto extraterrestre ciertamente está vinculado con nuestro origen. Más que nada debemos tomar todo esto con muchísimas pinzas y sobre todo mantener una mente abierta hacia estos temas que, como digo, no solamente los testigos de contacto extraterrestre comenzamos a hablar de este tema, sino que también tenemos en cuenta, y sobre todo bajo mi testimonio, que se empieza a descubrir sobre todo un armado de información en donde ya los propios científicos están hablando de este tema. Los seres extraterrestres nos han venido comentando que somos un experimento biológico.
1: Sí.
2: Y los científicos actualmente están dando esta respuesta. Podría mencionarte rápidamente que ante este tema de que somos parte de un experimento sociológico, debemos entender que también vamos a comprender que somos un experimento sociológico, antropológico y hasta místico, sobre todo en el contexto espiritual. Y bueno, los primeros científicos que empezaron a hablar de este tema para poder sustentar que este ser es lo que nos han dicho puede ser real, es que ya en el año de 1953, por ejemplo,
1: sí,
2: los científicos y descubridores del genoma humano, Francis Crick y James Watson, pues ya daban al mundo lo que es la estructura del ADN. Y ya en 1962, recibiendo el premio Nobel pues por este gran descubrimiento, ya se atrevieron a decir años posteriores que no solamente no había procesos en la evolución de nuestro ADN, sino que tal vez hubiese esta intervención extraterrestre. Y que ya no solo la teoría de la panspermia sería fiable, ya que muchos de estos microorganismos no podrían haber sobrevivido a tales temperaturas si es que hubiesen llegado estos microorganismos a través de los meteoritos, sino que ahora estarían estudiando lo que es la panspermia, es decir, la asistencia de esta evolución de los microorganismos en la Tierra a través de inteligencias extraterrestres. Y otros ejemplos muy rápidos es como Richard Dawkins, que también ha dicho, un biólogo inglés, que ha dicho al mundo que es muy probable que civilizaciones extraterrestres hayan sido quienes hayan creado un laboratorio y hayan formado lo que es el origen de la vida en nuestro planeta. Paul Davis, un físico también que trabajó para la NASA, hablaba acerca de que en el propio ADN podría existir un sello pues, inmerso en nuestro ADN. Hace muy poco también en Inglaterra se creó ADN artificial. Sabemos que el ADN en su 3% solamente son las características biológicas y el 98% no tiene como fin específico. Pero se han dado cuenta que en este ADN artificial se puede grabar lo que es información, multimedia, datos, y entonces estaríamos descubriendo que es como un copyright, es como un disco duro, la propia existencia del ser humano.
1: Claro.
2: Es información que le sirve a los seres extraterrestres, y por eso es tanta la atención que han desarrollado en nuestro planeta en cuanto al origen y desarrollo de nuestra especie.
1: Es más o menos como lo que se intenta hacer en la actualidad, esa inteligencia artificial, esos robots o bots, eso de la clonación, eso de guardar el ADN de los bebés, del cord, ¿cómo se llama? En español, el cordón umbilical para las enfermedades a futuro. Por ejemplo, yo lo hice cuando nació mi hijo y en realidad pues está depositado el tejido de mi bebé en un laboratorio. ¿Quién me dice que en 100 años que yo ya no esté aquí, o mucho menos que ese tiempo, pues quién va a quedarse con eso? O sea, según yo lo voy a heredar y lo voy a ir pasando, pero en realidad no sabemos si de ahí saquen otras muestras y creen otras vidas, ¿no?
2: Exactamente, incluso se han hecho experimentos de transferencia de mente, ¿no? Incluso se ha llevado a las películas acerca de cómo la mente se podría guardar en una computadora, lo que sería la inteligencia artificial, crear
1: memorias, ¿no?
2: Biológicos, robots, o también la manipulación biológica, como bien has mencionado, acerca de la clonación. Ya hace muchísimos años se realizaron las primeras clonaciones de seres vivos, como la oveja Dolly, pero que no resultaron. Ahora se ha empezado a crear, incluso ya hay noticias muy espectaculares en donde se han empezado a clonar lo que es la genética de los cerdos con los humanos, ¿no? Que es para crear precisamente la posibilidad de crear órganos, por ejemplo. Pero eso aún todavía queda un poco en ciencia ficción y un poco en la realidad. Pero nos damos cuenta que, pues, si el ser humano está creando este tipo de tecnología, ¿por qué no? Tal vez estos seres extraterrestres también hubiesen creado, pues, esta posibilidad de manipular nuestra propia genética.
1: Nosotros fácilmente podríamos ser el experimento de los extraterrestres.
2: Exactamente, por el lado biológico y por otro lado, como mencionaba, si en nuestro ADN solamente el 3% da nuestras características biológicas, entonces ese otro 97% sería un respaldo de información cuántica, sería información, lo que no tiene forma. Es decir, ahí se almacenaría lo que es la experiencia. Y eso es por lo que también hay algunos dichos que hemos recibido de estos seres extraterrestres, que independientemente de que ellos puedan experimentar sus vidas, sus experiencias como el amor, como algunos sentimientos, no lo sienten como nosotros. Entonces ellos han perdido también una memoria.
1: Claro.
2: Y la están recordando en base a una creación alterna, que es el ser humano.
1: Wow, esto podría ser, es una gran posibilidad y nos pone a pensar un poco más en esa conexión que hay o que existe entre ellos y nosotros. También está en redes sociales para todos ustedes. Comparte esa información, por favor.
2: Claro que sí, ustedes pueden encontrar toda esta información, artículos de mi autoría, algunas de las conferencias que estoy dando aquí en México. Sobre todo hay una muy especial en donde estoy hablando acerca del origen de la vida, que le llamo la conciencia de la vida o la respuesta extraterrestre, en donde exponemos toda esta evidencia de estos dichos extraterrestres, pero sobre todo sustentándolo con las informaciones científicas actuales para poder comprender el proceso humano. Y ustedes pueden encontrar toda esta información al igual que tenía aquí en Atlas Conciencia.
1: Muy bien, te doy las gracias y no te digo adiós, sino hasta la próxima.
2: Hasta la próxima.
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1: Perfumes y esencias para la atracción, para las limpias, para los amarres. Nos va a hablar al respecto Efraín, buenas noches, bienvenido a Misterios Ocultos.
3: Mayra, buenas noches. Para mí, de veras, como siempre, un verdadero honor, un placer estar con usted.
1: Un gusto claro tenerlo. Que sí. Claro que sí, gracias. Hola, Efraín. Mire, vamos a aprender hoy, familia, de cuáles son esas aromas que nos pueden convertir, pues, más atractivos o atractivas, y que pueden incluso ayudarnos cuando se realizan limpias o se hacen amarres. ¿Cuáles son estas aromas para atraer a una pareja, por ejemplo, Efraín?
3: Claro que sí. Ante todo, déjeme decirle que cada aroma tiene su propia particularidad. Cada esencia tiene su propia característica. Y si bien todas a veces sirven para lo mismo, a veces también acentúan más una cosa que otra. Por ejemplo, una mujer, un hombre, pero especialmente la mujer, porque la mujer es más sensible que el hombre, que tiene mala suerte en el amor, puede bañarse con agua de rosas los días viernes, especialmente en la noche. Los días viernes, especialmente en la noche, cada 8 días, por lo menos durante un mes, antes de que den las 12 de la noche, puede bañarse y al final utilizar agua de rosas y ponerse todo en la piel, obviamente, y dejar que se seque sola. Porque la rosa en sí es un elemento que por sí mismo es afrodisíaco. Y cuando usted baña su piel con eso, la esencia es absorbida por medio de osmosis en la piel y usted se queda con esa energía, con ese olor dentro, digamos. Y es ese olor lo que puede permitir que usted atraiga al sexo opuesto. Estoy hablando en este caso de mujeres.
1: Lo que después se desprende de la piel, ¿no? Lo absorbe y luego
3: Exactamente, uh-huh. Sí. Y luego la piel lo desprende y atrae al sexo opuesto. Ahora, es muy importante que una vez que usted empiece a tener efectos, no dude del efecto. Porque si usted duda del efecto, automáticamente lo está destruyendo. Automáticamente. Es como si usted va manejando y de pronto dice, voy a chocar. Tanto se le mete en la cabeza hasta que choca.
1: Exacto.
3: Entonces, no debe polarizarse negativamente. Eso realmente es la parte difícil. Respecto al hombre, el aroma para atraer el amor puede ser la esencia de menta o la esencia de hinojo. También la esencia de canela. Estas tres esencias son afrodisíacas. Es decir, las personas que lo utilizan pueden andar con cierto grado de excitación en el día.
1: Eso es para el hombre. Fíjense, hay que prestar atención, caballeros. Estas, cuando uno se baña con estas esencias, ¿sería importante decir algo, atraer algo, decir como suerte, sí, dinero, amor, sexo, no sé?
3: Sí, definitivamente sí, es bueno visualizar que uno logra lo que quiere. Por ejemplo, las personas que recurren, digamos, hablemos de mujeres, ¿no?, que recurren a un baño para atraer el amor, es porque necesitan más pretendientes, a veces más de dónde escoger. Entonces ellos deben visualizar que llegan pretendientes más para con ellas. Mientras que el hombre se enfoca más a la conquista de una. Entonces él debe visualizar a esa persona a la que él quiere conquistar.
1: Entiendo. Efraín, cuando se hacen amarres o conjuros, también para el amor, ¿qué esencias son las que se utilizan?
3: Se pueden utilizar varias esencias para el amor, dependiendo del efecto que usted quiera. Por ejemplo, si quiere un amor romántico, dulce, tierno, un amor que sea, pues así, tierno. Puede utilizar esencia de rosas, puede utilizar esencia de hinojos, pero mientras que si quiere un amor pasional, un amor violento, un amor más sexual que material, puede utilizar esencia de hinojo también.
1: Cuando se quiere que, me imagino yo, si se hace un amarre en contra de la persona, ¿qué esencias utilizan? Como por ejemplo que la mujer no quiere que el hombre funcione con alguien más.
3: Eso ya es un trabajo bastante complicado. Se complementa con esencias, casi siempre esencias que son un tanto negativas. Por ejemplo, extracto de beleño. Se utiliza también esencia de menta para eso, esencia de eucalipto, esencia de eucalipto, menta y beleño. Son los que yo más utilizo para eso.
1: ¿Son comunes que las mujeres pidan que el hombre no funcione con otra dama, Efraín?
3: La verdad sí, porque es que el hombre es muy canijo, Maya. Uh-huh. Digo, sin hablar mal de ninguno.
1: Claro. ¿Y es más popular eso o también hay mucho hombre que pide que una mujer no tenga deseo de estar con otro hombre, Efraín? Porque también a lo mejor nos sorprenderíamos, ¿verdad?
3: También hay muchos hombres que piden eso, especialmente cuando la mujer es extremadamente guapa. Todo lo que dejarle a todos.
1: Efraín, si la persona hace un trabajo para la abundancia económica y se usa, ¿qué tipo de esencia? ¿Perfume, aroma?
3: El espliego, también conocido como lavanda, es uno de los mejores para eso, Mayra.
1: Esto provoca que la persona tenga más éxito en el trabajo, por decirlo así, ¿no?
3: Polarice la energía. Uh-huh. Polarice la energía para traer más prosperidad, más dinero, más aumento de sueldo. Se vende para tener más éxito con las ventas y así.
1: Me parece maravilloso. Gracias, Efraín, siempre por colaborar con nosotros aquí en el programa. Y pues no le digo adiós, sino hasta pronto y buenas noches.
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2: Tengo que decirlo, el señor Jorge Valderrabano, Rabino Valderrabano, ha estado con nosotros desde siempre. Hoy vamos a hablar de la Torre de Babel. Valderrabano, ¿la Torre de Babel, un templo dedicado a Marduk? ¿Es esto correcto?
3: Incorrecto, querida Mayri. La Torre de Babel, conocida en hebreo como Migdal Babel, y a la que se le asocia histórica y culturalmente como un sigurat etemenanti, que quiere decir templo de la creación del cielo y de la tierra, de la antigua ciudad de Babilonia, en realidad no ha sido otra cosa más que aquello que los religiosos han querido que creamos que fue una torre construida de ladrillos por el hombre. Pero en realidad, Mayri, esto va mucho más allá del razonamiento dogmático, ya que debemos prestar mucha atención a lo que quedó escrito en el libro del Génesis, capítulo 11, versículos del 1 al 9, y que nos dice literalmente: toda la tierra hablaba una misma lengua, usaba las mismas palabras. Al emigrar los hombres desde Oriente, encontraron una llanura en la región de Senahar y se establecieron allí. Y se dijeron unos a otros: fabriquemos ladrillos, cosámoslos al fuego y hagamos construcciones. Emplearon ladrillos en lugar de piedras y betún en lugar de cemento. Y dijeron: ¿qué les parece si construimos una ciudad, pero construyamos también una torre cuya cúspide llegue hasta el cielo? Repito, construyamos una torre, pero que la cúspide, o sea, la punta, llegue hasta el cielo. Hagámonos así famosos y no andemos más dispersos sobre la superficie de la tierra. Y entonces, dice la escritura, Mayri, descendió el Señor para ver la ciudad y una como torre que construían los hombres. Y dijo el Señor: debemos tener cuidado porque el pueblo es uno solo, tienen una misma lengua, y lo que han empezado a construir, estos lo van a llevar a cabo hasta su conclusión. Así que descendamos y confundamos su idioma para que ninguno entienda lo que el otro habla. Así el Señor los dispersó de allí sobre la superficie de la tierra. Y entonces fue cuando pararon de la construcción de la ciudad, y por ello se le llamó Babel, porque allí confundió el Señor las lenguas de todos los habitantes de la tierra y los dispersó por toda la superficie. Es muy importante, queridísimo auditorio, que se preste atención extrema. Miren, al momento donde se lee construyamos una torre, fíjense bien, una torre, pero cuya cúspide llega hasta el cielo, hagámonos así famosos y no andemos más dispersos sobre la faz de la tierra. Por la lectura de este texto, queridísimos, entendamos que la cúspide de una torre no llega al cielo. Por tanto, si esta torre, entre comillas, que fabricaban los hombres, su cúspide llegaría al cielo, querida Mayri, con el debido respeto, y espero que se preste atención a mi dicho, entonces no estamos hablando de una torre en espiral que llegaría el momento en el que sería imposible subir piedras. ¿Por qué? Por falta de oxígeno, por tantas y cuantas cosas, porque la base tendría que ser enorme para poder llevar a cabo todo este proyecto.
2: Claro.
3: Entonces, ¿de qué estamos hablando, Mayri? Se está hablando de un cohete espacial, y esto se refuerza al leer: hagámonos así famosos para que ya no andemos dispersos sobre la superficie de la tierra. ¿Quiere decir entonces? ¿Querían salir al espacio exterior? Recordemos todos, queridísimos, el programa Apolo. Cuando el hombre llega al cielo, llega a la luna, recuerden ustedes que todo lo que es el cilindro del cohete, o sea, la torre, queridísimos, estamos hablando del cohete impulsor. Pero ¿qué fue lo que verdaderamente, Mayri, llegó al espacio? la punta, la cápsula espacial que se le llamó. Y entonces, ahora sí entendemos, construyamos una torre cuya punta se vaya hasta el cielo para hacernos así famosos. Así es que estábamos en el entendido de que a dónde era donde se querían dirigir estos habitantes de la Tierra. Y sobre todo, no debemos olvidar que toda esta gente tenía acceso a los dioses, como ellos les llamaban, que eran los que se quedaron a coexistir aquí en la Tierra, en este caso, muchos le llaman los ángeles caídos, etcétera, etcétera. Estábamos hablando de Satán y los 71 seres que con él coexisten con el ser humano. Entonces, ¿a dónde querían ir aquellos hombres que ansiaban salir de la Tierra para no andar dispersos en ella? ¿Cómo veían llegar o descender a los que venían del cielo? Al grado que ellos también añoraban hacer lo mismo para salir del planeta, por lo que al ver Dios que el hombre quería subir al cielo y no precisamente estar entre las nubes, debemos entender que el hombre de aquel tiempo forzosamente tuvo que ver algo o conoció algo que lo dejó impresionado al grado de querer alcanzar o asemejarse, Mayri, a ello. Pues con tal fervor se llevó a cabo la construcción de un artefacto que permitiera al hombre salir de la Tierra para, como el texto lo dice, no andar más dispersos sobre la faz de la Tierra. Significa entonces que querían salir de ella. Adelante, Mayri.
2: Entiendo, Valderrabano. Por eso tenemos Enigmas de la Biblia aquí en Misterios Ocultos con Jorge Valderrabano, que es doctor en Ciencias Bíblicas y Filosofía de la Religión. En hebreo, Babel suena como el verbo que significa confundir. ¿Correcto, Valderrabano?
3: Es correcto, Mayri.
2: Por favor, comparta dónde nuestra gente puede estar al tanto de todo lo que presenta.
3: Muchísimas gracias, Mayri. Una atenta invitación a que todos puedan entrar a nuestro portal de www.ultimaadvertencia.com.
2: Perfecto. Gracias, Valderrabano.
3: Será un placer podernos ver la próxima semana, Mayri.
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2: Su nombre es Johanan Díaz Vargas, está con nosotros en el programa y el tema es estos secuestros extraterrestres que anuncian grandes cambios planetarios.
4: Amigos del auditorio, como siempre, bueno, pues un gusto tener la oportunidad de saludarlos. Y Mayra, fíjate que acabas de mencionar un tema tremendo, tremendo que está ocurriendo en la República Mexicana. Durante los últimos 30 años se aseguró que iba en descenso aquellas personas, los casos de personas quienes referían que estaban viviendo experiencias de secuestro por parte de seres extraterrestres. ¿Cómo describen a estos seres, Mayra? Imagínate tú que llegas a tu recámara, te acuestas, a lo mejor a un lado está tu pareja o están tus hijos, pero siempre hay alguien allá a tu lado en la mayoría de los casos. Que por la ventana o por la puerta, sin necesidad de abrir, entren unas entidades chaparritas, cuerpos muy delgados, todos ellos de color gris, cabeza muy grande, ojos de color negro, tremendos, color negro, y que te invitan a que los acompañes. Desde luego tú al ver esas imágenes dices, no, yo no voy a ir. Ah, pues no es de que quieras. Ellos te toman de los brazos, te llevan, tú no te puedes mover, ya sea que te saquen por la ventana, sea que te saquen por la puerta, pero el asunto es de que tú vas a ir con ellos en contra de tu voluntad. A eso se le llama un secuestro por parte de extraterrestres, o mejor conocido como las abducciones. Esto quedó desde hace 30 años atrás aquí en la República Mexicana, que era un tema que iba en descenso, es decir, que de darse a lo mejor 50 casos en una década, fue descendiendo hasta llegar al 2017, cuando se aseguraba que era un tema que ya no existía, al menos en México. Pues resulta que desde hace un año se vienen o se han venido presentando diversos casos, tanto al norte de la República, en especial, muy en específico en Tijuana y Mexicali, pero así tan también en el estado de Jalisco y Michoacán, y en la zona norte también me faltó el estado de Chihuahua, es decir, sería Baja California con los municipios de Tijuana y Mexicali, sería el estado de Chihuahua con la capital, Chihuahua, sería el estado de Jalisco con la ciudad de Puerto Vallarta, y sería Michoacán con la ciudad de Morelia. En estas ciudades, pues se ha incrementado el número de personas quienes están refiriendo que en estos momentos, mientras estamos conversando, Mayra, pues han mantenido una relación estrecha en contra de su voluntad por entidades, como ya las describí, que son delgadas, grises, cabeza grande, ojos negros, y estas entidades, lo más importante, el mensaje en general, Mayra, es que vienen cambios muy fuertes para toda la República Mexicana, cambios en el aspecto geológico. Se asegura que va a haber sangre, dolor, miedo, y pareciera que es la misma película que les ponen a la gente que está al norte de nuestro país, a la gente que se encuentra en la zona centro, y pareciera entonces que son historias que nos llevan a recordar los casos clásicos en la Unión Americana, cuando a los mismos contactados y a los mismos abducidos, a los secuestrados por extraterrestres, los sentaban al momento que ellos entraban a la nave, lo sentaban frente a una gran pantalla, y en esta gran pantalla les pasaban una proyección que duraría 2 minutos, 3 minutos, pero ellos aseguran que se meten tanto en estas imágenes que es como si estuvieran en el lugar de los hechos. Hay un caso muy, muy interesante en Chihuahua, en Ciudad Capital, donde una persona fue secuestrada, a ella entran por la ventana, entran estos seres, la sacan por la ventana, ella dice que vio a un objeto que no le calcula un tamaño mayor de los 3 metros, que era completamente como un disco, y en la parte superior una especie de cúpula. Cuando ella entra en la nave, Mayra, dice que era algo enorme, había 3 pisos,
2: sí.
4: A donde ella la llevan, bueno, pues la llevaron directamente a esa pantalla para que ella se diera cuenta. En el caso de los jóvenes, que son 2 jóvenes, que son conductores de un taxi, bueno, pues en la zona de Tecate, en la carretera que es Tecate hacia Tijuana, ellos se topan con una luz, ellos en primera instancia pensaron que se trataba de una estrella, el automóvil sigue avanzando sobre el corredor 2000 y de repente se dan cuenta que esa estrella ya estaba muy cerquita de ellos, a tal grado que la estrella pues se posó frente a ellos, no los dejó seguir avanzando. Y ellos, bueno, ahí es cuando ellos pierden la conciencia. 45 minutos después, ellos regresan, están sentados dentro del automóvil. Lo único que hace la persona que iba manejando es prenderlo y siguen avanzando.
2: ¿Como si se hubieran quedado dormidos en ese lapso?
4: Exactamente. Así es, Mayra. En ese momento no pasó nada. No pasó mayores. Nada más vieron que la famosa estrella se estaba yendo.
2: Sí.
4: Pero horas más tarde, cuando ellos ya se van a dormir, comienzan los estragos de la abducción, comienzan a recordar lo que les hicieron, dicen que les hicieron una especie de tocamiento en todo su cuerpo, que les metieron jeringa, como una especie como de jeringa en la parte del abdomen, uh-huh, y de la garganta.
2: Como una cirugía.
4: Sí. Y ellos aseguran que estas entidades les dijeron que tenían que dar un gran mensaje para los cambios que se iban a producir en toda la Baja California, porque se iba a producir un gran terremoto que iba a cambiar la estructura geológica, uh-huh, y de la superficie general de toda la Baja California, desde lo que es al norte, empezando por Tijuana, hasta Los Cabos, que es la zona sur-sur, la última parte ya de lo que es sería México. Ellos les han dicho que hay unos cambios tremendos y que nosotros, y que esta información no es para que nosotros nos espantemos, Mayra, sino para que tomemos conciencia,
2: claro, para
4: de
2: estar
4: qué es lo que
2: alerta,
4: podemos hacer para, uh-huh, que no nos veamos afectados. Y este tipo de historias son muy fuertes, porque reitero, pareciera que era un fenómeno que había quedado dentro de la casuística ovni mexicana,
2: sí,
4: y nos damos cuenta que no es así, Mayra, que está tan vigente como en la década de los 80s y los 90s, que fueron las 2 décadas donde fue el tema tremendo y que había casos en toda la Unión Americana.
2: Johanan, excelente. Para nuestra familia que está al tanto de todo lo que se presenta en Misterios Ocultos y que quiere estar al tanto de todo lo que presenta Johanan Díaz Vargas a través de redes sociales, canal de YouTube, en Facebook, ¿dónde hay que encontrarte, Johanan?
4: Sí, pues muchas gracias, Mayra. Pues mira, en Johanan Díaz me encuentran en YouTube, que es mi principal canal de difusión en estos momentos. En Twitter me encuentran como Johanan Díaz y en Facebook me encuentran como Johanan Díaz Oficial. Así que yo los invito a que me sigan ahí constantemente, estoy publicando información, bueno, prácticamente todos los días, en todo momento.
2: Así es.
4: Sobre todos estos grandes temas, Mayra.
2: Nos resta decir solamente, como siempre en el programa, Johanna, en que el misterio continúa.
4: Así es, Mayra, te mando un fuerte abrazo, al igual que a los amigos del auditorio.

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1: Nos preocupamos por tu salud sexual, cuerpo, mente y alma. Tenemos a Lex Arcadia, ella es sexóloga, es terapeuta y nos acompaña en el programa para hablarnos y explicarnos lo que significa un sugar daddy, un sugar baby o un cougar. Cuéntanos, por favor, como tu experiencia como terapeuta, como sexóloga, estos términos que la gente de repente utiliza a referirse a estas personas, el sugar daddy, el sugar baby o las cougars. ¿Qué es esto?
2: Bueno, el sugar daddy es el típico hombre exitoso, mayor de edad, que obviamente sabe lo que quiere, tiene posición económica y obviamente le gusta la compañía de una mujer atractiva mucho más joven que él. Y esto, bueno, es que obviamente va a pagar por esa compañía. Obviamente, como sugar daddy, pues también tiene sus reglas para que pueda ser el patrón. Prácticamente está patrocinando todos los gastos de esta chica. Y el sugar baby es precisamente esta chica atractiva que le gustan las cosas finas, lujosas, los viajes, regalos, y obviamente va a buscar a una persona, a su sugar daddy, que le va a patrocinar todos estos gustos. Y bueno, pues ellos tienen ciertas reglas. Por ejemplo, el sugar daddy lo que siempre va a pedir es tiempo. Él va a poner y va a establecer los tiempos, en qué momento la

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1: Una negociación. Y bueno, para él, ella va a ser siempre un gasto extra. Puede planificar vacaciones, ingresos mensuales, pero siempre va a ser como mi gasto extra. Obviamente, estos hombres que son de negocios siempre van a exigir que su sugar baby esté pendiente de sus llamadas, de los cambios que pueda existir, quizá la cito en tal hora y bueno, no te voy a poder ver, pero te veo a tal hora y ella tiene que estar a su disposición. Siempre va a tener que estar en total pendiente de que si le llama, si le cancela o lo que necesite el sugar daddy.
2: O sea, como un 24/7, en el momento que yo quiera 24/7, tú estás ahí a la orden. ¿Esto es sano, Alexa?
1: Sí, exactamente. Y por ejemplo, en la cougar, la famosa cougar, bueno, aquí hay un poquito de controversia en este término de cougar. Bueno, primero voy a decir lo que significa cougar. Cougar es en inglés puma. Se le llama así por la similitud que tiene el puma de la protección de sus bebés, de sus hijos, en que los cuida, los protege, que no quiere que nadie se le acerque. Esa es la similitud que lo ve, por ejemplo, el cougar.
2: Sí.
1: Que obviamente es una mujer ya mayor, de 40 años, que se va a buscar a un chico hasta 20, 25 años menor que ella, más o menos. Que obviamente hay algunas relaciones que es con menos edad, pero sí ha habido casos que se da hasta de 25 años de diferencia. Y bueno, ella lo va a cuidar, lo va a proteger, le va a dar igual dinero si él necesita, va a ser lo va a patrocinar prácticamente. Pero aquí la cuestión es que mucha gente en este tipo de relaciones, sobre todo la mujer, como nosotros somos más emocionales, se ha dado casos que la mujer empieza a involucrar sentimientos.
2: Sí.
1: Si hay alguna carencia emocional donde quizá ya es divorciada y no encontró ese amor o esa admiración con la pareja, aquí lo va a encontrar. Pero
2: o sea que en este caso no necesariamente es casada ella, puede ser ya divorciada, soltera, viuda, etcétera, ¿no?
1: Exactamente. No es necesario que ella sea casada. La mayoría de las cougar son ya duras, solteras y divorciadas. Y aquí, bueno, ellas ya por lo menos ya fueron madres, ya pasaron como que esta etapa de la maternidad y ya buscan como más el placer sexual en algunos casos, no en todos. Ya buscan más como esta diversión, sentirse jóvenes, sentirse atraídas nuevamente. Aquí las características de la cougar es que ya empiezan a cuidarse muchísimo precisamente para verse atractivas para el joven, donde ya entran a cirugías, reconstrucción del vientre, de los senos. Se empiezan a someter a ciertas cirugías para poder verse jóvenes y atractivas. Porque obviamente pues eso es lo que busca el chico. Obviamente aquí, aparte del dinero, pues busca como el presumir, mira, aquí tengo a una mujer mayor,
2: sí,
1: la cual pues ella lo que le va a brindar va a ser placer sexual desde su experiencia, y él lo que le va a brindar va a ser pues también placer sexual desde su inexperiencia y su aprendizaje, lo que a ella obviamente la va a enganchar, porque eso es lo que ella le va a gustar. Yo soy aquí la que te voy a enseñar y te voy a demostrar cómo se hace el amor.
2: Ella es Alexa Arcadia, es sexóloga, terapeuta, está con nosotros en el programa, pero también está con ustedes en redes sociales. Hay que buscarte, Alexa.
1: Me pueden encontrar en Facebook como Alexa Arcadia, terapeuta sexóloga, en Twitter como Alexa Arcadia, Instagram, Alexa.

0: Arcadia MX. Me pueden mandar un mensajito por inbox en mi página de Facebook, Alexa Arcadia Terapeuta Sexóloga, y me pongo en contacto con ella.
1: Muchísimas gracias, Alexa, y hasta la próxima.
0: Hasta luego.
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1: Bien, amigos, en el programa tenemos una invitada. Ella es Bárbara Malinowski, es amiga de casa, está con nosotros el día de hoy, es terapeuta familiar, y vamos a hablar con ella de por qué digo sí cuando quiero decir no. El hecho de ser demasiado complaciente y condescendientes y siempre decir sí a todo puede llegar a convertirse en una carga muy fuerte para nosotros. ¿Por qué pasa esto? Bárbara, le doy la bienvenida al programa, un placer. Gracias.
3: Hola, bienvenidos a todos, gracias por la invitación. Mayra, hay varios, aspectos de eso, ¿no?
1: Sí.
3: Uno de ellos es lo que nosotros llamamos el síndrome de la desaprobación paterna, materna. Otro es el miedo al rechazo, miedo a ser rechazado, porque si yo, alguien me pide un favor y le digo que no puedo, quiere decir que la otra persona va a decir que yo soy mala, va a comenzar a hablar de mí, ella no me quiso hacer el favor, eso, y eso a mí me afecta. ¿Por qué? ¿Por qué me afecta? Eso es lo importante, porque no tengo autoestima. Si yo tengo autoestima, yo le puedo decir, yo te puedo ayudar de otra manera, pero de esta, como la estás pidiendo, no. Otra cosa es que la persona tiene esa, como decir, necesidad de que ser aceptada, esa necesidad donde de alguna manera le han dicho que tiene que ayudar. O quizás también hay otro factor que puede ser que la persona tuvo un momento difícil en su vida y nadie le ayudó. Entonces sembró, ahora todo el que me pida un favor, yo sí lo voy a ayudar. ¿Por qué? Porque yo no tuve
1: no
3: ayuda
1: así.
3: Cuando yo.
1: A mí nadie me ayudó, no lo hicieron por mí, yo lo voy a hacer.
3: Ajá. Entonces, hay varios factores, por eso te digo, cada caso es como personal, pero lo importante de esto, sobre todo lo importante de esto, es que yo, para mí, decir no es una decisión. Yo puedo decir no o puedo decir sí, pero es una decisión. Pero ¿qué pasa con el que nos pide el favor? Nos manipula, algunos hasta lloran, otros nos dicen, yo nunca pensé que tú me ibas a hacer esto. A otros dicen, no, pues eres la única persona que me puede ayudar. Entonces la persona...
1: Hay manipulación, ¿verdad?
3: Total. Y hay sentimiento de culpa. Entonces cuando nosotros tenemos el sentimiento de culpa, ay, pobrecita, dijo que yo soy la única persona que la puede ayudar.
1: Sí.
3: Yo entiendo, siento que debo hacerlo. No, los favores se hacen, no se deben. Los favores, si yo puedo hacerlo, lo hago. Ahora, si la otra persona, siguiendo con la manipulación, me dice, es que yo te hice un favor a ti en el año 1990. Entonces,
1: me la
3: quiere decir que esa persona, exacto, tomó un librito y guardó que yo le debo. Eso no es correcto tampoco, eso no lo hagan. Y el que lo hace, ustedes le pueden decir, estoy agradecido, pero ¿sabes qué? No puedo. Otra manera de decir que no, que podemos usar, es algo que en psicología se llama la técnica del sándwich. La técnica del sándwich, ¿qué es? Que yo a mi sándwich le pongo algo primero, ¿verdad? Y luego le pongo algo en el medio y luego le pongo algo, como decir, de tercero, o lo tapo, sí. Entonces, la técnica del sándwich es decir algo, ¿verdad? Primero agradable, luego decir que no y luego dar un chance de ayudar. Entonces, si es, por ejemplo, lo de las flores, usando lo de las flores, yo le puedo decir a mi amiga, ay, mira, o sea que me encantaría poder ayudarte, pero no puedo económicamente hablando. Sin embargo, yo te ofrezco, si tú quieres, ir a ayudar contigo a decorar la iglesia o el salón de fiestas. Entonces, ofrecer una alternativa.
1: Claro.
3: Esa es una. Pero como les decimos, como la otra persona lo que necesita es quizás el dinero o quizás que le cuidemos el gato y somos alérgicos. Entonces, nosotros no, por favor, no se sientan obligados.
1: No,
3: nosotros tenemos que sanar los complejos que nos hacen actuar de manera que no nos conviene. Límites. O sea, no olvidar que nosotros tenemos que poner límites en cualquier relación, en cual sea de familia, de amigos, de pareja, hasta inclusive del trabajo. Mi jefe me dice, quédate más tarde. No puedo.
1: Claro.
3: Ah, no, es que mañana tengo una auditoría y si no termino hoy. Eso es otra cosa. Fíjese bien, uno puede evaluar también el favor que nos están pidiendo.
1: Sí, el momento.
3: Pero
1: claro,
3: lo importante, Mayra, es que sintamos que no es una obligación.
1: Claro, y que no es un abuso, porque hay gente que regresa y otra vez, y entonces ya
3: sí,
1: es una manipulación, es un abuso.
3: Sí, sí, se repite. Entonces nosotros tenemos que, como dicen, romper con esos esquemas. No voy a hacer un favor si no quiero hacerlo. A mí, te digo porque yo estuve en una iglesia con un grupo de apoyo y a cada rato me llamaban. No, mira, ¿puedes abrir otro grupo? No, no puedo, no puedo. Estoy muy cortada con mi tiempo. Porque, créanlo, si yo digo que no, no es que yo sea egoísta.
1: Exacto.
3: No, sino que ustedes evalúen. Yo le invito al que le cuesta decir que no, ¿por qué lo hace? O sea, esa es una buena pregunta, ¿por qué lo hago? ¿Necesito la aprobación del otro? ¿Necesito que el otro no me rechace? ¿Necesito que el otro me quiera también?
1: Claro.
3: Entonces, revísenlo. Si ustedes ven que hay una respuesta afirmativa, ustedes simple y llanamente están en el camino equivocado. Nosotros no queremos vivir obligados. Yo no quiero ir a dos reuniones en la noche a la iglesia cuando ya yo estoy yendo a una. Entonces, es un ejemplo, ¿no?
1: Claro.
3: Es un ejemplo.
1: Bárbara, como siempre, un...
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1: También las mujeres pueden, y esas no se andan con cuentos. Así es que, luchas carnales, guachao.

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0: Señores, buenos días. Estamos en vivo porque tenemos el día de hoy tema.
1: No es tema. No es tema. Ando diciendo unas cosas muy, muy bonitas ahora, señor.
0: A ver, pero estoy en TikTok, Don Cheto Oficial, para pedirle dos cosas. Sí. Primero, Galaxia. Primera, que le den amor al video de agradecimiento de GTA. Sí. Porque ya tengo 6 millones en TikTok, Instagram.
1: Qué perro.
0: Pero acá no paso de 600 mil en TikTok. Y según yo, el TikTok es donde iba a estar más perro.
2: Es que suba otro videito para que se le vaya moviendo el algoritmo y ya de ahí le dan like, ya cuando se topen con ese. Pero tiene que
0: Entonces, seguir. Ahorita estoy en vivo, como quiera que sea, estamos en vivo ahorita en TikTok porque tenemos tema. Ahora, amigos de TikTok, métase Don Cheto Oficial, Don Cheto Oficial, Don Cheto Oficial. Hágale tap tap tap tap tap tap tap tap tap tap tap tap tap tap tap tap tap para que la raza se dé cuenta que estamos ahí, porque tenemos tema y voy a pensar que van a participar. Aparte que hoy traigo nueva guayabera color tierra.
1: Color ladrillo.
0: Color ladrillo.
1: Ladrillo.
0: Color ladrillo.
2: Es color chedrón.
1: Mi mamá diría chedrón. Mi mamá diría
3: ladrillo, el ladrillo.
0: Ladrillo, tú estás diciendo que ladrillo, por ladrillo, viejo.
1: Leito,
2: las gorras Asterix decimos, somos Chedron. Más particulares con el
3: nombre. Oye, don Cheto, ¿por qué las mujeres así son de que son? ¿Qué colores?
0: Saben detectar mil colores, pero no un buen hombre. Ese que es el tema de hoy, sí,
1: vamos, un facto y me voy.
0: Tiro un facto y me voy.
3: Es todo. Estudien.
0: Ahí va la mía. Las mujeres son buenas para detectar mil colores, pero no un buen hombre. Me voy.
1: Sí. Un facto y me voy. Tratar bien a los demás es mejor que publicar versículos bíblicos que nunca practican. Me voy.
0: ¿Sabes qué? No te vayas, quédate. Nomás vamos a hacer como que nos vamos en sentido figurado.
1: Sí. Okay. Un facto y me voy. Tienen un facto.
2: Tengo facto.
1: Un hecho.
0: Espérate, es que ese ahí me gustó.
1: Sí.
0: No tienes que andar poniendo cosas de la religión a cada momento.
2: Ni que vas a la iglesia.
0: Be a good person. Sea una buena persona.
1: Exactamente. Tratar bien a los demás es mejor que publicar versículos bíblicos que no practicas.
0: Me gustó esa. A ver, tira tu facto para que te largues, Giselle.
2: Tiro mi facto. Las parejas que siempre se están publique fotos de que andan, lo que sea, y así presumiendo, son los más infelices.
3: ¡Tracas!
0: ¡Ay, tracas!
3: Facto sí. Perrón.
0: Facto, va. Tira, te vas.
3: La plebada, los papás que critican a los morrillos y en su casa tiene un cochinero.
0: ¿En qué aspecto?
3: Sí. Porque pues se pasan criticando al vecino, al niño, a la familia, y en su casa no hacen nada.
2: Están apuntando a los demás porque no se quieren fijar en todo el desastre que tienen en su casa.
1: Así, o sea, los papás que critican los hijos de otros tienen peores hijos en su casa. Exacto. Es lo que está diciendo patrón.
0: Va. Ferrari, ¿quieres participar? Tira un facto y te vas.
4: Las calladitas son las peores.
1: El que come callado come dos veces.
0: Dice, ok, va. Que amigos de TikTok, somos 1400, pero participen en el tema. El tema es tira un facto y me voy. Ok, pero no se vayan, quedan aquí con nosotros. Saludos hasta Perú. Lima, Perú. Saludos hasta Lima, Perú.
1: Dice por acá, mi facto. La mujer que presume de más madurez y nunca admite que está mal. En pocas palabras, no son maduras.
0: A ver, dime otra vez.
1: Dice, la mujer que presume madurez es la que menos madura es.
0: Ahí te va. Yo tiene un facto que es muy polémico, pero no tengo pruebas, pero tampoco dudas.
2: Dígalo.
0: Los hombres que se masturban mucho tienen depresión.
2: Hell
3: nah.
0: ¿No?
3: Sí, ¿cómo no?
4: ¡Ay, el otro sí!
2: ¿Por qué no necesariamente? No necesariamente. Yo pienso que hay varios factores. Puede ser uno de esos, pero también es otra maniaquez o de plano nomás hay aburrimiento.
0: A ver, ¿podemos entonces decir que estamos de acuerdo del facto?
1: Sí.
0: ¿O hubieran dicho?
3: Yo estoy de acuerdo con ese que tiró. Muy de acuerdo.
2: Sí, a ver, hay que criticar el de nosotros, pero no hay que criticar el de los demás.
0: Ok, va.
2: El de nosotros.
3: ¿Seguro? Porque Don Cheto no va a pasar con la retajine siempre.
2: No, nomás el de...
0: Dice, no, con la retajine, tú estás igual que el chino.
1: Dice, los que escuchan rap el día de hoy lo hacen nomás para sentirse bien malos, pero son malos de garage.
0: La canción El Cholo de PlayStation.
3: El Cholo de PlayStation.
0: Sí. Es que le recomiendo mucho una rola a mí, El Cholo de PlayStation, donde es el hijo de Don Cheto que jugaba GTA y se creía bien cholo.
1: Sí.
0: Se creía bien maldito y Don Cheto lo regaña y le dice, tú eres cholo de PlayStation, ¿no? Ahora, tienen facto y se van. Dice Don Celina, el hombre que tiene muchas mujeres, en realidad le gustan los hombres.
2: Sí.
1: A ver, yo no creo que en realidad le gustan, pero va a llegar un punto en donde va a caer.
0: Te voy a decir Celina, sí. ¿Cómo estás? Soy Don Cheto, dueño de todo lo que ves aquí. Ahí te va. Yo no creo que necesariamente se van a hacer gayices, pero sí creo que el hombre que es muy mujeriego en algún momento va a dejar que le trasculquen el rabusquete.
1: Hablando de trasculquen el rabusquete, dice por acá Antonio, los vatos que les gustan las trans, les gusta que les culquen la piñata.
0: ¡Ah, sí, caray! Ya no, sí, ya aprendí en la barra. Gastan, yo nunca he andado con nadie, ¿verdad? Pero ya he aprendido allí, sí vas a, te va a dar curiosidad, aunque sea una pasadita ahí.
3: O sea, chequese esta. Los que traen trocas grandes, la tienen chiquita, dice. Sí.
0: ¡Ay!
1: ¡Drop the mic!
0: Esa madre no está comprobada científicamente, pero sí.
1: No tengo pruebas, pero tampoco tengo
2: más trocas. Se la hace más alta de lo que ya está, ¿no? Yo pienso
0: que
2: ya
0: hay dos cosas que la psicología ha estado trabajando. Voy a raspar muebles. Pero yo no lo dije, lo dijeron psicólogos. La primera es que el tamaño de la troca es, ¿cómo se dice? Proporcionalmente al revés, ¿cómo se dice? Al revés, pero no es proporcional a tu tamaño del pene.
3: ¡Ah, caray! Lo digo Freud.
0: No, no lo dijo Freud. El tamaño de tu camioneta es como no proporcional, pero que no es
3: al revés, pues.
0: Al revés, pues. Del tamaño de tu pene. Entre más grande y traga la ranfla, ¿está chaparro o lo tiene chico? Esto lo dice la psicología. Ahí te va la otra.
4: Entonces me tengo que
0: entre
4: buscar.
0: Entre más grande esté tu televisión, más tonto eres. Te lo juro que eso dicen los psicólogos.
3: ¡Ah, caray!
0: Que hay una correlación entre el tamaño de la tele y el tamaño de tu inteligencia personal.
1: Ah, pero yo ahí lo atribuyo más al tamaño de la pared.
0: Tiene razón. No. Pero que es que dice que la raza que, por ejemplo, dice, curiosamente, en un porcentaje muy alto, los lugares donde había una tele muy grande, no había, por ejemplo, libros.
3: Ah, claro. Oh, okay.
0: ¿Me explico?
3: Voy a poner libros ahí.
1: Mira, dice por acá, Gloria
0: Rojas. No lo dije Es nomás cosas que...
1: Yo estoy de acuerdo con Gloria Rojas y voy a drop the mic. Dice, a los que les molesta tanto y generan odio contra la comunidad gay, es porque algo ahí traen metido. Alguna comezón tienen en el rabusquete.
0: Drop the mic. A ver, drop this mic de Alejandro Pérez. Don Cheto, ahí le va la mía. Es más importante la educación sexual a los jóvenes que la religiosa.
3: ¡Tracas!
1: I agree with that.
3: Dice, la obesidad se ha vuelto tan normal que ya cualquier gordo o gorda se cree modelo. ¡Pum!
1: Dice, tiro facto y me voy, dice Jessica Moreno.
0: A ver.
1: La gente te trata mejor cuando bajas de peso.
3: A ver, cuéntanos.
1: Sí, sí. Yo también estoy de acuerdo.
2: Es que yo sí
0: a ver, dime otra vez.
1: La gente te trata mejor cuando bajas de peso.
3: Sí, cierto. ¿Sí? Es cierto. Sí.
2: Es que no es tanto por el peso, sino porque vivimos en una sociedad que sí te tratan como te ves.
1: Sí.
2: Aunque
1: sí,
2: pero no digan.
0: Esa fue un invento de la sociedad en sí.
2: Por eso le estoy diciendo.
0: Okay.
2: Que la sociedad te trata como te ves. No es de que así debería de ser, pero desgraciadamente así te tratan.
3: A ver esta.
0: A ver, jálese, porque yo estoy leyendo.
3: Ahí me voy. Los hijos que según son la oveja negra de la familia, son las que cuidan más a los papás. ¿Serás?
2: Ay, no sé.
0: La oveja negra a veces cuida más a los papás.
3: Yo
0: tengo una variante.
3: Y yo también.
0: A veces la oveja negra de la familia es odiada por sus carnales, no porque sea la oveja negra, sino porque es el que más atención le ponen.
3: Sí, pues se preocupa más los papás, dice usted, ¿no? Por la oveja negra, dice, ¿no?
0: Antonio Montano, ahí está mi opinión y me voy. Don Chet colecciona perfumes, pero huele a carnitas.
2: Sí.
0: ¿Cómo piti? Va, ok, va. Sigamos aquí leyendo Drop de Mayo. O sea, tienen un facto y se van.
3: Facto y se van. A ver, tengo.
0: Dice:
1: las borras con las nalgas metidas son bien problemáticas.
4: Ay,
0: dice: las morras sin nalgas son problemáticas.
1: Sí, dice por aquí. Dice:
3: dice Luis Garay, dice: ay, fan del chino, dice, porque escucho todos los días, pero le hace falta el ajo al caldo. El chino lo hace mucha falta, dice.
0: Sí, sí hace falta el chino.
1: En su casa hace falta.
0: Hace falta, pero podemos, es como hacer un caldo de pollo y que se te olvide comprar chayote.
1: Sí.
0: Es como, chino, trae chayote.
3: La comparación.
0: Pero vamos, el caldo va a estar bien. Sí,
2: lo vas a comer.
0: Si tuviera chayote, tuviera más a toda madre.
2: Sí. Un poco.
0: Pero estamos, es muy comestible un caldo sin chayote.
1: Sí. Esto está bueno, ¿eh?
0: La mera neta, el chino es como el chayote del caldo. Sí. Y could be in there.
3: Eso es lo más perla que
0: para. It's nice. If it's there, but if it's not in there, it's totally fine. No. ¿Verdad que sí, Diego?
1: Le voy a dejar algo en claro.
0: A ver.
1: El único aguacate en este caldo se llama Don Cheto. That's it.
0: Ah, thank you, baby.
1: That's it.
3: Dice, mi compa dice, un facto y corto, el dinero sí te da la felicidad en calor, dice.
2: Sí.
3: Vámonos,
2: ¿sí?
3: Recio.
2: Sí.
3: Es lo que dice.
0: No estoy de acuerdo.
2: Yo sí estoy de acuerdo.
0: Yo creo que...
2: ayuda.
0: Como dijo este, ¿cómo se llama el director de cine? Este,
1: ¿cuál de todos?
0: El que hizo el flaquito de Lentz, que dijo, el dinero no da la felicidad, pero se requiere ser un experto para saber la diferencia.
3: Ah, caray.
0: Sí, me explico. O sea, el dinero no da la felicidad, pero la felicidad que te dé el dinero, solamente un experto te puede decir, ah, sí, sabes, felicidad por dinero. Yo no estoy de acuerdo.
2: Yo te decía
0: que creo que los problemas, en la pirámide de problemas, la mayoría de los problemas que uno cree que tiene son relacionados al dinero. Entonces, tener dinero te hace sentir como...
3: libre.
0: Hay menos pedos porque ya no le estás batallando para el pago de esto, para el pago de aquello, para igual. Entonces, sí te quita peso de encima, pero no la felicidad en sí, no creo que te la dé. Te da más tranquilidad. Y hay gente como yo, que para mí la tranquilidad, para mí es mi felicidad.
2: Por eso, por ejemplo, imagínese la tranquilidad de ya tenerles un futuro a tus hijos, ¿cómo no te va a dar felicidad? La tranquilidad de ya tener unos estudios a tus hijos, una carrera pagada, ¿cómo no te da tranquilidad? No, el dinero sí te da tranquilidad, mijo, y te da eso.
3: Pero felicidad.
1: Mi mamá,
2: por ejemplo,
1: mi mamá tiene la mala maña que ella solamente demuestre el amor dando cosas.
0: Pues es que es la forma en que tú...
1: Y ella cree que la quieres si le compras cosas.
2: No, pero eso ya es de otro rollo.
0: Mi jefa muestra su amor haciéndonos de comer.
2: Es her love language.
0: Es her love language.
1: Sí.
0: Love language.
3: Pues entonces, para usted la felicidad, el dinero da felicidad.
0: No, para nada.
3: Nada.
0: No puede ser hasta contraproducente porque puede ser, hay mucha raza que le ha pasado que nunca ha tenido dinero y que de repente tiene feria.
3: Ah, se vuelven locos.
0: Y si no están ellos bien en un lugar específico de todo su cuerpo, su ser, su alma y el corazón y todas esas cosas, puede ser contraproducente.
3: Claro.
0: Ahí tenemos a los artistas, a los famosos que se quitan la vida. ¿Por qué se quitan la vida? ¿Y qué es lo primero que uno piensa de pobre? Si tenía todo.
3: Tenía, no le faltaba
0: dinero,
3: nada.
0: Carros, O sea, el dinero, por eso creo que no da la felicidad, porque si no estás bien tú en todo lo demás, mentalmente y vaya, tener dinero es contraproducente porque vas a decir, güey, ni todo esto me hace feliz.
2: Pero entonces ya eso es personal, o sea, ya es individual, ya no es tanto genérico.
1: Bueno, no sé cómo es. A ver, dice por acá, Jorge, una que va a estar bien polémica.
3: A ver.
1: Dice, siempre dicen que los más codos de México son los de Monterrey, y yo digo que son los de Guanajuato.
2: Vamos a
1: Don Cheto.
3: Vamos a Zacatecas. A ver, ¿será?
0: No, eso también es igual. No todos, pero en un porcentaje altito.
3: Monterrey.
0: No, el zacatecano es un poco más.
3: ¿A neta?
0: Es un poco más. No codo, pero medido, guarda más medido, dinero. Vaya.
3: Pero, pues, ¿en qué se gasta el dinero en Zacatecas?
0: No sé, hijo. Yo siento que ser codo tiene mucho que ver con cómo creciste.
3: Sí, pues no es de un estado, ¿no? Ni una persona, es más de cómo te crían ahí.
1: Dice por acá, aunque les duela, hay trans modernas que se ven mucho mejor que las mujeres regulares.
3: Sí, cierto.
2: Sí, la verdad, sí.
3: Es cierto.
0: El chilango. Ninguna mujer en la faz de la tierra, por más enamorada que esté, nomás habla con un solo hombre.
1: No, Giselle sí.
2: No, yo la neta sí. Yo sí soy.
1: I have one.
0: No es cierto.
2: Claro que sí.
0: A mí sí me mandas mis mensajes.
1: Ay, señor.
0: Trabajo, pero.
2: Viene, oiga. Va a venir mañana.
1: ¿A qué hora va a llegar?
2: Ya viene el camino, ya está tarde, señor. Yo la neta, yo sí puedo decir y pongo las manos a fuego y lo digo de corazón que yo sí soy así.
1: Yo también.
2: Yo sí hablo.
0: Después de Don Cheto, yo, los de Michoacán son recodos. Nel, no me conoces aún.
2: Dijo.
3: Las personas que amanecen poniendo historias estados con indirectas son personas bien flojas en sus casas y en sus trabajos y por eso están bien jodidos, dice. Pero bien jodidos.
0: A ver, Armando González, los que van a terapia luego ya sienten que sabe todo de otras personas, sus problemas y sus traumas.
1: No necesariamente.
0: Pero piénsalo de esta manera. A lo mejor pueden dar una opinión más porque descubrieron algo que a lo mejor te ayude. O sea, si hablar con un vato que va a terapia y que te esté patronizing todo el tiempo, ¿cómo se dice patronizing? Como que te hable desde un pedestal de... No,
1: claro.
2: Es que yo aprendí.
0: Pero a lo mejor si tú cotorreas conmigo, que yo voy a terapia, te digo, mira, yo ahí aprendí, vale, que a veces uno, si lo dice desde una forma saludable, yo creo que... Pero bueno, está bien, cada quien... A ver, tira un facto y te vas.
3: El amor de lejos es como las orejas de los toros, más cerca de los cuernos y más lejos de, ya saben, todo.
1: Del rabo.
2: Ay, no manchen. Ay, pues
1: vamos. Se puso bueno, hay un montón. Vamos a tener que hacer una segunda parte, señores.
3: Te dejaron ahí con toda la plebada,
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0: la semana según nuestro signo zodiacal. Vamos con el maestro Fernando. Good morning, maestro Fernando. Namaste, ¿cómo está?
1: Don Cheto, buenos días, amigos. Una vez más aquí, feliz y contento de estar compartiendo este espacio con ustedes.
0: No, hombre, pues bienvenido, es un placer. Aquí nos están viendo en la tele, en YouTube, en TikTok. Y empezamos con los horóscopos del día de hoy, sin más ni más.
2: Comenzamos con el signo de Aries, maestro.
1: Bueno, esta semana es bastante hermosa porque estamos iniciando el octavo mes. Uh-huh. Y así como se inicia el mes, pues es buen momento para dar inicio a muchas cosas. Entonces, en este caso, Aries, semana de avance, pero no de impulsos. Una decisión importante se acomoda mejor si respiras antes de actuar. Es bueno que hagan ejercicios de respiración y más para tomar decisiones, amigos de Aries.
3: ¿Ya ves, patrón? ¿Ya ves, patrón?
4: Aries, soy Aries.
0: O sea, movimiento, pero sin impulso. O sea, no te loques, pues.
4: Somos fuego,
3: Cheto. No te loques, no te loques.
0: ¿Los Aries son fuego?
4: Somos fuego.
3: Claro.
4: Como fuego.
0: ¿Qué ha apagado antes?
3: Aries, Sagitario y Leo son fuego.
4: ¿Qué brazón?
3: Aries, Sagitario y Leo son fuego.
0: Ok, va.
2: Vamos con los toritos, Tauro.
0: ¡Tauro!
1: Bueno, Tauro, se mueve la estabilidad en lo económico, en la casa. Si habían problemas, es buena semana para apaciguar todo. Hay que hacer mejores rutinas precisamente para poner orden. Es muy, muy importante establecer orden esta semana, amigos de Tauro. No cargues con responsabilidades que no son tuyas. Acuérdense que a veces pesan más las cargas ajenas que las de uno.
2: Literal.
0: Ok, no cargues con responsabilidades que no te pertenecen, amigo de Tauro. Eso es lo que te dice tu signo esta semana, entre otras
4: cosas. ¿Ves Giselle?
2: Ya me voy a hacer más, que se me desvanece.
0: ¿Huella?
3: ¿Qué le dijo huella?
0: Que se te resbale, Giselle.
4: Sí, cargando con
2: todo
4: gente
2: se me va a resbalar.
4: No.
0: Ya que se te resbale.
2: Vámonos con Géminis.
1: Gemini. Bueno, esta semana para los Géminis van a ver precisamente noticias, pueden esperar ciertas llamadas que les van a funcionar y sobre todo les van a aclarar ciertas situaciones que de alguna forma los traían un poquito pensando. Hay que cuidar obviamente también las palabras y evita el chisme, híjole. ¿Qué? No se vayan a dejar contaminar, amigos, del chisme, el mitote, la calumnia, porque eso los va a poner a vibrar bajo y realmente los van a hacer desconectar de toda la abundancia y de todas las cosas prósperas que vienen para Géminis, particularmente ahorita en agosto.
0: Ok, entonces ahí está así está la situación ahorita.
2: Aléjese de los chismes.
0: De los chismes, porque a usted los chismes le vienen flojos, dijo Chalino Sánchez.
2: Exactamente, vamos con Cáncer.
1: Bueno, Cáncer. Tu sensibilidad va a estar alta, va a estar bastante sensible los cánceres esta semana. Tienen que proteger su paz mental, su paz espiritual, tratar de armonizarse un poco más con la familia, con la pareja y evitar sobre todo recuerdos del pasado. Hay que evitar que el pasado lo esté atormentando porque eso de alguna forma lo puede bloquear y puede causar cierta tristeza o cierta frustración. Entonces, lo pasado, estimado amigo, piensa en el presente para mejorar su futuro.
0: Ok, el presente es el que mejora su futuro, amigo de...
2: Cáncer. Seguimos con los de Leo.
1: Bueno, Leo, algo que tiene que aprender el Leo es a no hablar lo que piensa y sobre todo sus planes, sus proyectos, sus propósitos, porque Leo es un signo muy fuerte, brillan mucho, atraen mucho la atención. Entonces, precisamente, no va a faltar el que te quiera drenar tu energía. En este caso, ¿qué le puedo recomendar? Híjole, pues esto, una piedra que nos ayuda muchísimo, precisamente puede ser las amatistas, ¿no? La amatista ayuda a proteger y ayuda a relajarse bastante.
0: Amatista.
4: Mucho Leo en agosto, ¿no?
2: Sí.
3: La Ferrari.
5: Hashtag Leo.
3: De hecho, estamos en Leo Season en estos momentos. En Leo
4: la Stephanie.
5: También.
3: La Stephanie también.
5: El 15.
3: ¿15?
5: ¿Y
3: tú de 9 va?
5: Del 8.
3: ¿Del 8?
5: El sábado.
4: Puras leonas.
3: Puras leonas, estamos aquí en una manada.
2: Virgo. Conmigo,
3: maestro.
1: Virgo, semana para limpiar pendientes y para ordenar, pero sobre todo ordenar su mente, ordenar sus ideas, ordenar esto, el cómo va a ir avanzando sobre todo este resto de año, pero precisamente ahorita que está empezando el octavo mes, pues es bueno hacer también ese orden. Hay que evitar tanto la perfección porque esa es una de las cosas de Virgo para poder avanzar más, ¿no? Entonces, menos perfección y más orden, sobre todo en tus ideas, aquí en tu cabecita, okay. Amigos de
0: Virgo. Orden a los amigos de Virgo. Orden en su cabeza, Virgo.
2: Libra.
1: Libra. Si habían algún pendiente para los amigos de Libra, esta semana se va a equilibrar una situación de la cual de alguna forma pues estaban un poco estresados, y habla sobre todo con honestidad. Recuerden que las palabras tienen poder, y evitar a todo el mundo decirle sí para evitar conflictos o para quedar bien, ¿no? Porque pues tengo un amigo que él supuestamente él dice que no conoce la palabra no, a todo el mundo le dice que sí, y la verdad que tiene más problemas que un libro de matemáticas, así que hay que decir a lo que realmente se lo merece.
2: Claro.
0: Muy me gustó esa.
3: No decir que no te genera
0: problemas. No diga que no, hay problemas, cuando hay que decir que no, diga sí nomás sin excusarse, sí. Nomás él no se va a armar, no puedo,
2: no tengo tiempo para la otra. Escorpión.
3: I'm ready.
1: Bueno, no ignoren, amigos de Escorpión, las señales, las corazonadas. Les recomiendo esta semana en particular, hay que limpiarte energéticamente. Te puedo recomendar que te hagas baños, por ejemplo, con flores.
0: Eso es pretensión.
3: Ay, no le mueva, maestro.
0: Ya lo veo ahí. Cuando salí a su casa, me fui al baño y en su regadera tenía
3: una bugambilia,
0: que es colgadas en el chagüira. ¿Y unas qué eran?
3: Eucaliptos.
0: Dije, que la agarro y que me la paso por
2: ay, qué asco.
0: Para dejarle ahí todo mi.
3: Ay,
0: toda la energía.
3: Olía carnita del baño ahí.
0: Dejen que me diga mi consejo.
2: Te dejó todos los gorditos.
0: A ver, consejos
2: ahí
0: para los amigos de
2: Escorpión.
1: Bueno, entonces, hacerse los baños con flores en esta semana, también si se pueden conseguir una obsidiana, mire que la obsidiana es muy amiga de los Escorpio, entonces sí. Esa en la noche se la pueden colocar aquí en la parte de la mollerita, en este chakra que se cierra en esta dimensión, y si se lo pueden colocar en el ombligo en el día, para que protejan su energía, porque realmente Escorpio es un signo demasiado fuerte, y precisamente por ser fuerte es muy envidiado, entonces la obsidiana le va a ayudar bastante.
0: Ok, la obsidiana. Obsidiana.
3: Pues la obsidiana. Y el ramo con flores, báñate con flores.
0: Sí. Vamos, Sagitario.
1: Bueno, se abren caminos, aquellos planes que de alguna manera estaban creando, digámoslo así, mental o físicamente, se empiezan a abrir precisamente en estos días, así que hay que concentrarse. Y pues, si hay invitaciones que le hagan, acéptelas, sobre todo invitaciones que vayan de acuerdo a sus metas y sus proyectos, ¿no? Aprovechen todas las oportunidades que empiezan a abrirse en esta semana, y cuide mucho su dinero. Recuerde que la plata tiene patas, amigos míos, entonces cuide mucho su dinero.
0: Amigos, Sagitario, cuide mucho su dinero, no lo más gaste en tonterías.
2: Y aproveche todas las oportunidades que se le presenten.
0: Y aproveche las oportunidades.
3: Una canción de grupo Sagitario, Don Cheto.
0: De los Sagitarios. Ahorita te la canto porque ya estamos.
2: Capricornio.
1: Lo exceso de trabajo te va a pesar mucho. Tienen que aliviar un poquito el trabajo para que no se cansen mental y energéticamente. Pero de alguna manera también van a empezar a ver recompensas de todo lo que han hecho este año, ¿no? Pon límites para no estar tan agotado, amigos de Capricornio. Lento pero seguro.
0: Okay. Lento pero seguro, Capricornio, ponga sin límites usted mismo, güeyones.
2: Acuario.
1: Güeyones. Acuario, en ideas nuevas y conexiones inesperadas, enfócate en una sola meta para que así se materialice todo. O sea, de todo lo que han implementado este año, hasta ahorita, hasta el octavo mes. Entonces, de lo que sientan que más les está funcionando, más se está encarrilando, métanle toda la energía, corazón, alma y pensamiento, para que de alguna manera tengan un cierre de año bastante prominente.
0: Ok.
3: Vámonos. Bueno,
2: métale con todo, como dicen, toda la carne al asador.
0: Toda la carne
3: pata
0: al
3: fondo.
0: Asador.
3: Sí. Pata a fondo.
2: Y finalizamos con el signo de Piscis.
1: Bueno, muy sensible esta semana, mucha intuición para los Piscis. Evita absorber energías ajenas y busca descanso emocional. Algo que les recomiendo, busquen

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1: Con el celular.
2: Algo simple.
1: Algo bien.
3: Es muy simplillo.
1: Sí. Maestro Fernando, muchas gracias por estar con nosotros. Gracias por los horóscopos de esta semana. Ojalá que los hayan memorizado y que tenga mucha esperanza. Y gracias, Maestro Fernando.
4: Gracias a ustedes, amigos míos, nuevamente por permitirme estar en este segmento compartiendo los horóscopos con nuestro público. Amigos míos, sean libres, sean felices, abran su mente, busquen opciones, no se me rindan. Paz, amor y buen genio, mis peregrinos. De la...
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0: Don Cheto al aire, señores. Feliz martes 4 de agosto, 15 minutos después de la hora para ser precisos. Muy buenos días, Said. ¿Cómo te encuentras esta mañana?
1: Muy buenos días, bebecita. Preparadísimo ya el día de hoy para quemar gente.
0: Se va a prender el cerro que tiene, que el mundo arda. Nos gusta que un martes, empezando el mes por la mañana, pues que todo mundo se emperre con
1: así es, es momento de enojarnos. Está la Ferrari en los controles, más delgadísima que Jamaica, con un quijadón impresionante. ¿Cómo estás, bebé?
2: Good morning, ¿cómo están?
1: Y en ausencia del enfado de Dios.
0: Otro enfado de Dios.
3: Es macizo.
1: El patrón al aire.
3: Perdón por no ser tan guapo como el chino, pero me pido perdón antes de entrar.
1: Tú tienes lo tuyo y cuando se te antoje. Conmigo, patrón.
3: Saí desde ayer que le mandaron ese mensaje. Ajá. ¿Cómo te puso el vato? Ahora que está delgado, Saí. Le puso un vato de Chicago, no sé de dónde le puso. Sí, ahora que esté delgado, no se la perdono. Dijo, antes sí, pero ahorita ya no se la perdona nadie, Saí.
1: No,
3: para que ahorita sepan.
1: Ahorita ya
0: incluido,
1: no.
0: Incluido patrón.
1: Incluido patrón.
2: Por eso lo dijo.
1: Es momento de quemar. ¿Quiere quemar usted a alguien? Recuerde que las quemadas aquí en Don Cheto al aire tienen nombre y apellido. Tiene que haber un responsable de las quemadas, porque los responsables no vamos a ser nosotros. Díganos si alguien le debe dinero, si alguien no le pagó la tanda, si alguien le dejó manchado el calzón, el colchón. Ay. Si alguien le puso el cuerno, si alguien...
0: Una trancilla de ahí, lo que suele pasar.
1: Sí, lo que sea.
0: Exactamente. Número en cabina es el 818-563-1055, si prefiere llamar y agarrarse así de valor, o también las redes sociales.
1: De Don Cheto al aire, Bravo Giselle, el patrón al aire, la chica Ferrari con caos. Sí, soy Said. ¿Lo corrieron por culpa de alguien? Cuéntenoslo todo y queme a la gente. Aquí es momento de la quemadera.
3: ¿Puedo quemar a alguien?
1: Se prendió el cerro.
0: Dale ese viejón.
3: Ahorita rato.
0: Más o menos danos una anticipación, una probadita, ¿o qué? ¿A quién quieres quemar?
3: No, yo quiero quemar a mi mamá el día de hoy.
0: ¿Por qué? Ah.
3: Porque primero le hizo los burritos a Saí y después me los hizo a mí.
1: Bendito sea mi padre Dios.
3: Dijo, primero voy a hacer los burritos que prometí ayer de machaca. Ajá. Y es ahí como no come carne, dijo mi mamá. Primero le voy a hacer los burritos a Saí.
2: Mira, el celoso.
3: Porque él no come carne. ¡Ay, yo qué!
1: Doña Leonor, la amo con locura y pasión. Regresamos a las quemadas aquí en Don Cheto al aire.
0: Esto es lo que hay, come.
3: Come, aquí en el restaurante.
1: A ti te tocó puro chorizo. Ya me voy a tortillar.

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0: señores, con Said García Solís presente.
1: Muy buenos días.
0: Con la Giselle Bravo presente. Y nos acompaña el patrón.
2: ¡No! Dando clases de sapos como debe ser y de ranas el día de hoy.
0: Eliud Patrón
3: Verdugo.
0: ¿Te
4: llamas Eliud?
0: Eliud,
4: sí. Eliud. Ya no te voy a decir patrón, te voy a decir Eliud.
2: Eliud.
1: Y además acaba de quemar a su santa madre de que sí nos hizo a nosotros nuestros burritos y que a él le dijo puro chorizo porque ya no hay tortilla.
2: Ah, caray, don Cheto, le mandaron unos burritos y también otra cosa. Ya mañana se va mi santa madre porque lo escuchó ayer usted.
1: ¿Cómo que por fin?
2: Ayer lo escuchó.
0: Ay, aquí no tenemos tiempo de andar sacando señoras que se enfadan. Como si vinieran. Es que las señoras de México, vale, les enfada el norte. Como si vinieran de Las Vegas. Que ven un ranchón y no pasa nada. Y aquí, el norte es muy enfadoso. Disculpe.

0: Usted que viene de Las Vegas, Nevada, de casino en casino.
1: De mucha actividad, diga.
0: De tanta actividad. Pero, allá en Tehuacán de los membrillos, güeyes.
2: ¡Epa!
0: No, sí, pues, Vali. Perdón por sacarla de esa actividad que tenía usted por allá en San José de las Burras Puercas. Allá.
2: Es que extraña que pase el tortillero en la mañana y el verdulero, pues le traemos la papa, le traemos la cebolla.
3: Allá echan chisme a gusto y la televisión y todo, aquí no hayan que hacer.
0: Pues, por eso, entonces el que tiene que andar allí granjeándose las que sacando las que ya para acá, hasta gastando dinero que no trae uno, es uno.
3: Mi señora madre que venga cuando quiera.
0: Por eso.
2: Y dijo, ayer escuché a un Cheto, hijo, y ¿sabes qué? Le voy a agarrar la palabra.
0: El viejón.
2: El viejón tiene razón, y mañana me voy a las 5 de la mañana.
3: Ay, no.
1: A las 5.
3: Oiga, vamos a empezar quemando gente, y es que dice, quiero quemar a un vato que se apellida González, que trabaja en los sprinkles en Waco, Texas. Una vez fuimos a jalar, y el patrón, Gabacho, le dejó $70 para que comiéramos 4. Acá en Texas, $70 para 4 sí alcanza para un buen lunch. El muy abrón nos compró 2 pizzas de Little Caesar y una coca grande y se embolsó lo demás.
0: 50, se embolsó 50 el vato.
1: Qué perro.
0: Bajita la mano. Sí, un Little Caesar con 25 armas para everybody allí. Sí, el vato se embolsicó 50 bolas.
1: Y ustedes de güeyes que también no le tiraron rata.
0: No, o sea, pues que también no se le quiere revelar a los patrones.
2: Quiero quemar a mi primo Pepe Maldonado, que radica en Sacramento, Califas, y yo en Carolina del Norte. Y seguido le mando saludos a la raza de mi rancho, Zitácuaro, Michoacán.
0: ¡Oh! Arriba Zitácuaro, Michoacán, mejor conocido como Zitácuaro, Michoacán.
1: yo pensé que tenía un...
2: Yo pensé también.
1: ¿Cómo le dicen entonces?
2: Ah, viejo, anda con todo. Y él siempre me textea para reclamarme, me dice, ¿a mí cuándo me van a mandar saludos al aire con Don Cheto? Yo soy el único que escucha el programa en todo Carolina del Norte y nunca me pela el viejón. Que tire en la esquina, mándele saludos de parte de Mayo Ibarra. Don Cheto, mándele saludos ahí a la plebada. Ya.
0: Quiero quemar al patrón porque no está entrando en tema y está mandando saludos en el tema de la
1: plebada. No, pero se quería quemar.
2: Bueno, quemar, usted que no le manda saludos a la gente de Carolina del Norte.
3: Por cierto, yo quiero hacer una mención así. Está guapa la gente de Zitácuaro. Yo me acuerdo que había hombres muy guapos. Como mi tío Creepy, pero sí había hombres guapos en Zitácuaro.
2: ¿Pero qué hay en Zitácuaro que no hay en los demás?
0: ¿Qué hay en Zitácuaro que no hay?
3: No sé, pues es que tiene una mezcla entre pretillos y ojos de color. Prieto, ojo verde, y hay guapos en Zitácuaro. Hasta donde mi memoria alcanza, hay guapos en Zitácuaro.
0: Estaba yo niño y yo ya miraba los guapos.
3: Sí.
0: Claro, ok.
2: Don Cheto, ¿usted nunca le agarró el Zitácuaro?
0: ¿Cómo?
2: Zitácuaro nunca, ¿sí conoce para allá o no?
0: ¿Zitácuaro? Sí, ¿cómo no, hijo?
2: ¿Está perrón o qué?
0: Sí, fíjate que todo eso, la verdad, hijo, está mal que yo lo diga, pero Michoacán es muy bonito donde quiera que te pares. Desde el ranchito manda a Queveriento hasta allá los ranchos ya como Zitácuaro, ya ranchos, ya pueblos grandotis.
2: Y la comida ni se toda diga, ¿va?
0: Y los paisajes que miras ahí, cállate.
3: Hijo. Edwin Carreras quiere quemar a Dante de León, Guanajuato, que le encanta ver el mundo arder, anda trayendo chismes de un lado para otro, y un día que me enteré de un chisme de él, el vato se agüitó y ya no me quería hablar. Él anda hablando de todo el mundo y cuando hablan de él, se agüita.
0: Mira, una vez estaba platicando yo con, primero te lo quemo, no pierdas el nombre.
3: No pierdo.
0: Una vez estaba platicando yo, ¿qué es que con quién? Y había una familia bien chismosa, sí. Ojo, no era la mía.
3: Ah.
0: Entonces, había una cosa muy curiosa de la familia chismosa, que querían saber los chismes de todo mundo, pero cuando ellos tenían un chisme que era Vox Populi, así era Mutis.
3: Más calladas que la H.
0: Sí, o sea, ¿no nota usted que las familias más chismosas son las que hacen lo imposible porque no sepa el chisme de ellos?
2: No, y por lo general les tocan chisme perros a esa familia.
0: Son. Ahora, ¿sí cómo se llama este chisme?
3: Dante.
0: Mira, Dante, con la vara que midis, serán medido. ¿Sí o no, Saí?
3: Sí, estoy de acuerdo.
0: Okay. El burro dijo también eso. Porque tú eres el único que sabe de literatura. Que la pregunte a Eliud, el patrón, o la Giselle.
1: Ay,
0: por eso.
2: ¿Otros qué?
0: Yo no dicen las escrituras. Con la vara que midis, serán medido.
3: Sí.
2: Pero eso lo dijo un burro, ¿no, Don Cheto?
0: No lo dijo un burro, está escrito.
2: Ah.
0: Entonces, si tú andas de chismoso, aguanta la doblada cuando te llegue a ti el chisme.
1: Como dicen, el que se lleva se aguanta.
0: Sí, o sea,
2: quiero quemar a Susana González, que es peluquera, y aparte de que cobra caro, es como la bella la que le corta el pelo a China al patrón.
1: Le roba.
2: Y luego dice, mi carnal tampoco tiene pelo como el chino y le cobra como si fuera Daniela Romo.
0: Ah, pero están atarantados, Vali.
1: A ver, pero ella está invirtiendo su tiempo en darle su espacio.
3: Sí, además, cobra por la ilusión. Sí. De que tiene pelo.
1: Es un 2x1.
2: Como Daniela Romo.
0: Dice. Vale, una vez yo llevé a mi morro a hacerse el pelo. Y llegó un camarada bien a toda madre a domingo. Pues tú sabes, domingo californiano. Ah. Chorcito y chancleta, bien bañado y la chingada. No tenía pelo. Y yo hasta dije, este vato, ¿a qué viene? Más le vale que venga que lo pelen a rapa.
2: Pues ni barba tenía.
0: No, mira, así todo ralo, ralo. Le cortaron los lados. Y que le ponen así una bardita aquí enfrente. Como según él, como para que esa bardita no se le viera lo pelón de atrás.
1: Ay, no, güey.
0: Ya cuando estén así.
2: Una bardita.
0: Acepten la peloné.
2: ¿Ah, que sí?
0: Acepten la peloné.
2: Sí, pues ya. Me acuerdo cuando estaba morrillo que nos cortaban el pelo así. Como no había peluquero en el rancho y no había cómo ir a la ciudad. Nos cortaban el pelo así rapa, un cheto así rapa, y nos dejaban así como que nomás los copetillos aquí, como se lo costó Ronaldo.
0: Ronaldo, así nomás.
2: Al tiempo era, así nomás, puro así copetillo, nomás nos dejaban allí. Aquí enfrente.
3: Y ya Michel Ramírez andamos. Quiere quemar al vato que dice que es el único que lo escucha en Carolina del Norte, porque dice, aquí hay toda una cuadrilla en mero rail de Carolina del Norte, que todos escuchamos a Don Bofón.
0: La mera neta, tengo muchos radioescuchas en North Carolina, let me tell you something.
3: Sí, ok. O sea que sí, hay mucha gente de Carolina del Norte. Dice Michel Ramírez.
1: Nos comentan que nos escuchan allá.
2: En Raleigh.
0: En Charlo. Ahí está mi compa Carlos de Guanajuato. Ahí todo Charlo. Toda la cuadrilla de él, los que andan poniendo ladrillos. Es Carlos, ese es mi amigo, de amigo, amigo, amigo, amigazo. Hasta me va a dar un reloj.
3: ¿Cómo cree?
0: No es cierto, pues.
1: ¡Lo está atorando! ¿Qué le cree?
0: Pero dice que nomás que se haga de vacas, que me va a decir, ahí le va viejón. Un G-Shock. Un G-Shock.
3: Yo le dije al patrón como si era de vacas, algo nos diera y mira.
0: ¿Qué se va a hacer de vacas el patrón, Vali?
2: Te está viendo y no ves.
0: Con esas
3: vicios.
0: Vicios que tiene.
2: ¿Qué pasó, viejo? ¿De qué?
0: El vicio de todos los jóvenes.
1: ¿Qué?
2: ¿Qué?
0: Las mujeres.
2: ¡Ah!
0: Yo pude haber sido el rey del mundo, pero encontré mujeres a mi paso.
1: ¿Vas con las cariñosas, patrón?
2: Es que esta silla está maldita, yo creo, fíjese. Esta silla, estoy sentado yo ahorita. Particular. Está maldita.
0: Quiero quemar a Don Cheto y que en su cara le diga al patrón que él no lo quería en el show.
1: Sí, es cierto.
2: A ver. No, espérate, ¿por qué?
0: Espérate. A ver. Primero, vamos a hablarlo desde... O sea, desde un lugar seguro.
2: A ver, póngase frente porque...
1: Desde dos individuos que tienen su propio show.
2: Yo no soy el hermano de Saí para andar prometiendo que lo va a madrear, ¿eh?
0: El lío. No, mira el lío. El lío. El pedo estuvo así. Yo estuve fuera de servicio, ¿verdad? Una semana.
2: Ey.
0: Entonces...
3: Hubo una señora que estaba sentada en esa misma silla que él quiere que a todo mundo suplan y que él dice que nadie es necesario y cuando él va a faltar, no quiere que nadie le haga sombra.
2: Ah, ok.
3: Esa es la verdad.
0: El chino.
3: Sí, gracias.
0: Yo cuando vine yo, el lunes que no vine, me dijo, va a venir mañana el patrón y yo dije, ¿para qué lo queremos al patrón? No en el sentido que no te ocupamos. En el sentido de que...
1: Ya hemos sacado el programa.
0: Nosotros hacíamos el show con nosotros tres.
1: Ajá.
2: Saca la puerca al agua.
0: No venías, sí, o sea, no venías ahí. En un principio, era... No venía Giselle, los tres vatos. No venías tú, los otros tres.
3: Yo en mi defensa te digo que un día... Dos semanas o tres antes de que se fuera de vacaciones... Me senté con él en esta misma silla en la que estoy... Y le dije... Me gustaría que a partir de ahora, cuando falte alguno de nosotros, así como cuando yo no vengo, viene Miguel, venga la mami en lugar de Giselle, patrón, el patrón en lugar de Chino. Le dije, así me ayuda a promover la estación local y así le damos chance a los otros vatos. Y me dijo, está bien.
0: Sí, pues yo todo digo que sí con tal de irme.
2: Sí. Eso sí, eso sí.
1: ¡Correcto!
2: Correcto.
1: La mayoría del tiempo
2: no me quiero ir.
3: Me dijo, está bien, y después dice, ¿cuándo me dijiste? ¿Cuándo me dijiste?
2: A ver, Chete, ¿qué daño le hago, pues?
0: Por eso, ¿te echo mal la cara?
2: Así la tiene.
0: Yo te hago buenas gordas. Everybody coming people in this in the room. Yo le hago buenas gordas.
3: No le Aunque entendí. No esté de acuerdo con que venga.
0: Buenas gordas, no, o sea que yo nunca le ando haciendo malas caras ni nada. Yo soy como, mira, yo soy como los relojes.
2: A ver.
0: Me acoplo a cualquier muñeca.
2: ¿Me acabo de decir muñeca?
0: Sí.
2: Bueno, dice, pues, quiero que vale, qué bárbaro. Está bien, yo lo quiero mucho.
3: Dice, mi patrón le corta el pasto de su casa y ya van 2 meses que no le ha pagado. Válgame la
0: cara. A ver, ¿cuánto?
3: Dice, quiero quemar a mi sobrino el Porky.
1: Ah, pero...
2: Ah, no le han pagado al vato su trabajo, no su jale. Ah, pues es que si para esas vamos... Yo puedo quemar, yo puedo quemar.
0: Sí, pues, ahorita no puedes.
1: Tú no puedes hacer nada, ¿eh? Gente, que no paga.
0: Entonces, el Porky no le han pagado.
1: Bueno.
0: No. ¡Eh, Porky! ¿Qué? Paga, compa. Así como llegaste con la carita del gato con botas a pedir emprestado, así también cuando te cobren, guapo.
2: Eso es todo.
0: Uy, decir, ¿cuál es mi...? Yo no presto dinero, ¿eh? Por dos situaciones.
2: A ver.
0: ¿Cuál quieren? ¿La importante o la menos importante?
3: Las dos.
1: La importante, vamos importante con la importante.
0: La importante, ¿por qué no me deja mi ruca?
2: Ah, ok. ¿Y la menos?
0: Porque
2: no tengo.
0: Pues porque no tengo.
1: Ah, bueno.
0: Ah, bueno. Pero no primero, si tuviera yo, cuando yo andaba yo, que las vacas estaban gorditas, mi ruca me prohibió prestar.
1: ¿Pero no si
0: porque
1: prestaba?
0: Porque fue bien, güey, y no cobraba.
3: No sabe cobrar.
0: No cobraba. Bueno, entonces ahí te va. Pero la última vez que yo me presté dinero, yo tengo una táctica. Les digo, ¿cuándo me los das? Supongamos que me pide dinero quien sea.
3: Yo.
0: Que tú. Préstame 200.
3: Préstame 200, don
0: Chico. ¿Cuándo me los das?
3: El viernes.
0: Ok, el viernes. ¿El viernes me los das, entonces?
3: Sí.
0: Ok, ahí te va. Tú te mataste solo, chiquillo.
3: Me encanta.
0: Tú te mataste solo.
3: Ok.
2: Le fascina.
0: ¿Verdad? Entonces, así es una... Entonces, ya el día viernes que diga, ¿y qué onda con el 200?
3: ¿Qué onda con el 200?
0: No, para mí que me estás aquí, ¿qué me estás alegando, ¿sí? Si yo te los presté a ti. Yo te estoy diciendo a ti.
3: Ah,
0: ¿qué onda con el 200?
3: Ah, no, pues si ya. Si mañana se los doy.
0: No, que el viernes. ¿Ves? Entonces los dejas que
1: Oiga, pero usted sabe cobrar, ¿no, verdad?
0: No sé cobrar.
1: O sea, ya cuando se llega el día yo no les contacto a usted.
0: No sé cobrar, pero ya aprendí.
1: Ah, bueno. Bendito.
2: Pero ya aprendí. Ya sé cobrar,
0: sí, ya.
2: ¿Seguro?
0: Sí.
2: Válgame.
3: Unas buenas.
2: Válgame la canción.
3: Quiero quemar a mi encargado Iván de Anchor Glass. Que el vato se cree el dueño de la empresa, el pilar de la institución, no sabiendo que cuando se va de vacaciones, no hace falta. Ni siquiera nos ponen a ningún encargado. Somos el área de receiving, descargando troques de la Ford Leaf.
0: Están más a gusto sin ti, ese.
3: Y están más a gusto sin el encargado. Se llama Iván García.
0: Están más a gusto sin ti, ese.
3: Bueno. Lo quemó Brian Montaño.
0: Saludos ahí a Brian y a todos los chavalones ahí que andan en el Ford Leaf. Está mejor sin él, ese. Juntense y metal y rata para que lo corran.
2: Más grillero que... Hombre, a mí se me hace...
0: Pues, ¿calienta los burros?
2: No, pues... Después que no me quiera aquí, ahora sí me quiere por los burros.
0: Por eso, sí. Vale.
1: Ahí hubieras empezado por...
2: Ahí hubiera empezado, viejón.
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6: Estos son tus tips de la hora del tráfico. Si te preocupa encontrarte con tráfico pesado durante tu recorrido, toma tiempo antes de salir para establecer una ruta alternativa en tu GPC. Evita las horas pico y los lugares conocidos por la congestión. Esto te ayudará a ahorrar tiempo y reducir el estrés en tu viaje. Estos fueron los tips de la hora del tráfico. 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Maneja con cuidado.
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6: Estos son tus tips de la hora del tráfico. Usa tus espejos para monitorear las áreas alrededor de tu carro. Voltea tu cabeza para revisar tus puntos ciegos antes de cambiar de carril o incorporarte. Usa la distancia del carril de aceleración para incorporarte con seguridad en el tráfico. En carriles estrechos, asegúrate de mantenerte en el centro de tu carril y no te apresures. Estos fueron los tips de la hora del tráfico. Soy tu amiga Mayra, informando para La Qué Buena. Síguenos en nuestras redes sociales como Qué Buena Rino en Facebook e Instagram. Maneja con cuidado.
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0: Hello, familia, buenos días, ¿cómo están? Estoy acá, allá, donde quiera. ¿Cómo estamos, familia?
1: Al puro millonzón.
0: Eso es todo. Los saluda su amigo Don Cheto con mucho cariño en este día, que es el día...
1: 4 de agosto.
0: Con el equipo completo, yo quiero presentarles primero a alguien que vino a sacar la puerca al agua. El chino se encuentra en una misión especial, sentando vara de bien a bien, dijo Chucheras. Y ahorita está aquí con nosotros, el patrón al aire.
2: Aquí vamos a estar en esta silla que dicen que está maldita.
0: Está maldita. Está ahí, se hace negativo y machista. Ay. Y todo eso.
1: Ay, le gusta que le trascurquen las cosas.
0: Y que le trascurquen el rabosquete. ¿Tú?
1: ¿Santa madre?
0: No, tu santa madre, ¿no?
1: Sí, hay que darle shout out.
0: Primero, ¿tus redes sociales cuáles?
2: El patrón al aire, todo pegadito sin espacio, @ el patrón al aire, Facebook, Instagram, TikTok, en todas las redes sociales, el patrón al aire.
0: El patrón al aire, ok, el patrón al aire. Ahora sí. Tu santa madre nos mandó unos burritos de
3: Doña Leonor.
2: La maestra.
0: Suegra. Porque ya se va, ya se
3: no,
0: va.
3: No, porque anda corriendo.
0: Ya se va, ya se va.
2: Ayer escuchó a Don Cheto y dijo mi mamá, hijo, ¿sabes qué? Dijo, sí, la verdad le voy a dar la palabra a Don Cheto. Y ya pero me... antes quiero mandarle unos burritos de machaca.
0: Y nos mandó burritos de machaca y frijoles para Saí, que no comía frijoles. Uh-huh. Y se está echando ahorita su burrito a la cosa. Gracias, Doña Leonor.
3: Maestra, I love you.
0: Ojalá que se pudiese quedar, pero su hijo ya nos dice que ya quiere que se vaya.
1: Dicen todos los de producción que muchas gracias.
2: Ah, también les tocó.
0: También les tocó.
2: También los colombianos.
1: ¿Quién no le tocó?
2: Todos. Hasta los uruguayos.
1: ¿El productor?
2: También a Cavani.
3: A Luis Ortega.
1: Ah, pobre Ortega.
0: Mañana vuelve a ser Doña Leonor, hombre. Mira, quiero papas con chorizo mañana, ¿ok?
2: Ah, pero ya se va. Pero ya se va.
3: La semana pasada dijo que no venía patrón.
2: Pues digo, se va a ir mañana temprano porque le dijo que usted se fuera.
0: Que hoy en la noche los haga.
1: Patrón, dice el productor que no te va a poner tus redes sociales porque no le toca.
0: Eso que me llevaron, que nos lo dio nuestra amiga esta... Nuestra amiga esta, ¿cómo se llama nuestra amiga? Que nos...
3: Miriam,
0: nuestra amiga Andrea.
2: Ah, pues, ahí le
0: yo te doy el chorizo.
2: ¿Qué pasó?
0: Sin albur. Y que ella se deje y cae de bien a bien.
2: Ah, ok. Pues entonces ahí está, y mi mamá la está escuchando. Mándele un saludo a mi mamá ahí. Por favor, Don Cheto. Que la está viendo ahorita a través de
0: Órale,
2: YouTube.
0: Pues saludos, doña. Yo no le voy a mandar un chorizo ahí con su muchacho. Y antes que se vaya, nos deja unos de papas con chorizo. Y que le vaya muy bien, y aquí nos vemos pronto, ¿eh? Sí. Giselle Barbo, ¿cómo estás, querida?
1: Bien, muy bien, señor. Aquí ya bien desayunada, gracias a la maestra Leonor, que se rifó el día de hoy.
0: ¿Por qué todos los maestros tienen hijos bien burros? Saludos a la Giselle con su mamá Sonia, que también fue maestra. Doña Leonor también. Tu mamá te llama Leonor, ¿verdad?
3: Sí, Leonor, pero no es maestra, ¿no?
0: No es maestra.
2: Mi papá también es maestro.
0: Uh-huh. ¿Te cae?
2: José Alfredo Patrón Ruiz.
0: El maestro patrón. Me da la impresión de que tu jefe era de esos maestros enojones.
2: No, fíjate, mi papá.
3: Es un pan de Dios.
2: Mi papá es buena gente de más. Son mis corajes con él, Don Cheto. Porque son mis corajes con mi papá son porque es buena gente de más. Uh-huh. Era estricto.
3: Don Patrón es un adorado.
2: Estricto en la escuela y estricto en la casa. Nos traía así como soldaditos. Pero es muy buena gente, mi papá. Saludos. Oh. De Guerrero Negro, Baja California Sur.
0: ¿O de allá es?
2: De ahí.
0: Bueno, y hablando de Guerreros Negros, ¿cómo estás ahí?
3: Bien, señor. Muy bien, muy contento.
0: Un placer estar aquí contigo.
3: Gracias, señor.
0: Yo, mi nombre es Don Cheto. Hoy vengo muy sport.
3: Asterisco.
1: Un jovial. Porque la verdad
0: traigo
1: está
0: un
1: ovni muy
0: bien
1: bonito.
0: Chido. Traigo mi gorra de Juerza Régida. Y esta playera que mandé a hacer 50 playeras.
3: One.
0: Espérate. ¿Ah? Pero espérate, déjame. Esta playera es heavyweight. Es un poco más holgada, más pesada.
2: Asteric.
0: No tiene nada más.
2: Esta... Pero si es oversize, ¿por qué le quedó el puro fregadazo?
0: ¿Qué te importa? Este es 2X, ¿verdad? Nada más tiene el mono, pero está de un print bien chido. Solamente va a ser 50. No sé cuándo las voy a sacar.
3: I want 50
0: nada más.
3: Ok.
2: ¿Nair qué?
0: 50.
3: ¿Do I need to buy it?
0: Yes. Va a venir con su bolsa que dice Don Cheto.
1: Ay, qué
0: su sticker como este. Su sticker negro con el nombre. Y 2 car fresheners.
1: Sí,
0: solamente $1,500.
1: Ay, no, oiga, producción dice que les quedó debiendo también a producción t-shirts, playeras. Sí, que de la calaverita. Imagínense cuánto.
0: No, si me pongo la del Puebla con ellos. 29.
2: Está muy perrón, Cheto, la neta. Sí, está chila.
1: Dice que sí se la
2: está sencilla, pues está chila.
0: Bueno, está bien. Pero no sé cuándo la vaya a sacar porque no nos han llegado los stickers. Pero cuando ya nos lleguen los stickers, nomás son 50.
2: Pero la tela está bien perra, Don Cheto. Sí, mira.
1: Y el logo este, el del Don Chetito, está muy cutie.
0: Quiero mandar un saludo a Betito de Fresno, que ahorita va a Disneylandia a festejar sus 6 años.
3: ¡Bravo, Betito! ¡We love you, Betito!
0: Betito, cuando llegues a Disneylandia, que cuentes a Mickey, dile, oh, Don Cheto es my friend. Y él te va a decir, oh, gracias, qué bueno, Don Cheto es mi compadre.
3: Talk to him in English because he's a kid.
0: Betito, have fun in Disney. If you meet the,
1: Mickey Mouse.
0: Mickey Mouse, tell him that you're my friend and he knows me. We kick it together sometimes.
3: You do?
1: What do you guys do?
0: Pues nomás, we just kick it together.
1: You guys hang out?
0: Yeah, we just kick it together.
2: Si usted fuera parte del parque, Don Cheto, ¿cómo sería su atracción ahí? ¿Cómo usted la ve pinta ahí?
0: Yo la veo como con una banda detrás de mí cantando puros sonis, pateados y todo, y yo nomás saliendo ahí bailando. O sea, también te diría así como que now the Mexican guy, y ya salí yo con un torito así aventándole buscapiés a los chiquillos.
2: Chicotera ya.
0: Aventándole buscapiés a los chiquillos ahí. Y al rato, oh my God, Disney, 6 kids were burned.
1: 33
0: burns because of the Mexican torito by some guy named Don Cheto.
2: Mire, un video ahí
0: en Pyrotechnics in Disney. Y yo así con el torito. Tarea perra.
2: En el desfile de las luces y Don Cheto encabezando ahí.
1: En el área de Coco ahí.
2: En el desfile que hacen de las luces, ¿no? Y Don Cheto enfrente.
0: Y al que me cayera gordo si viraras ahí de ahí con su esposa ahí. Ay, yo que sé, lo seguiría con el torito para quemarlo. Así como. Los buscapiés a los güeyes.
3: A mí no me da miedo. A veces viene encima de mí y lo tumbo.
0: Vas a tumbar.
2: Hay tiro, señores. ¡Tiro!
3: El tiro está cantado. El tiro está cantado. Usted y sus carnales.
0: Yo no tengo carnales. Yo no ocupo para nada.
2: ¡Bules! ¡Bules!
0: Akira, aquí donde el Panther Bélico tiene pelo, aquí los traigo.
1: ¡Ay, no manches!
3: Mañana viene el Panther Bélico, por cierto, a ver si le va a decir eso.
2: Mañana a veces es cierto que es muy bravo.
0: Decir a tu carnal. El tiro está cantado ese. Se te va a aparecer Juan Diego.
2: Sin la Virgen. Sin la Virgen.
0: Sin la Virgen.
1: Sin la morenita. Sin la morenita.
0: Estamos entrados.
2: Si usted no ocupa uno.
3: El otro día que vi a mi hermano, se le hizo así a Don Cheto.
0: Estamos entrados. Al topón, nada de que. Boom, luego al descontón.
2: Usted sí la tora ahí en el tope.
0: Al topón ese.
2: Al topón.
0: Vamos a Notiche porque ya me estoy poniendo violento aquí.
1: Sí, ya va.
0: Cálmese. Señor, vamos a empezar con Notiche. ¡Oye, Notiche! No, we don't like it, we don't like it. 25 estados le dicen a Donald Trump que no les gustan los aranceles globales y lo demandaron también.
1: Y desafortunadamente, viejón, confirman las primeras 2 muertes por ciclosporiasis en Estados Unidos. Les tengo todos los detalles. Además,
0: ya es un muerto y 5 heridos el tiroteo de Portland. Ay, ay, ay, Virgencita de Guadalupe también.
2: Demócratas y republicanos las primarias en Kansas. Además,
1: hablando de republicanos, Donald Trump endurece visas de turismo con fianzas de hasta $20,000 para al menos 50 países. Les tengo toda la información también.
0: En los deportes, Agapito Padilla, y en los espectáculos ahí.
3: Vuelve controversia de infidelidad a J Balvin. Surgen fotos y videos con otra mujer. No enganchó Operación Triunfo con la gente. Se va antes de tiempo. Santa Fe Clan denuncia a policías por disparar a conocidos. Fiscalía niega acusaciones. Preparan bioserie de Giorgio Armani. Y Karol G se llevó susto con fan que a la fuerza quería agarrarle en pleno concierto. Le tengo los detalles. Comenzamos. Esto. Esto es Notichet. Buenos días, señor.
0: Gracias, ahí García Solís. Vamos a empezar con la noticia del día de hoy. Les iba a platicar lo de que 25 estados pues no están muy de acuerdo con los aranceles globales que ha impuesto Donald Trump. Les dijeron que qué onda, que qué onda con eso, y les iba a platicar, pero ya se me perdió la noticia, así que vamos primero con la Giselle.
1: Ah, bueno, don Cheto.
0: Es que es video.
1: Les cuento que el día de ayer se informó de la muerte de dos personas en Michigan por el brote de ciclosporiasis, enfermedad parasitaria conocida por ocasionar una diarrea explosiva. Perdón por los que están desayunando, ¿verdad? Se trata de las primeras muertes confirmadas en Estados Unidos relacionadas con el parásito microscópico, anunciaron el día de ayer.
0: Del chino no vas a hablar cuando no está él.
2: Parásito.
0: ¿Cómo que parásito microscópico? ¿Tiene nombre?
1: Nombre y apellido, ¿verdad? Pues bueno, el Departamento de Salud y Servicios Humanos de Michigan indicó que ambas dos personas, ambas personas tenían afecciones de salud subyacentes que podrían haberse visto afectadas por esta enfermedad intestinal y también la deshidratación, señor. El departamento señaló que no proporcionará información sobre estas muertes, pero sí cabe mencionar que el parásito infecta alimentos que han entrado en contacto con heces humanas, usualmente cuando los productos agrícolas se riegan o se lavan con agua contaminada. Cuando se ingiere, causa una enfermedad intestinal marcada por evacuaciones intestinales frecuentes y a veces explosivas. Sí, viejo. Y mire, el brote de ciclosporiasis en Estados Unidos son 6,700 casos confirmados, 423 hospitalizaciones y 11,500 posibles contagios que están actualmente bajo investigación.
0: ¿Por qué le dirán diarrea explosiva? ¿Será que uno...
2: Lo mismo me están preguntando de...
4: Es la de la explosiva, la de la explosiva. Por eso yo ahorita a todos lados uno llega y dice sin lechuga.
0: ¿Sí?
4: Sí, claro.
0: ¿Sabes qué? Hoy voy a ir al In-N-Out nomás para que decir, hey, sin lechuga.
1: Pero siempre es mejor con lechuga.
4: Sí, pero luego la
0: lechuga de la explosiva. Encanta la lechuga, hija. No, sí, a la Flaricel le encanta la lechuga.
2: Sí.
0: A ver, quiero que lo digas a la cámara. Me encanta la lechuga.
2: Pero... Me fascina, dilo.
1: Me encanta la lechuga.
0: ¡Ah, bien, de bien, la bien, sí, hija! Bueno, señores, de banda, ahora sí ya tengo la noticia, aunque ahí me la buscó y me dijo... Y me dijo, bueno, señores, una coalición de 25 estados liderados por demócratas demandó el lunes la administración de Donald Trump con el argumento de que el presidente Trump excedió su autoridad al imponer aranceles generalizados a productos de 60 socios comerciales de Estados Unidos. La demanda presentada ante el Tribunal de Comercio Internacional de Estados Unidos impugna aranceles de 10 y del 12.5% aplicados a la mayoría de productos importados de economías afectadas. Y según esto, estos estados dicen, oiga, don presidente, es que es un 99.4% de importaciones gabachas. Entonces aquí otra vez se vuelve a dividir el gobierno porque como los que lo están demandando son demócratas.
1: Ah, sí.
0: Pero que los demócratas están representando a las empresas que dicen, hey, esos aranceles no nos convienen a nosotros porque representan mucho, mucho de nuestro ingreso. Uh-huh. Los estados también alegan que la administración llevó a cabo investigaciones apresuradas en 60 economías, pero también omitió consultas obligatorias específicas para cada país, como diciendo, sí, tú hiciste, se hizo una, más o menos un balance, pero no de todo. Omitiste algunos países con los que sí tenemos este negocio y con los que sí nos va a afectar. ¿En qué va a acabar todo esto? Sabrá Dios, pero son 25 estados que demandaron a Donald Trump por aranceles globales que no les convienen. Vamos contigo, Eliud, mejor conocido como El Patrón.
2: Republicanos de Kansas van a reducir un abarrotado grupo de aspirantes a gobernador en las primarias estatales del día de hoy, martes. Era del verbo ya... Cama para acá.
0: Ah, mira.
1: Le cambió los burritos.
2: Cama
1: para acá.
2: ¿Usted cree que los burritos iban a salir barato?
0: La güey, nomás quiero que sepas que la agarraste de acá, ¿verdad?
2: Sí, ahí ya la agarré.
0: Adelante con tu noticia.
2: mientras buscan recuperar el principal cargo del estado tras 8 años de gobierno demócrata, los demócratas decidirán las primarias competitivas para gobernador y para el Senado. Mientras que los habitantes de Kansas en todo el estado consideran enmendar la constitucional para pues que se venga la elección de jueces de la Suprema Corte Estatal, que también está en juego. La gobernadora demócrata Laura Kelly no puede representarse en la reelección por límite de mandatos, lo que convierte la contienda para reemplazarla en una gran oportunidad para los republicanos. La contienda hoy martes entre demócratas y republicanos se va a poner brava allá en Kansas, uno de los estados también que van a ser claves para las próximas del noviembre, que va a marcar la pauta de lo que se viene en las de noviembre, don Cheto.
0: Me gusta cómo le hace usted la noticia, le da esa colita a noviembre, y ahí me gusta que se sienta lo inaluense.
1: Ah, ¿cómo pite?
0: Gracias,
2: ¿cómo pite? O sea,
0: oye,
2: ¿cree que se la dé sinaluense?
0: Se me hace que eres de Sinaloa.
2: ¿Cómo pete?
0: Eso.
2: ¿Cómo pete?
0: Señores, un tiroteo deja un muerto y 5 heridos ahora en Portland. Una persona murió, tenemos un finadito y 5 resultaron heridas en un tiroteo que ocurrió en un barrio de Portland, Oregon. Así dijo el gobierno local para NotiGem. A las 3:33, mira la hora del diablo, la policía de Portland asignaron
4: al... 3:33 es la hora de Jesús.
0: ¿Sí?
4: Sí, sí, es de la tarde.
0: En películas dicen que
4: si es de la mañana, es del diablo, pero si es de la tarde, es de Dios.
0: 3:33, pues es que aquí no dice tarde o mañana.
4: Pues es de la tarde.
0: Pero 3:33.
4: Sí, es la mañana.
0: No, la tercera hora. Las 3 de la tarde son la
4: hora. Pero aquí no se mide por 24, solamente en México.
0: No, 3:33 de la tarde serían las 3:33. 3:33.
4: Es la 1, las 3 son la 1.
0: Por eso. Las 3 serían las...
4: Las 15:33.
0: Simón.
4: Por eso, pero aquí no lo miden con 24.
2: Mira, a ver, vete la nota, hombre. También, hombre. Ay, ay, ay. Ay, ay, ay.
0: Señores, a las 3:33 horas de por allá respondieron a un informe de un tiroteo en un bloque. Al llegar los policías encontraron 2 víctimas, aparentemente con lesiones de bala. Ahí, y ahí los llevaron a un hospital. Después los oficiales se enteraron de que otras 4 víctimas llegaron a hospitales locales. Uno de ellos pues murió. Los otros 5 lesionados recibieron tratamiento. No, los detectives de la unidad de homicidios con las que habló para Notiche pidieron que no revelaran todavía información de quiénes eran y chalala, chalala. Se dice que el sospechoso o sospechosos huyeron del lugar, o sea que most likely fue como una pelea probablemente entre pandillas.
2: ¡Está peligroso!
0: Vamos contigo, Gisele.
1: Bueno, más de cosas aquí en Estados Unidos, señor, impondrá fianzas de hasta $20,000 a ciudadanos de alrededor de 50 países que estén solicitando visas de turismo y negocios como parte de esta estrategia para reducir los casos de permanencia más allá del tiempo autorizado. Esta medida convierte en permanente un programa piloto que comenzó en agosto del año pasado y se va a aplicar a quienes tramiten visas B1, B2, utilizadas para viajes de turismo o actividades de negocios. Los países que van a ser más afectados son África Occidental y Oriental, Nigeria, Etiopía, Benín, Cabo Verde y Uganda, entre Cuba, Granada, Nicaragua y Venezuela. Son de los nombres que destacan con eso, Cheto. Pero imagínese, 10,000, 15,000 o 20,000, dependiendo de cada caso, por gente que se quede más.
2: ¿Y qué casualidad que todos de izquierda, no?
0: Sí.
2: Qué casualidad.
0: Pues cosa, hablando de ¿cómo se llama? De migración, pero ya internacional.
1: Sí.
0: Déjeme decirle que España acaba de anunciar para Notiche, hablamos con el rey hace ratito, hablé con él.
1: ¿Qué le dijo?
0: Y me dijo que ya son 70,000 inmigrantes los que ya regresaron a Marruecos. De hecho, 72,000 inmigrantes que entraron ilegalmente la semana pasada en el enclave de Ceuta, ya regresaron a 70,000. Nomás andan 2,000 allí que como que sí la libraron los güeyones. Uh-huh. Pero como quiera que sea, fueron las cifras que dio el gobierno español. Vamos a regresar con los deportes con Tito Padilla, pero antes de eso quiero mandar un abrazo muy grande a una nueva radioescucha que primero regañaba a su esposo Ulises porque estaba enamorado de nosotros y ahora, mientras ella está ahí en el doctor, nos escucha a Tere y Sassi Hernández.
2: Teresa
0: y Sassi Hernández, te queremos, te mandamos todo el fuá y qué bueno que te guste lo que hacemos, hija, porque lo hacemos para ti.
4: Te amo, Tere.
2: De mí,
0: para ti. Échale ganas, Teresa. Usted es brava.
1: Es inteligente, Teresa.
0: Brava.
2: ¿De qué? Usted
0: nomás la regó una vez al escoger a Ulises, pero de ahí, para real, todo bien. Regresamos. Don Cheto.
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6: Estos son tus tips de la hora del tráfico. 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Respeta a los demás conductores, evita comportamientos agresivos y mantén una actitud positiva mientras conduces. Recuerda que la seguridad y la cortesía son fundamentales para un viaje tranquilo y sin incidentes. Estos fueron los tips de la hora del tráfico. Soy tu amiga Mayra, informando para La Qué Buena.
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2: Vamos de regreso, señores, y vamos a los deportes con el señor Agapito Tito Padilla. Tita.
3: Todo bien.
4: Señor, por favor. Pájaro. Bueno, señor, vámonos porque ya llega. Hemos estado platicando en semanas anteriores acerca de los entrenadores, como en Francia, como en Italia, que están agarrando para el próximo Mundial 2030, México, Uruguay. Bueno, pues ahora Estados Unidos llega a un acuerdo con el argentino Pochettino para poder dirigir en esta próxima etapa rumbo al 2030. Que debemos recordar, vamos a recordar un poquito al chino para que vea que anda una movidita, dice Don Cheto, que va a comenzar acá en por el centenario, comenzará acá en tierras sudamericanas y ya terminará con las sedes España, Portugal, Marruecos.
2: ¿Puedo dar una opinión impopular, Tito Padilla?
4: Dígame.
2: ¿Puedo dar una opinión impopular?
4: Claro, no, es su programa.
2: A mí no me gusta, Bali, esa Mari, de que se haga en más de un lugar el Mundial.
5: La neta, no.
2: Perdón.
4: Recuerden que van a ser 64 selecciones, muchos más partidos, muchos bien, muy saturado. Para mi punto, lo único, no sé qué piensen ahí en mesa, tanto el patrón como ya estaba entrando. Venga.
6: Yo lo primero que quiero decir, Tito, es que en países como Europa, donde prácticamente es como moverse de un estado a otro y son literalmente 40 minutos en avión o una hora en tren, está perfecto. Pero en países ya donde quieres poner diferentes continentes o en países como América, donde realmente son 3-4 horas o hasta más de distancia, logísticamente es una complicación y además creo que sí le quita la esencia a un mundial.
2: Porque ya nos pasó en este mundial, o sea, México puso cosas bien chidas, Estados Unidos, la mera verdad, se portó muy mal.
6: Sí.
2: Se portó muy mal con los equipos, el caso de Irán, el caso de Uruguay que los bajaron del camión a esculcar, o sea, no.
5: Y luego ahorita ya de continentes diferentes todavía se va a complicar más, ¿no? O sea,
2: como que era lo que dijo, o sea, yo no conozco Europa, pero pues España y Portugal están a tiro de piedra.
6: Marruecos, usted puede agarrar un vuelo de
4: España,
6: de Madrid a Marruecos en 2 horas.
5: Pues ya ahorita no se cruzaron nadando los...
6: Sí, de Málaga a Marruecos en 40 minutos.
3: Pues fue lo mismo que pasó con Estados Unidos, Canadá y México, bueno, que están ahí...
5: Apenas los árabes que van a hacer su mundial, ellos solitos los árabes ahí.
2: Es que Florentino se está manchando bien gacho. De hecho, ya le pusieron un alto los de la UEFA, pero ahorita hablamos de eso.
4: Ah, no, no, continuamos, estamos en el mundial. Le dieron su tatequieto y quieren poner al dueño del PSG. Ya, Al-Salafa ahí ya está diciendo, aquí estoy yo, ustedes nomás dirán, qué rollo, qué onda. Quitamos al peloncito este que andaba ahí dándole besos a las botas del señor presidente de Estados Unidos. Venga, Don Cheto.
2: Es que, Tito Padilla, es que siento que a veces como sociedad tenemos nuestra realidad muy alterada. O sea, a lo mejor yo soy. Pero ¿por qué creemos que los güeyes que se dedican a hacer negocios y que son oligarcas y que son dueños de todo son los que nos van a sacar de algo? No se nos olvide que esos güeyes son explotadores y que ven por sus intereses. ¿Qué nos hace pensar que hay que poner a uno de los que a un negociante al mando de un país? Te lo va a vender, lo más seguro es que te lo venda, porque a eso se dedica.
5: No son ni futbolistas.
2: Entonces,
5: mucho
2: ese
5: menos.
2: Ese vato del PSG también es un oligarca, ¿para qué güeyes?
4: Don Cheto, pero ya teníamos a ese que quería venderlo en pedacitos, que dijo, no, de aquí era, pues aquí con el yerno de Trump, hacemos esto y esto, hacemos esta compañía, la disfrazamos, nos llevamos una buena tajada, pero es lo mismo, o sea, vamos a probarlo, ya sacó el cobre. Ya, peor que Blatter.
2: A ver, hay una situación en la FIFA, Infantino, que ahorita no es santo de la devoción de nobody.
4: De Naibin.
6: Solo de Trump.
2: Quería vender participaciones de futuras ganancias del Mundial a inversionistas privados.
3: Ándale.
2: Entonces, sí. Entonces ya los de la UEFA dijeron, si hace esa jalada, no cuente con ningún equipo europeo para ir a sus cotorreos. Y ya el vato ya reculó.
5: Pero que se lo quería vender era al hermano del yerno de Trump.
4: del hierro
5: al hermano de Kuchner. A eso. Pero la vergüenza más grande fue de que la Federación Mexicana de Fútbol, después de que todos los países de la CONCACAF y todos los de Europa dijeron que no, dijeron, lo vamos a analizar. Fue el único país que no le entró a los madrazos.
4: Patrón, ¿qué podemos esperar? Sabemos la mediocridad que tenemos en México en la Liga MX. Oye, quisieron taparle la boca, taparle todo, censurar a lo que fue el no estar de acuerdo la Liga de Expansión y durar un minuto sin mover la pelota, la sacaban y ¿verdad? Les estaban queriendo cobrar 200 mil pesos, 200 mil por taparles la boca, es un derecho de expresión.
5: A los aficionados.
4: Están figurando de que van a tener que volver el ascenso y el descenso, están pensando porque se le echó toda la gente encima por querer callar a la Liga de Expansión.
5: Dígale algo a Germán de Vecinos, Don Cheto.
2: ¿Qué?
5: A Germán de Vecinos, dígale algo al presidente de la Federación Mexicana de Fútbol.
2: Mira, Infantino se está quedando solo. Infantino tiene sus días contados en la FIFA.
3: Ojalá.
2: Las federaciones inglesas, suecas y serbias decidieron retirar el apoyo que tenían para él y ya son tres federaciones menos.
3: Es que ya es un descaro, señor. Ya están haciendo la descarada, güey. Ya ni siquiera le tapan por acá debajo del agua.
2: Fue el primer mundial que no fue un mundial para la gente que le gusta el fútbol. Fue un mundial para
3: raza que tiene negocios.
5: Debemos recordar. Dijo, acuérdese, Tito Cheto, la tarjeta roja que le quitaron al jugador de Estados Unidos porque le llamó Donald Trump y le dijo que le quitara. Esa es una burla.
4: No, y bien orgulloso Donald Trump. Yo le llamé para decir, o sea, todo lo dijo, lo expuso, lo balconeó así, a la brava. Así es de que bueno, vamos a esperar, Ocheta, vamos a ver qué pasa con el Mantino, como usted dice, ya nadie, de nadie, santo su devoción, muy probable, pues van a tener que escoger a otro presidente, porque la presión, como usted lo bien lo dicen, de 55 a participantes de FIFA europeas, es un peso grandísimo. Inglaterra, España, Alemania, Italia, Portugal, Suiza, Suecia, todo, Noruega, o sea, es un peso grandísimo. Aparte, sin Manchester City, sin el Real Madrid, Barcelona, Bayern Múnich, Lisboa, o sea, en torneos como Mundial de Clubes también sería quitarle muchísima, pero muchísima vista, o sea, todo esto, y como dijo el patrón, lo que hace México de querer estudiar cuando Asia, Europa y CONCACAF dijeron que no, únicamente, señoras y señores, será por algo, los de allá abajo, no quiero decir argentinos, pero ya lo dije, también no se pusieron si sí o si no, porque van por la misma mendiga tajada.
5: Exactamente.
2: Tras la feria, sí, ¿no?
5: Germán de Vecinos.
2: El dinero todo lo corrompe.
4: Sí,
2: todo lo corrompe.
4: Don Cheto, vámonos, también estamos en España, Real Madrid está nada, mañana tendrán una junta muy seria con Vinicius, le están ofreciendo 25 millones de dólares anuales ya como pago ya total para un nuevo, serían 4 millones más por temporada, pero Vinicius también tiene un gran oportunidad e interés del Arsenal. El Arsenal ya fue y habló con el Real Madrid, Real Madrid no quiere hablar y están muy molestos, vamos a ver qué pasa. Otro de sus buenos arquero, Don Cheto, ¿quién fue? Ter Stegen, ya se va, ya no está en el Barcelona, ya Ter Stegen es nuevo portero del Ajax de Holanda, ¿qué le parece, Don
2: Pues
4: Cheto?
2: Que Ter Stegen ya se cansó de que estuviera allí, se lastimó, fíjate que Ter Stegen es una cosa de analizar en el fútbol, era un arquerazo,
5: de más,
2: pero no era mejor que Neuer. Era un arquerazo en el Barcelona, se lesiona y pusieron otro morro que sacó la puerca al agua y luego que es español y entonces ya no busca vida.
5: El eterno suplente.
2: Es como que le fue mal a Ter Stegen.
5: Tengo una pregunta para Tito y para usted, Don Cheto, que sabe tanto de fútbol, usted que es un...
2: ¿Qué voy a saber? Yo no sé ni patear una bola.
5: Pero sí sabe de coraje, ¿verdad?
4: Tú dale, Don Cheto sí sabe.
5: De coraje también sabe, y la pregunta es esta, ¿por qué las grandes estrellas del Real Madrid, Cristiano, Hugo en su momento... Raúl, todas las grandes estrellas siempre salen mal del Real Madrid, nunca salen bien. Ahorita con lo de que se va a salir ahora Vinicius
4: porque
5: y todo
4: muchos,
5: ese rollo.
4: Muchos quieren terminar terminar su carrera ahí y en ocasiones ya cuando el Real Madrid, Don Cheto, no me va a dejar mentir, realmente te exige bastante, o sea, es un equipo que necesita estar, ya lleva 2 años sin trofeos y necesita estar haciendo eso, y por lógico, necesita a los mejores jugadores. Ya cuando llegas a un nivel que ya no das el ancho, vamos a ponerlo de esa manera, patrón, pues te van a sacar. Lo malo, es buen punto, nunca lo sacan por la puerta de enfrente.
5: Siempre sale mal, todos.
4: Por la puerta atrás.
5: Siempre sale por la puerta atrás. Bueno, sí. Eso sí, sale mal, me voy a saizar. salen más guapos. Claro. Salen más guapos, ya ve este Vinicius. Salió el vato al 100. Así que hay esperanza.
2: Vinicius, tú.
4: Algo pasa en esta cabina. Sí, algo pasa en esta cabina. ¿Cómo se dice? Algo se está pasando. Zaid está controlando su humor. Su esencia de Zaid está acaparando absolutamente toda la mesa. Falta Don Cheto, pero ya yo oí por ahí que dijo Don Cheto, ¿para qué les dice lo que pasó con nosotros? Te dije que no dijera. Don Cheto es todo en los deportes, síganme en mis redes sociales, Tito Padilla, 742 en espacio, Tito Padilla Deportes en Facebook, Instagram, también en Twitter, bastante información deportiva. Yo me voy, me borro, me espumo, me desaparezco. ¿Quién dijo fuga deportes?
1: Tito Padilla.
2: Hay espectáculos, ¿qué pasa en el mundo de la de los famosos? Ahí sabe todo, regresamos.
6: We coming back.
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7: Estos son tus tips de la hora del tráfico. Si te preocupa encontrarte con tráfico pesado durante tu recorrido, toma tiempo antes de salir para establecer una ruta alternativa en tu GPC. Evita las horas pico y los lugares conocidos por la congestión. Esto te ayudará a ahorrar tiempo y reducir el estrés en tu viaje. Estos fueron los tips de la hora del tráfico. 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
6: Estos son tus tips de la hora del tráfico. 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Estos fueron los tips de la hora del tráfico. 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

0: Nos escucha aquí en Estados Unidos y más allá de las fronteras, en este martes de pintarle la nariz roja al payaso. ¿Cómo está mi gordo, precioso, chiquito, cachetón, bebé?
1: Muy bien, Saí Garcés Solís, ¿y tú qué estás, querido? ¿Qué tal, querido?
0: I'm very, very good, very good, very good.
1: Tell me what's going on in the life of the famous.
0: Okay, let me tell you, honey, boo-boo. Let's start with J Balvin. Resulta que, ¿usted sabe quién es Melanie Pavola?
2: Ni idea.
0: Bueno, le cuento. Melanie Pavola es una influencer mexicana, modelo de OnlyFans, de las que muestran más allá.
1: Que
0: tiene millones de seguidores en Instagram y en TikTok.
1: A ver, enséñame.
0: Y saltó a la fama digital. Aquí está la cara, mire. Melanie Pavola.
3: Es que no la conoce la cara, Cheto, usted le conoce
0: todas las cosas. Melanie Pavola acaba de decir a todos sus seguidores, ella, por cierto, es de Monterrey, Nuevo León, señor.
1: Ah, es la Melanie, la que salió con Babo.
3: Sí, cierto.
0: Ella trabajó como mesera, pero incursionó en plataformas de suscripción. Le abrió camino hacia una carrera marcada por la polémica y la fama, porque sí le gusta mostrar. La cuestión es que estas fotografías que usted está viendo, ella las acaba de publicar para atizar a la controversia y decir que J Balvin le puso el cuerno a Valentina Ferrer mientras ella estaba embarazada de su hijo Río con ella.
3: ¡Tracas!
0: Y que ahí están las pruebas de que ellos dos estuvieron no una, sino varias veces juntos en la intimidad mientras él ya estaba casado con Valentina Ferrer.
3: ¡Tracas!
0: El mundo del digital está lanzándose en contra de J Balvin, diciéndole que así, con infidelidades, cualquiera puede tener un matrimonio. Y diciéndole que no es posible que él, a una mujer tan guapa como Valentina Ferrer, le esté poniendo el cuerno.
1: ¿Con esta Melanie?
0: Con Melanie.
1: Pero ¿puedo decir una cosa? Está guapa la Melanie, está bien planilla de la panza.
2: ¿Por qué ahora? O sea, a ver, si tú vas a salir a hablar, me supongo que vas a hablar respecto a ello cuando esté pasando. Pero ¿por qué publicar ese tipo de fotos ahorita? ¿Por qué publicar esa nota ahorita cuando estás viendo que el vato ya lleva años con esta morra, de que ya la morra es súper aceptada? Porque yo siento que es más envidia de ver lo que ella está construyendo con J Balvin, a más de querer dar la nota de
3: o que ocupa foco a lo mejor.
2: Sí, o sea, se me hace demasiado, como que viene de un mal, de un mal lugar.
0: Sí, de un lugar de
2: que quiera hacer daño.
0: De joder.
2: Sí.
0: Ella quiere joder. Yo no sé si la dejaron apenas y ella está ardilla porque J Balvin le dijo ya no, o si realmente en esos momentos ella ocupaba seguidores, fama y foco.
3: Es lo más seguro, o sea, tantos años, como dice Giselle, ya ahorita para qué.
2: Sí, porque, o sea, ella básicamente dijo que se metió con él una vez y que J Balvin le dijo, tengo a mi mujer embarazada. Y
1: ya dijo, no le hagas, chiquillo, no estoy pidiendo nada.
2: No, y que ella se tomó, le fue y le mandó mensaje a la morra, o sea, a Valentina, la pareja actual.
3: ¡Ah, la buscó!
2: La buscó, le dijo, oye, yo no sabía que estaba contigo y que estás embarazada, bla, bla, bla, pero te puso el cuerno.
3: ¿Tú crees que no sabía?
4: Claro que sí.
2: Ahora, si la morra perdona los cuernos o no, ya es muy su problema. Yo siento que si ibas a hablar.
0: Pero Río no fue el primer hijo, no fue el primer hijo de J Balvin, o sea, no es. Sí, entonces no es actual.
2: O sea, sí, por eso el niño ya tiene que unos 5 años.
0: Sí.
2: O sea,
3: ya siéntese, señora.
1: ¿Tú crees que J Balvin andaba allí donde hubiera quebradilla, me? Es artista.
0: ¿Y todos los artistas son así?
2: La mayoría.
1: Mala 95%. Y los que no son es porque no les cae nada, pero me.
3: Pero pues ahí la morra trepando, cheto.
0: Bueno, cuídese. Melanie Pavola se dio a conocer por su romance con Eduardo Dávalos Luna, mejor conocido como Babo de Cártel de Santa.
3: Sí es.
1: ¿Cómo se llama ella, Melanie? ¿Qué?
0: Pavola.
1: Nomás que se ponga Melanie y luego una palabra chu y luego ya que ponga su apellido.
2: No manches.
3: O sea, en los barrios altos de Hong Kong.
0: Me parece que ya declararlo en estos momentos, es porque quiere dañar la imagen, la carrera y la relación de J Balvin.
2: Claro.
0: Si ella ya le había escrito a Valentina Ferrer y no pasó nada y siguen juntos, ¿cuál es la razón de hacerlo público, señor?
1: Nomás anda de maldosa.
3: Ocupa foco.
0: Pero la gente se le está echando encima a J Balvin, señores. La gente tiene muchas ganas de odiar.
3: Si es la víctima.
0: Y ahorita sobre todo muchas comadres mías que les encanta ser ahora sí como
2: defensoras
0: del mundo, de la humanidad y las comadres engañadas, ellas quieren que
2: Que sufran.
0: Crucifiquen a J Balvin.
2: A ver, amiga, nomás les digo una cosa. Yo soy súper anti todo eso. Pero hay que preocuparnos por lo que pasa en nuestra casa y no de las vidas ajenas. Porque si la morra ya sabía los cuernos y los perdonó, ya es su problema. Ella está feliz ahí y se ven muy felices ellos en su relación y exitosos cada uno, lo que sea. Si ella está ahí, es por algo. ¿Para qué se le van al...
3: Y mientras las señoras se critican en su casa, su marido está en la oficina picándole las costillas a la nueva diciendo, ¡ay, tonta!
2: Mientras usted acá está peleándose por la relación ajena, mejor su marido ya anda. Entonces hay que preocuparnos por lo de nuestra casa mejor.
1: Ay, ¿saben cómo suena la cama cuando lleva y nace el amor?
2: ¿Cómo?
3: Está buena, está buena.
1: El ritmo me llama.
3: Está buena.
0: Señor, le cuento que anunció el pasado fin de semana Telemundo que iba a cancelar Operación Triunfo Estados Unidos.
1: Cállate, que no acaba de empezar después del Mundial.
0: Inició el 7 de julio, iba a durar 13 semanas, pero ahora va a tener fin solamente hasta el 10 de agosto, o sea, solamente un mes.
3: ¿Tan poquito?
0: Sí. Un mes, señor.
1: ¿De 3 meses a un mes?
3: Duró la promoción 2 meses, todo el Mundial duró la promoción. Y ahora...
0: Así es, señor.
1: ¿Estaban a Bárbara?
0: Así es.
1: Es que allí falté yo de juez. Claro. Vieran, agarró a mí de juez, irá.
2: ¿Le puedo dar mi opinión como...
1: 15 días vieran de haber durado.
0: Bajos niveles de audiencia, sí. Polémica con el jurado y una mecánica insostenible para muchos, hizo que definitivamente el programa ya vaya a tener su fin la próxima semana, el 10 de agosto. Se acabó.
2: No, y le puedo decir...
1: Si graban aquí en Los Ángeles, yo jalo, chavalones.
2: No, viejo, mire, ahí es donde te das cuenta la importancia del equipo de producción en esto. No le sacaron jugo a las personalidades de los chavos, no le sacaron jugo a las historias de los chavos. O sea, siento que ninguno de ellos... No quiero comparar carnicerías, ¿verdad? Tengo talento, pero, por ejemplo, tengo talento, creo que una de las cosas que destacaba era como, aparte del talento que traía la persona, era su cosa personal, ¿no?
0: Claro, su historia.
2: Ajá, su historia y que la gente conectaba y la audiencia.
1: No, I'm just kidding. No, really, I'm just playing. No, of course not. I'm with you guys.
3: No, ándale.
0: Ándale, a ti se
3: le quería cuitear. Sígale.
2: Te andaba ofreciendo usted.
1: ¿Por qué no quiere hacer el de aquí siendo...

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1: A presunto ataque armado de policías en contra de su casa en Guanajuato, y además Carol G se llevó un susto, el susto de su vida allá en Toronto, Canadá. Se lo cuento al regresar.
2: Se balacearon.
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1: Platico que Santa Fe Clan denunció durante la madrugada de este lunes 3 de agosto un presunto ataque armado cometido por elementos de la Policía Municipal de Guanajuato en las inmediaciones de su casa y de su tienda, ubicadas en el barrio de Santa Fe, en la capital del estado, en León, Guanajuato. Mediante publicaciones en redes sociales, el rapero, cuyo nombre completo es Ángel Yair Quesada Jasso, aseguró que los agentes dispararon contra varios amigos suyos que se encontraban cantando afuera del establecimiento, y también acusó que los uniformados intentaron ingresar sin autorización a su propiedad. Dice: aquí tengo los videos de todo, los tengo grabados, cómo se están brincando incluso a mi cuarto, fue lo que dijo Santa Fe Clan. El intérprete afirmó que cuenta con videos y las cámaras de vigilancia instaladas por distintos puntos del barrio, y según su testimonio, las grabaciones mostrarían a policías tratando de entrar a su domicilio, escalando hasta la zona de su habitación. También Santa Fe Clan aseguró tener los nombres de algunos de los agentes presuntamente involucrados, así como sus números de placas y datos de las patrullas utilizadas durante la intervención. Tengo todo. Tengo cosas de mis estudios, de mi barbería, de mis tatuajes, tenemos cámaras en todo el barrio. Y quisieron hacernos un cuatro para llegar directamente en contra de mis amigos y
2: tratar de autoridad,
1: agarrarlos.
2: Abuso de autoridad, 100%.
1: Okay. Las autoridades ya negaron.
5: Pero no estaban haciendo en mar los cholillos ahí.
1: Estaban cantando, señor. Estaban teniendo ahí.
5: ¿A qué horas? ¿A qué horas?
1: Ah, no sé.
5: Es que también la raza, no la malicia.
2: Pero sí se nota que yo estoy viendo ahí, se nota que sí era, que iban sobre de él, la neta.
1: Sí, lo que era,
2: o sea, que era chacaleo ahí.
6: ¿Qué será?
2: No, pues es que, no sé, alguien lo que los mandó, pero eso es abuso de autoridad.
5: ¡Ponernos el dedo!
2: Pero lo que sí valió un rolón de ahí, don Cheto.
1: Lo que sí es que el hecho de verse tatuados y cholillos no significa que sean maleantes, señor.
2: Oh, todo tatuado.
5: O sea, si están a deshoras de la, no sé a qué horas fue, pero si no ya sé. Estaban a deshoras ahí.
1: Pero Santa Fe, nosotros lo vimos el día que lo invitamos a premios de la radio. Él arma el desmadre fuera del camerino y se pone a cantar. Él lo que quiere
2: es disfrutar
1: con sus amigos en la fiesta.
5: Está bien, pues, pero a deshoras.
1: ¿Cómo sabemos que a deshoras?
5: Pues no sabemos los horas. ¿A qué horas?
1: Si hay cámaras de seguridad, ahora las autoridades de Guanajuato están diciendo que ellos no, que no es cierto. Le voy a hablar a mi amiga Alejandra para que me diga qué pasó con las autoridades y que me diga, a ver, porque Ale es la presidenta municipal de León,
2: a la que lo llamo,
1: y es íntima amiga de nosotros, y le voy a decir, a ver Ale, que te diga tu jefe de policía exactamente qué pasó sin andar tapando tampoco a los policías.
5: No.
2: Cállese, viejona.
5: Bueno, pues, ¿qué más?
1: Y ya vemos qué pasó. Oiga, Carol G se llevó el susto de su vida, y es que el 29 de julio en el Rogers Stadium de Toronto, Canadá, un fan burló la seguridad, vea nomás. Subió al escenario, intentó acercarse a Carol y no la soltaba. Por más que los policías, él estaba, mira. Lo jalaba. Ay, no, mira.
6: God, ay. That's crazy. Why do people
5: no, sí, ya estaba loco, el vato andaba pues loco.
6: ¿A usted alguna vez lo han jaloneado así, Don Cheto?
5: No.
6: ¿Algún fanático?

0: fanática de las mujeres?
1: No.
0: Nadie. Yo veo cómo
2: lo malo que ese fanático va a terminar vetado de la arena y lo van a sacar seguramente el concierto para el que ahorró y pagó un dineral. Y el hecho de tocar 2 segundos a su ídolo lo va a hacer que seguramente el resto del concierto ni siquiera lo pudo disfrutar porque lo corrieron de lugar.
3: Y luego o sea, los artistas cuando les pasa ese tipo de cosas, por ejemplo, esas imágenes tan fuertecillas, ¿tú sí se concentrará el artista? Pienso que dura un tiempo así como
2: sí,
3: que
2: se desconcentran, ¿no? Se desconcentran, claro que sí, mira. Sí. Y además, ella intentó ser amable, pero ya el vato la jalaba.
3: La jalaba.
0: Es que porque hay gente que no reconocemos el personal space de las personas.
2: Forcejeó incluso para quitarle el micrófono. O sea, ¿qué quiere obtener?
3: Yo pienso que si la hubiera abrazado y normal y ya te vas, y ya no pasa nada, pero el vato la jaló.
0: Pero ya también hasta te da miedo que te apliquen la de la presidenta Sheinbaum. ¿Te acuerdas? ¿Cuál?
3: Oh, sí, el que le manoseó el vato.
0: Quiso manosear a la presidenta Sheinbaum, o que la sí, pues que sí la manoseó.
3: Sí, la manoseó, sí le tiró.
0: O sea, sí está de miedo, porque sí quiere ser obviamente amorosa y agradecida, me supongo, ella como artista, pero pues no sabes qué intenciones o cómo.
3: Con razón, Don Cheto siempre lleva seguridad a sus eventos.
4: Seguridad voy a llevar, lleva a Logan y a
2: sí, y al verlo,
4: seguridad, please, güey. Sí, sí, sí. Bueno, gracias ahí.
2: Señor, lo amo infinitamente.
3: La seguridad.
2: En redes sociales, sí soy. Sí soy, la verdad. ¿Para qué nos peleamos?
4: Sí, sí.
3: La seguridad, Don Cheto.

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0: Menelo, viejo, Menelo.
1: Como J Balvin, como J Balvin.
2: El ritmo que siente la Melanie ahorita de... Como buenos días, familia. Los saludos, amigos de Cheto, con mucho cariño. Hoy nos acompaña el patrón. El patrón al aire, señores, síganlo en sus redes sociales.
1: @ el patrón al aire, todo pegadito sin espacio, Facebook, Instagram, TikTok y todas las redes sociales. Ahí, el patrón al aire.
2: En los controles, la chica Ferrari.
3: Good morning. Wanga, wanga. Cuatro días.
2: ¿Qué?
3: Para mi cumpleaños. I'm doing the countdown.
0: Siéntese, señora, ya.
3: A ver, ustedes sí pueden, pero yo no.
2: Tú sí puedes. ¿Qué quiere y que le regale a la viejona? Y no se limite, yo la limito.
0: Algo grande.
3: Ya me tocan mis shoes, señor.
2: Ok, ¿cuáles quieres?
3: Otras botitas.
2: ¿De qué marca?
3: Red Bottom.
0: La roja.
4: ¿Le gustan los
2: Red Wing?
1: Una Red Wing. ¿Y qué vamos a hacer con lo que le digo que le iba a regalar la cena con este, ¿cómo se llama el muchacho?
0: ¿Con Lenin?
2: No, unas botas Red Wing.
1: La cena con Lenin, no.
2: Cena con Lenin, no.
0: Okay. ¿Por qué? No seas estúpida, pile unas mañanitas de Lenin que vengan aquí a cantarte en vivo.
3: Yes, sí,
2: ¿quieres botas o quieres
3: las dos?
2: O Lenin. Las dos.
3: ¡Ay, ya!
0: Pide serenata, Ferrari.
3: Sí, ya dije que el que me lleve serenata ya a mi casa, que...
2: Ahí quedó. Cuatro días, el viernes es cumpleaños, el sábado.
0: El sábado.
1: Regálele una flor, don Cheto, de la florería de enfrente.
2: ¿Qué seis calzas, papá?
3: La competencia. 9.
2: 9 mujeres.
3: Sí.
2: Órale.
1: Florería de enfrente.
3: ¿Sí?
4: Una compañera vez pasada que hace como 5 años.
3: Hace 5 años, señor. Hace 5 años.
2: Te voy a dar unos juca. Nos acompaña Said García Solís. Giselle Bravo, bienvenida. ¿Ustedes alguna vez han sentido, sienten o saben que la gente ha hablado a sus espaldas?
1: Sí.
2: A mí nunca nadie ha hablado a mí a mis espaldas.
1: Tan feo.
4: ¿Cómo que la gente habla mal de usted, señor?
3: Sí.
2: Hasta ustedes han de hablar de mí a mis espaldas.
4: Yo lo que le tengo que decir, se lo digo, in your face, brother.
3: Después también nos dice si alguien habla más de nosotros.
2: ¿Cómo reaccionar si alguien habla a nuestras espaldas? Le dije yo a Silvio Almedo, ¿por qué no hablas de eso, Silvio Almedo? Porque siento que todos reaccionamos mal. Todo mundo, hay gente que se ha ido a cantarle un tiro a otra persona, ¿qué andas hablando de? Y hay gente que nos da por ignorar. A lo mejor yo creo que debe haber un punto medio, ni pelear como alguien, ni ser como yo que
1: se deprime,
2: Que digan lo que digan.
0: Facilísimo.
2: Sí, o sea, no sé. ¿Por qué no lo platicamos con nuestra psicóloga de cabecera y amiga, el lujo de este programa, Silvio Almedo? ¿Cómo estamos, queridísima?
5: Pues muy bien, ya en México, a punto de llegar a Los Ángeles.
2: Ay, feliz. Silvia, qué bonito. Sí, ya, párale, ya has andado con Santa María todo el mundo, baby. Oye, Silvio Almedo, pues todos hemos pensado o escuchado que, hablan de nosotros a nuestras espaldas. ¿Cómo, qué dice la psicología sobre esto?
5: Hay una teoría que es muy curiosa que se llama la teoría del susurro.
2: El susurro.
5: Que consiste en esto, di algo mentiroso. Que es mentira sobre ti. Por ejemplo, estoy embarazada, ¿no? Imagínate, aquí ya sería imposible. Mi caso, bueno, ¿no? Por el reloj biológico. Entonces, si eso que te llega a ti, te llega de otra persona que no conoces, te llega el mensaje de, oye, he escuchado que Silvia está embarazada y además el padre no es su marido... Eso quiere decir que la teoría del susurro ha funcionado. ¿Qué quiere decir? Que alguien ha puesto una pequeña semillita sobre algo con mala intención. ¿Para qué? Para que se haga más grande y hacerte daño, ¿no? Entonces, cabe pensar que eso se está haciendo también muchísimo en las redes sociales, ¿no? El se dice, se cuenta, se rumorea, todo eso... de se dice, se cuenta, se rumorea, son frases peligrosísimas. Pero nos vamos a ir a los hechos, a lo que todos hemos vivido alguna vez en nuestra vida, en que alguien nos dice, uff, pues lo que cuentan de ti
2: okay.
5: Es terrible.
2: Lo que cuentan, si supiera lo que hablan de ti, a mí me han dicho esa, diga a ti.
1: ¿Sí?
2: Sí.
5: Pero, o lo peor, yo... no les creo nada. pero lo que cuentan. Entonces, lo primero que tenemos que hacer cuando alguien nos dice eso es parar emoción. Toma el mando el detective privado de tu personalidad. Y lo primero que vas a hacer, no es reaccionar emocionalmente, le vas a preguntar, oye, ¿y qué dicen de mí? Si te dicen, es que habla muy mal, eso no me vale. Porque para mí, si alguien dice, les pongo un ejemplo, es que Silvia es un poco loca, para lo que la gente eso es malo, para mí es bueno, porque es verdad que me vuelo con ideas, ¿no? Entonces le tienes que preguntar a esa persona, ¿qué dicen exactamente de mí? Tú dímelo, no seas agresivo, es ¿qué dicen? Y empieza a ver lo que te está diciendo. Por ejemplo, te puede decir que, bueno, dicen que a tus hijos no les gusta tu comida. Ah, ok. Pues a lo mejor eso es verdad, ni te lo tomas. Pero ¿qué pasa si dicen que, oye, pues que eres una estafadora? O que estás con otra persona, o que estás calentando gónadas siendo una mujer casada. O sea, una vez que ya te dicen lo que exactamente dicen de ti, ¿okay? Tú ya puedes valorar si verdaderamente eso es importante o no. A mí, si me dicen que mi hijo dice que cocino mal, pues tendrá razón. Y le doy la razón, pues sí, cocino mal, ¿no? O no la tiene, ¿no?
2: Yo creo que siento orgullosa de mí un poco, Silvia Olmedo, porque a mí me han dicho así como que la gente habla de mí, no sé por qué gastan su tiempo en hablar de mí, y ya después que le digo, ¿y qué dicen de mí? Que están medio loco. Y yo digo, ah, sí, sí estoy. Sí. Que eres bien raro. Sí. O sea, no, me explico, es como, ya, yo ya me conozco, yo sé que estoy medio chisteado.
1: Pero, oiga, pero usted es tranquilo para reaccionar, pero hay gente que somos medio bravos.
2: Son bravos.
1: Que somos bravos, no, yo, ¿cómo lo hacemos?
4: Yo, por ejemplo, a mí cuando alguna persona me ha dicho, hablaron mal de ti, yo me quedo con dos dudas y se las hago a la persona que me dijo. ¿Por qué la persona que habló mal de mí se siente en confianza de decírtelo a ti? Y dos, ¿por qué no me defendiste?
1: Exacto.
2: Híjole,
4: entonces es ¿por qué se sentía cómoda la persona hablar mal de mí frente a ti? Y en segunda, ¿por qué tú no dijiste nada?
1: Exacto. Pregunta, Silvia, ¿hay algún ejercicio o algo que tengamos que trabajar en eso? Porque yo de pronto sí me
2: altera.
1: Pero
5: es que ya hemos, fíjense, ustedes dos ya están con la pistola puesta. Ajá. Porque en vez de decir, bueno, más allá de que yo le diga a esta persona quién se lo dijo o si tú te has callado, no vamos a parar ese chisme. ¿Sí o no? Entonces hay que tomar el mando. Freno de mando a la emoción, ¿ok? Tomas el volante de tu parte racional. Entonces, le vas a preguntar, ¿qué dicen exactamente de mí? Todo, absoluto. Oye, pues dicen que eres una carenta, pues que te acostaste con otro. O que has hecho esto. Ah, dicen eso. Ok. Pero ¿qué dicen exactamente? ¿Que me acosté? ¿Que coqueté? ¿Qué dicen? Ok. ¿Con quién? Hay que tomar absolutamente todos los datos de lo que se está diciendo. Todo. Todo, porque muchas veces podemos tener amigos que son drama o amigas o drama queens o kings, que lo que hacen es de una cosita pequeña, como por ejemplo, le guiñó un ojo a otro hombre, puede maximizarlo y decirle que estabas coqueteando. Sí, hay que ver en qué fase de crecimiento está ese chisme. Pónganse las gafas de la razón y decir, a ver, aquí no lo vamos a tomar como un ataque, primero vamos a saber qué es. Ahora, la siguiente parte es, ¿quién te lo dijo? Si te dicen eso, es que no sé, o lo escuché, o me han dicho, y le vas a decir, oye, ¿tú eres mi amigo o mi amiga de verdad? ¿Sí o no? Y te van a decir, sí, bueno, si yo te digo que tu casa se está inundando, ¿te ayuda? O lo que verdaderamente te ayuda es, oye, hay ese grifo que está roto. Y te van a decir el grifo que está roto, necesito que me ayudes. ¿Eres mi amigo? ¿Sí o no? Así, hay que confrontar el toro. Y te va a decir sí o no. Pues sí, fue esta persona. Perfecto, porque ya sabes que ese es el origen. Y luego, lo que tú has dicho, Said, es... ¿Y por qué tú, más que decirle, porque ya estás atacando, y por qué tú no dijiste nada? Es, ¿y tú cómo reaccionaste?
4: Claro.
5: No vamos a reprochar queremos informarnos, ¿no? Y si decimos, si tú no dijiste nada, ya estás reprochando. No, hay que seguir con esas puertas abiertas. Oye, ¿y por qué no dijiste nada? Porque mucha gente no dice nada por miedo. Porque la presión social era muy grande y esa persona lo estaba diciendo no solo a él, sino a muchísima gente, ¿no? Y ahí puedes identificar cuántas personas estaban siendo testigos de ese chisme, ¿no? Y entonces te va a decir, es que no lo dije porque estaba toda la familia, ok, estaba Pitito, Patito, Pepe, ok. Entonces, lo que voy a hacer es decirle a esa persona, ok, a mí me hubiera gustado que hubieras dicho algo, porque cuando uno calla, asiente. Porque a uno calla, asiente. O al menos haberle preguntado a esa persona, y a ti te consta, lo viste, lo viviste así. ¿No?
4: Yo estoy de acuerdo en que tenemos que primero saber, Silvia, qué dijeron de nosotros, porque seguramente muchas de las cosas que dijeron de nosotros sí son verdad. O sea, si dicen de mí que soy enojón, que soy payaso, pues igual seguro sí.
2: No, es lo que digo yo también, vale.
4: Seguro
2: que
4: sí.
2: Yo estoy chisqueado y que esto, pues sí, soy.
0: Pero aparte siento, Silvia, que también es yo al menos así lo tomo, las cosas de quien viene. O sea, si el comentario viene de una persona chismosa, que ya es mala leche con todo mundo y eso, pues es como que, güey, ¿por qué me voy a desgastar? Porque esta fulanita o fulanito dijo eso, algo de mí. O sea, ¿y qué tanta importancia es esa persona en mi vida? Si esa persona no la necesito en mi vida, no es parte de mi círculo, ni me viene ni me va, pues también no voy a gastar mi energía en aclararle cosas o aclarar nada de lo que la persona diga. También es como que, ¿para qué me desgasto? Elegí si esa persona batallas, pues. Sí, o sea, si esa persona es X en mi vida, como, ¿por qué me voy a pelear y me voy a hacer de eso, claro, de esto, así?
5: Sí, pero imagínate que esto es en tu trabajo y que está impactando en tu reputación profesional y no te van a contratar por algo que piensan que saben de ti y no es verdad. Entonces, si hay ciertas cosas que hay que confrontarlas, entonces, ¿qué hago yo? Cuando veo que esa persona se ha callado, que es buena gente, pero se ha callado por la presión social, aunque no lo haya hecho bien, identifico a todas aquellas personas que estaban siendo testigo de eso que se dijo. Imagínate, he oído que Pitita roba dinero y yo sé que Pepe, Juan y no sé quién más están. Les llamo a ellos. Oye, esta persona dijo esto, lo pones como una afirmación, ¿verdad? Y tú, ¿qué piensas? No, yo no pienso que sea verdad. ¿Y por qué no dijiste nada? ¿No? Y entonces, porque a veces hay chismes que son muy peligrosos, que pueden acabar con tu carrera, ah, claro, con tu matrimonio, ¿no? Entonces, o por ejemplo, yo tengo una amiga que era la persona más altruista y dijeron de ella que ella estaba estafando y que se estaba llevando el dinero, y era falso.
2: Y ya nunca volvió a ayudar.
5: Claro, entonces lo que les quiero decir es, en estos casos, cuando el chisme es grande y tiene repercusiones muy graves en tu vida profesional o en tu vida familiar, sí identifica a todos aquellos que fueron testigos y independientemente les llamas y luego ya te vas a la fuente y le enfrentas.
1: En corto.
5: Le enfrentas, porque es la única manera de cortar a lo bestia eso. Si no va a llegar un chisme más grande. A ver, si son cosas pequeñas, yo hago lo que Giselle, ¿no? Claro que sí, ¿y de quién viene? Pero hay rumores que acaban con vidas profesionales y con
2: reputaciones.
5: Es pararlo a tiempo. ¿Qué pasa? ¿De qué gente hay que desconfiar? De aquellos que te dicen, es que dicen unas cosas de ti, pero yo no te lo puedo contar. Esas personas...
0: Entonces, ¿para qué me dices?
1: Me acaba de pasar.
0: Claro, ¿cuál es el punto?
1: Acaba de pasar.
5: Ahí está. Esas personas que tú las conoces, que en el fondo, tienen la capacidad de defenderme en esa situación y se callan. ¿Okay? ¿Ok? Y la siguiente, la persona que toma el lugar de juez. Ah, bueno, tú me dices esto y yo te digo esto, yo no voy a opinar. Sí tienes que opinar, cariño. Sí tienes que opinar. Si tú eres mi amigo y me estás diciendo que en esta situación tú no me crees... Yo no puedo ser amigo de alguien que no me cree. Va a ser conocido. Porque la confianza es la base de una relación de amistad. O emocional, o social. Entonces, si tú ya me estás diciendo que lo que yo te estoy diciendo no me crees, pues ya, listo, no pasa nada. Ya sé que confía más en la otra persona. O sea, hay que tener mucho cuidado con esos chismes. Y les digo por qué. Porque ahora con los fake news destrozan vidas, destrozan relaciones. Y siempre recuerden que a río revuelto, ganancia de pescado.
2: Correcto.
5: No, entonces pues hay que poner claridad.
2: Yo a todos los que me conocen, que hablen de... Si alguien habla de mí, usted diga que soy peor. Oye, que es peor, todavía es peor. Yo no me agüito, yo sé quién soy.
1: ¿Cómo así?
2: Y sí soy peor.
5: Y luego hay gente que no se da cuenta del impacto que tienen sus pequeños comentarios en la vida de otros. El otro día yo estaba escuchando, esa niña se parece muchísimo, no a su padre, sino al de al lado, que tenía un rancho. Ese comentario es tan, tan peligroso, porque implica que estás dañando o estás poniendo en duda la vida de otra persona.
4: Pero también tenemos que tener claro, Silvia, que podemos ser Teresa de Calcuta o Hitler, depende de quién cuente la historia.
5: Total.
4: Y no debemos de engancharnos porque quizá la gente que cree que somos Hitler no nos importa.
5: Tú lo has dicho. Y no solo no nos importa, que para mí, si una persona, te pongo un ejemplo, que apoya a Hitler, no le caigo bien, es una buena señal.
2: Es una buena señal, claro.
5: Yo no quiero caer bien a cierta gente.
2: Claro.
5: No la quiero caer bien. Quiero crear repulsión. Porque si yo le cayera bien a esa gente, algo estaría haciendo yo mal. Entonces tienes que caer mal. Y a veces tienes que no gustar si eres una persona con colores. Si eres una persona gris, bien.
2: Ah, yo soy bien
5: gris. Sí, mucho.
2: Pero no me importa caer bien a mí, ¿eh?
4: No.
1: Es que no son moneditas de oro.
2: No, ya no. Silvio Almedo, te quiero mucho, te queremos mucho. Ojalá que venga ya pronto a Los Ángeles para vernos, para que me invites por ahí a comer algo. Ahí donde, ¿me donde me invitaste la otra vez, un tal las ventanales.
4: ¿Me invitaste?
2: Eso, ¿por qué? La gente ahí caminando.
1: ¿Ventanales?
2: Unos ventanales.
5: Claro que sí, con vista al mar. Con vista al mar,
2: yo dije, ay, no te iría a
1: que lo viera, que lo viera, si era tacos ahí de barbacoa.
2: No, pero cuando ando con Silvia, andando.
0: A lugares
2: de no creo que uno va así como cuando andas contigo.
4: Es una celebridad. Silvia es una celebridad.
1: Ah, es que Silvia, que yo lo llevo a las tortas, a los tacos.
2: No, acá Silvia al medio.
1: Cuando viene Silvia, se fresea, don Cheto.
2: No, pero
1: la cuando no me quiere contestar, cuando le invita el ceviche, va.
2: Ándale. Es que ando allá viendo con Silvia. Silvia al medio, te quiero bien, mucho Toti. ¿Tus redes sociales cuáles son, querida?
5: Es Silvia Almedo, estamos a poquísimos de llegar al millón en YouTube. A poquísimo, poquísimo, a poquísimo.
2: Vamos a seguir a Silvia Almedo en YouTube. Suscríbase a su canal, Silvia Almedo. Silvia Almedo, vamos a suscribirnos a su canal, Silvia Almedo, para que llegue al millón.
1: Vamos, gracias.
2: Aquí con Don Cheto al aire. Un abrazo, Silvia, te queremos.
5: Un beso.
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7: 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Estos fueron los tips de la hora del tráfico. Soy tu amiga Mari. Mayra, informando para La Qué Buena.
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0: Regresamos esta mañana aquí en Don Cheto al aire. Señor, usted quería hacer un Fast and Furious. Fast and Furious son aquellos temas que nosotros hacemos la versión número 200, igual que la película de Fast and Furious, y por eso aquí vamos a reciclar algunos de los temas que fueron favoritos de Don Cheto, y Don Cheto quiere hoy hacer una recicladera, que es el chisme.
1: ¿Cuál es el peor chisme en el que ha estado tú involucrado?
0: Involucrado.
1: Peor.
0: Para hacer un poco relación con lo que acabamos de platicar con Silvio Olmedo de la gente que habla mal de ti, ¿cuál es el peor chisme en el que has estado involucrado o que mencionaron tu nombre? Cuéntenoslo todo y exagere. Arroba Bravo Giselle, arroba El Patrón al Aire, arroba La Chica Ferrari con K, arroba Don Cheto al Aire, arroba Sí Soy Said, para que nos lo comente a través de las redes sociales. ¿Cuál es el peor chisme en el que usted ha estado involucrado?
1: A mí me han matado.
0: Díganos.
2: ¿Cómo que? Ah, sí. No manches.
1: ¿A usted?
2: Yo me acuerdo.
1: Estaba yo en agosto, un 24 de diciembre, y allá en la casa mi compadre Pepe Garza, que nos invitó a la Navidad, y que empieza que mataron a Don Cheto, y yo pagando mi Soli Valley.
2: Te comías un tamal
1: al día. Ay, una
3: medio tamal.
1: Un aladero de México, y de bueno, yo así, pero era literalmente con el pozole aquí, era, ¿qué pasó? Yo dije, me están hablando a Feliz Navidad.
3: Navidad.
1: Sí. ¿Qué pasó? Oh. Que te moritz, tú echan pinche pozole de tu madre. Sí, que me habían matado, vale.
2: Ah. Oiga, pero a las celebridades siempre les pasa esa, ¿no? De que diario se los andan echando de que, ay, no, en paz descanse fulanito de tal y así. Siempre, todo el tiempo.
4: Y estaba all over Facebook, yo me acuerdo de esa.
1: ¿Sí, te acuerdas?
4: Sí, I remember.
1: Sí, esa es el que...
3: ¿Y de qué lo mataron y lo dejaron vivo?
1: ¿Quién sabe que un vato afuera de un parking y quién sabe qué vale?
3: Porque aparte inventan la historia de película todavía, ¿no?
1: Tú, pues digan ahí que me batía balazos o algo, para que sea chido, pues, ¿eh? Que lo decimos,
3: ¡Don Cheto!
1: Un pedazo de carne y se murió así.
3: ¡Qué fea muerte!
1: No, digan, se agarró a balazos con un cholo. Sí, así, sí. Sacó una 45. Y
3: murió a filerazos.
1: Mató a cuatro y él lo mataron.
3: En un operativo, en un helicóptero. Y
1: algo así, pero salvó a dos niños.
3: No, estaba echando ahí un menudo con pata y se ahogó. Y qué fea muerte esa, Don Cheto.
1: Estaba echando una patita capeada y
4: se mordió su mano.
1: Dale, te mordió la mano.
3: Y el lunes.
1: A ver, a ti te han traído en harto chismes.
0: Pues sí, se me han traído en harto chismes, pero pues, bueno, el peor chisme en el que he estado involucrado, que lo dijo una persona que no quiero ni siquiera mencionar.
1: No, ni lo menciones.
0: ¿Por qué?
3: Ay, no. Es que
1: se te revuelve la panza.
0: Dijo hace algunos meses que yo estaba involucrado con que los carteles pagaban dinero para que tocáramos a ciertos artistas en esta estación, en la estación local de Los Ángeles, y que yo había sido testigo de ese tipo de cosas. Lo dijo una persona, sí.
3: ¿Qué te digo?
0: Sí, y le mandé poner una orden de restricción.
3: ¡Tracas!
0: Sí, porque no afortunadamente nunca en la vida. Yo lo más ilegal que pude yo haber hecho en algún lugar fue agarrar una uva del Costco y tragármela. Es lo más ilegal que yo he hecho. Entonces, o sea, me pueden decir muchas cosas, pueden decir lo que quieras de mí, que estoy loco,
3: que eres gay,
0: que soy gay, que no soy gay, que finjo ser gay para agasajarme a la Giselle, soy creepy. Pueden decir lo que quieran de mí, que estoy histérico, no, lo que ustedes quieran. Pero que yo he hecho algo ilegal es absolutamente falso.
3: O sea, lo más
0: ilegal que yo he hecho es robarme una uva del Costco.
2: Y tú salir a los 16 al antro.
0: Sí, sí.
3: O sea, lo más narcón que has hecho es escuchar un corrido.
1: No, sí. es que hay muchos mitos en cuanto a la radio y que eso.
0: Sí,
1: que
0: sí.
3: Sí. Ya, bueno. Don Cheto, yo me acuerdo un chisme de Don Cheto. También que tenía cinco casas de no sé qué tantos millones de dólares.
1: Que es, no sé en qué página salía que yo ganaba no sé cuánto.
3: Sí, ganaba millones de dólares.
1: Yo le dije, vale, le dije a un vato. Es más, el otro día me habló un camarada que de ya de que es del rancho, pero ahorita andaba en Ensenada y me pasó a un fan, según un fan, que tenía casa en Ensenada el vato. Y me dice, no, que usted es Don Cheto, usted tiene una harta feria, ¿da?
3: Sí.
1: Yo hasta dije, esa pinche pregunta, ¿qué va? Le dije, no tengo feria, la que tienes más tú, tienes casa en Ensenada, yo no tengo ni aquí. Le dije, al vato, y es neta. No, es que allí dicen, es que en internet sí que usted tiene que gana no sé cuánto. Le dije, dame 500,000 y soy tuyo.
3: Sí. Sí.
1: Es que al vato, dame 500,000 y soy tuyo. O sea, son chismes, pues, que antes me enojaban y ya después digo,
3: ¿para qué?
1: No es cierto.
3: No, ya que conocí la casa de Don Cheto, dije, eso es mentira.
2: Son rumores, son rumores.
1: Ya cuando fui a su calzón, dije, eso es mentira. Está vacío, no vas a ir.
0: De repente saca notas de... El personaje de Don Cheto está valuado en 6 millones de dólares. Yo se los vendo a la mitad.
1: Tengo 1 millón y se los vendo.
0: Se los dejo a la mitad.
2: ¿Cuándo lo quieren?
1: Deme 1 millón y se los dejo.
3: Y fiado.
1: Y ya mañana vengo a trabajar. Ok, no, pero es en serio. Va. Chisme, venga. Rari, que te embarazaron, que andabas de chola, que hiciste un drive-by.
4: No, pues se dice que les conté y por eso se hizo el chisme que andaba con casados.
3: Pero chisme.
1: Chisme.
3: Yo, fuck. Yo creo que el último chisme que me inventaron a mí fue de que...
1: Te embarazaste una morra.
3: No, que era gay.
1: No, dijimos chisme.
3: No, ¿qué pasa? Una cosa es ser...
0: El patrón no es gay. A veces le gustan cosas, pero gay no es.
3: ¿Qué pasó? Tantos años yo cuidándome. No, en el rancho. Es que en el rancho cuando ya cumples una edad... Ya cuando después de los 20 en el rancho, saludos a la gente de Estación Capomas, WhatsApp, Ciudad de México, ya dicen que te quedaste cotorrón, tienes 20.
1: No, pues ahí.
2: Ah, es que ya estaban acostumbrados.
1: Mira, hay ciertos mitos del público, por ejemplo, un vato guapo y soltero es gay, automáticamente, y para uno es gay.
4: Ah, sí.
1: Ya, pues, claro. Pues uno no soporta que uno esté feo y el otro esté guapo y no sea amarrado.
3: Ey.
1: Ahí te va, Don Cheto, peor chisme. Una de mis hermanas le dijo a mi otra hermana que yo dije que estaba embarazada la nuera de otro que no era su hijo. Tony en cuenta.
3: Ah, caray.
1: Dice, ahora mi hermana me odia y me tiene bloqueada. Cuando yo ni dije nada, yo ni sabía ese chisme.
2: Qué fuerte.
1: Porque es otra cosa que tenemos que llegar, es como trabajar para decirle a la persona, ey, eso, yo no dije esa madre. Porque después ya no la creemos, damos por hecho. Si, por ejemplo, a mí me dicen, oh, es que Giselle dijo que tú, no sé, la tenías bien chicampiana. Yo voy a decir, mira, sí la tengo, pero no sé por qué. Y dice, sabía esto, ¿verdad? Sí. Porque sabía esto. Entonces yo ya me caes gorda porque andas allá diciendo cosas de mí.
2: Don Cheto, calza chiquita.
1: Sin nunca decir, oye, sí es cierto que dijiste. Digo, sí la tengo, pues, ¿verdad? Pero...
2: ¿Qué dijiste? Pero ¿por qué no? Exactamente. Claro.
1: Bueno. A ver, ¿qué dice la raza?
2: De la hermana está
1: fuerte. Mi nombre. Don Cheto, que dicen que yo andaba... A mí me sacaron un chisme en el rancho. Decían que yo andaba con gays. Yo en mi vida me he metido con otro hombre. Y entonces en mi pueblo ya me tienen tachado como que yo no perdono. Yo nunca estaba con un vato.
2: Que agarra pareja.
1: ¿Qué haces esta, David?
2: No te hagas.
0: A ver, quiero ver foto. Yo soy.
1: A ver. Ojo de loca, no se equivoca. A ver. ¿Cómo ves aquí al Davison?
2: Se pasó de las
1: ¿Tú crees que antes está con gays? No, ¿era?
3: No.
1: La neta no es el tipo de los gays. No, hijo, no, la neta ni con mujeres.
2: Sí, sé que no. Esta es la típica, Don Cheto, de las embarazadas. Dice, el peor chisme mío fue que cuando me vine al gabacho, que fue cuando yo tenía 17 años, todos empezaron a decir que yo según me vine porque estaba embarazada y de seguro había abortado en Estados Unidos. Que por eso...
1: O sea, que ella... Había abortado en Estados Unidos.
2: Ajá, sí.
3: Ah, caray.
2: Que por eso se vino a Estados Unidos.
1: que se vino al norte a abortar.
3: Peines el bigote, viejo, tráele ahí el...
1: Sí, sí, lo creo.
3: Un pelillo ahí, un lado, ahí, arriba, arribita. Un chisme que estuvo involucrado, dice Vicente, dice... Estábamos pisteando dos amigos y yo, como a las 11 de la noche. Dijimos, vámonos. Cuando nos vamos, nos encontramos a otros borrachos que andaban ahí en el rancho, o sea, otros borrachos, aparte de ellos, una camioneta. Ellos al dar la vuelta, chocaron contra la puerta del depósito, se abrió y como estaba abierto, pues cargaron la troca de cerveza y nos culparon a nosotros, pero nosotros nos acabamos de ir. Fue un chismón en el rancho, dice.
1: Oh, pero que ellos robaron el depósito y no eran ellos.
3: No eran ellos, eran otros vatos.
0: Dice por acá.
3: Cargando el muertito.
0: A mi familia, la familia de mi esposa decía que yo era malandro y que tiraba jale, que por eso traía muchos carros. La verdad es que yo trabajaba en la mañana en el Domino's Pizza y en la tarde en un negocio de autopartes. No sabían las friegas que me metía y los otros inventando que yo tiraba jale.
1: O sea que él andaba de narco, pues.
3: Sí,
1: a ver, ahí te va esta. Dice, estaba yo en la high school y un vato decía que se había acostado conmigo. Pinche vato feo, Don Cheto. En una reunión, en una fiesta, ahí estaba el vato. Y yo delante de todo le dije, a ver, tú estás diciendo que me acosté contigo, mentiroso. Y él nomás se puso rojo y dijo, no, yo nunca dije eso.
3: Ah,
1: bien.
3: Pero si era estado guapo. A lo mejor no había dicho nada.
2: No.
3: Oiga, sí.
1: Oye, no han dicho, tú no has, así pues, pregunta seria. Nunca he dicho un vato que anda contigo y que no es cierto.
2: Que te remató. Yo he salido con ella y yo, ¿cuánto perras estupidísimo?
3: Es muy de vatos, ¿verdad? Decir de morras. Decir,
2: ya nomás porque los saludaste, ay, yo anduve con ellas, pobre perro.
3: Y no, usted, don Cheto, y usted, don Cheto.
1: Salgan, hagan un chisme, que yo anduve con Belinda, ¿vale? Ese es mi
3: ay, don Cheto.
1: Con Belinda y yo, así, no quiero hablar del tema.
3: Sí, pero, ¿eh? Le va, son chismes en el que lo han metido usted, ¿no, don Cheto? Porque aquí salió otro chisme de don Cheto. A que ver, lo metieron. A
1: ver, ten, por favor, vi. A ver, dale.
3: Ahí va, dice. Dígale a don Cheto que si no se acuerda, el chisme, el último, el de Margarito Music, donde don Cheto según le copió a otro locutor.
1: Ah, sí.
3: Y también del brujo que le quedó debiendo.
1: Dos chismes falsos también, que yo le compré copión, ya lo había dicho, ya lo tenía dicho con la mami, porque ella es de allá de Tijuana. Que yo no conozco a ese amigo, o sea, de verdad.
0: No lo sé ni en la vida, ni siquiera sabe que existe.
1: Nunca lo he oído en mi vida, yo al amigazo, al colega. Y de hecho, si yo les dijera quién son mis, ¿cómo se dice? Mis...
3: ¿Fuentes?
1: No, mis fuentes, mis... En lo que yo me inspiré, ejemplos, mis inspiraciones. Una, no los conocerían, y otra, no se imaginaría ni quién.
3: Ok.
1: O sea, mi inspiración, por ejemplo, puedo compartir una. Mi inspiración es mi abuela materna.
0: Claro.
2: Sí.
1: Mi abuela materna. Ya me explico, o sea...
0: De hecho, usted platicó de sus inspiraciones en el interrogatorio. Véalo, por favor. Interrogatorio en YouTube. Ahí está la historia de don Cheto.
3: Gran programa.
0: Perrísima la historia.
1: Es con la neta, es que nada que ver. Cállate, pues.
3: Del brujo.
1: Yo no recuerdo. Yo trabajaba con el mandril. Yo a ese amigo no recuerdo. Probablemente sí el mandril se lo llevó alguna vez a la cabina. Pero yo no lo recuerdo a él.
3: En contexto, el brujo dijo...
1: Que yo le debía una feria.
3: Por todo el éxito que tiene Don Cheto fue por una...
1: No, hombre, ¿cuál? Entonces, es que no es cierto. Mira, te voy a decir, amigo, querido amigo brujo, primero, no me hagas nada, ¿vale? Yo no me hagas nada, por favor, ¿eh? Segundo, al darte yo a ti, que no te recuerdo, de corazón no te recuerdo, ¿vale? De verdad no te recuerdo, no creo haber quedado contigo en pagarte algo porque yo estaba de perro en ese tiempo. Una. Dos, decir que tú me ayudaste a hacer lo que soy ahorita, lo que sea que tú consideres que soy, ¿verdad?
0: Lo dejó en obra negra.
1: Es quitarle mérito a gente que sí me ha hecho el paro a estar aquí. Es quitar mi mérito a mí mismo para estar aquí. Entonces, como que darte el mérito a ti, que porque hiciste algún tipo de...
3: Jale,
1: sería como que quitarle mérito a gente que sí me ha ayudado de verdad y que ha estado... cuidándome a lo largo de esto.
3: Oye, antes de empezar este segmento, no haya que decir un cheto y ahorita la gente le está sacando todos los chismes que
1: no,
3: le han metido.
1: No, está bien, pero es que sí es cierto, o sea, como yo al amigo no lo conozco, de verdad no lo conozco. Y si te debo algo que yo me comprometí a darte a ti, $100 o 500, mejor mándame un mensaje directo, recuérdame, a ver si hubo algún testigo y yo me pongo a mano contigo, carnal.
3: ¿Qué hubo?
2: Ahí le va este viejo.
3: Sí, nomás quedó.
2: Dice Memo, dice, a mí me inventaron un chisme cuando me vine para acá de este lado que según había dejado una exnovia embarazada y que no quería hacerme cargo del niño y por eso me vine para acá, dice. Pero yo, en serio, nunca me metí con esa morra y hasta mi mamá terminó llamándome, regañándome acá en Estados Unidos que por qué me fui, que por qué dejé una morra embarazada. Dice, ¿pero cuál?
3: Otro de un cheto. Ah,
2: oiga, usted
1: no... Ya.
3: Ya no. Cuando le puso un 4 a Emiliano Aguilar, dice.
1: Ah, con lo de que yo le puse 4.
2: Y ni vino a trabajar el pobre.
1: Porque me dio un ataque de pánico a las 3 de la mañana. Le mandé un mensaje a estos.
3: Es cierto.
1: Voy a ir a trabajar. Voy a ir al hospital. Y que se le puso un pinche 4. Y yo allá.
3: No, cheto allá.
1: Sana. Estoy muriendo.
0: Ay, señor.
3: Raza.
1: Ya, otra
3: vez. Bueno, ya, deja a Don Cheto, pan.
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6: son tus tips de la hora del tráfico. Si te preocupa encontrarte con tráfico pesado durante tu recorrido, toma tiempo antes de salir para establecer una ruta alternativa en tu GPC. Evita las horas pico y los lugares conocidos por la congestión. Esto te ayudará a ahorrar tiempo y reducir el estrés en tu viaje. Estos fueron los tips de la hora del tráfico. Soy tu amiga Mayra, informando para La Qué Buena. Síguenos en nuestras redes sociales como Qué Buena Rino en Facebook e Instagram. Maneja con cuidado.
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6: Estos son tus tips de la hora del tráfico. Usa tus espejos para monitorear las áreas alrededor de tu carro. Voltea tu cabeza para revisar tus puntos ciegos antes de cambiar de carril o incorporarte. Usa la distancia del carril de aceleración para incorporarte con seguridad en el tráfico. En carriles estrechos, asegúrate de mantenerte en el centro de tu carril y no te apresures. Estos fueron los tips de la hora del tráfico. Soy tu amiga Mayra, informando para La Qué Buena. Síguenos en nuestras redes sociales como Qué Buena Reno en Facebook e Instagram. Maneja con cuidado.
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1: Leti, ya tengo que colgar, bye, adiós.
2: Ahora, ¿cuándo, perras?
3: ¿Qué ridículo eres tú?
1: ¿Qué? ¡Hay muchas Letis!
3: Si supieras que yo y la abogada tenemos una relación secretamente de amistad.
1: ¡Ah, caray!
3: De amistad, de
4: ¿Y por qué secreta?
3: Porque se enoja mi esposa.
1: Pequeño detalle.
3: Oiga, señores, son las 50 después de la hora, 50 después de la hora. 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Ahí está la abogada Leticia Valencia, paisana. ¿Cómo estamos, abogada? Happy birthday to you.

0: ¡Abogada!
1: ¡Beso, mija!
0: Cheque su email, le mandé un viaje de ida y vuelta a Miami a que se pare.
1: ¡Conmigo!
2: Son mis compañeros, nomás le quiero pedir disculpas, abogada Leti, porque yo sé que usted es una mujer profesional
0: de respeto
2: y que acá este señor casado se le está insinuando de esa manera.
1: Yo
2: y
1: no estoy casado, yo
2: no
1: estoy
2: casado,
1: soltero.
2: Pero la esté mijeando porque le dije felicidades, mija.
3: Pero a ver, nada más quiero decirle algo, abogada. Yo sé perfectamente que tenemos a muchos creepies aquí en la cabina y que andan
2: en esta mesa
3: y siempre andan a las caiditas con usted.
2: Sí.
3: Pero qué raro que usted sí va a otros programas de radio como nuestro compa Erasmo y con nosotros no viene. Yo la vi ayer ahí.
0: Ella se lo pierde.
4: Cuando me inviten, yo allí voy a estar.
3: Patrón, mira, levántate poquito.
1: Ya me voy.
3: Camina para allá. Esa es su silla. Abogada, esa que está ahí es su silla.
0: Ingratota, perdón, abogada.
2: ¿Cómo?
0: Ay, cuando quiera venir, acabo, we're more fun than those guys.
2: Ay, no.
3: I don't know that better.
1: Hay que a lo mejor ocupo ponerse máscara para que lo quiera.
0: No, ya traigo.
4: No.
0: Abogada, se le quiere mucho, feliz cumpleaños, que disfrute mucho esta nueva etapa de su vida. Si usted tiene alguna pregunta para la abogada de inmigración, Leticia Valencia, de la Liga Defensora, ahora es cuando, ¿cuál es el número donde pueden llamar, Giselle?
2: Muy facilito, don Cheto, 818-563-1055, o también a través de las redes sociales de @doncheto_al_aire, si soy Said, bravo Giselle, el patrón al aire, la chica Ferrari con K.
3: Abogada, hay muchas cosas referentes a inmigración ahorita, acaba de decir el señor Trump que ahora va a cobrar $20,000 en fianza a más de 50 países. Mucha gente se espantó. No afecta a los países de Latinoamérica, por lo menos no vi México ni algunos de los países.
2: ¿Y Venezuela?
3: Venezuela nada más, ¿no?
2: Cuba.
4: Está Cuba y Venezuela, que son países de Latinoamérica, sí. Y los demás son casi países de África.
2: África.
4: Sí.
3: ¿Algún otro cambio que nos tenemos que preocupar?
4: Bueno, este cambio es para personas que están buscando la visa de turista, y básicamente el gobierno se dio cuenta que personas de estos países pedían la visa de turista, se venían a los Estados Unidos a quedar a vivir. Eso era un pretexto para entrar a los Estados Unidos de manera legal. Por eso están poniendo estas fianzas. Pueden ser de 10,000, 15,000, hasta $20,000. La idea es que pagas esta fianza para que te den la visa, entras al país y luego te tienes que regresar para poder recuperar ese dinero. México no está en esa lista de países, pero por eso les digo, cuando apliquen para visas de turistas, manden mucha evidencia de que tienen lazos fuertes en su país y no tienen la intención de venirse a vivir acá, porque también te pueden castigar si entras con una visa de turista y luego tienes acá un bebé, o pueden darse cuenta de que entraste con visa de turista para quedarte a vivir acá, pues entonces al momento de pedir la residencia van a pensar que lo hiciste de manera fraudulenta. So, tengan mucho cuidado y hablen con un abogado de inmigración si entraron con visa de turista y ahora quieren pedir su residencia.
1: Una pregunta, abogada, en los últimos días esto de la ciudadanía por nacimiento se fue a las cortes, se fue a la Suprema Corte, andaban que sí, que no, lo que decía el gobierno. Por último, para que la gente esté más tranquila, porque he visto algunas news, hay fake news que le llaman, ¿qué fue lo que sucedió de la Suprema Corte? ¿Qué fue lo que dijo de la ciudadanía por nacimiento, abogada?
4: Cuando entró el presidente Trump a la administración, sacó una orden ejecutiva diciendo que quería cancelar la ciudadanía por nacimiento, cuando los padres de los hijos que

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1: ¿Se apellida Trump?
2: No.
1: ¿Qué le está negando la entrada, mi entrada a su corazón?
2: ¡Ay,
1: ah,
2: qué
1: perro!
2: Es neta.
3: ¡Qué perro, don Cheto, usted! Es mi ídolo.
2: Una más y le llamo a la Carmela, una más y le llamo.
3: Es mi ídolo, viejón.
2: Aquí la tengo.
1: Yo ya le estoy dando.
3: Es mi
2: ídolo. Una más, le estoy dando una oportunidad más.
1: Usted, yo sé que ir abogada, le voy a decir algo, la mera neta. Yo sé que usted la rondean como sopilotis y todo.
2: Claro.
1: Pero iré. Yo no compito con Aiden.
3: ¿Por qué?
1: El día que usted quiera un amor bonito, bien así de bien a bien, sentirse entendida, comprendida y amada.
4: ¿Y Carmela?
1: ¿Eh?
2: Exacto, ahí le va.
1: Carmela va a decir, sí, mire, de verdad, que se lleve, si lo por favor.
3: Aparte,
1: rato me corren.
3: ¿Y gana $30,000 a la quincena?
1: ¿Eh? Nomás, pues el día que quiera, así que usted diga un vato, iri, inteligente.
2: Inteligente.
1: Guapo.
2: Bueno.
1: Culto.
2: Bueno.
1: No soy yo, pero puedo tratar ser para ti.
2: Cocina.
1: Eso es lo bonito del amor. Tratar constantemente de ser lo que eres.
3: Soy capaz de hacerme un lado nomás.
5: Abogada, ahorita está pasando una crisis muy fuerte y ya lo hemos platicado durante varias semanas, pero quiero que les dé por lo menos una esperanza o les diga qué hacer. Hay mucha gente que tiene DACA, que sacó el permiso, la renovación de su permiso con 6 meses de anticipación. Pasaron los 6 meses y ahorita ya los están sacando del trabajo porque no les llega el permiso. ¿Qué pueden hacer?
4: Tienen que mandar lo que se llama un service request. Márquenle a USCIS, el número es el 800-375-5283. Vas a pedir lo que se llama un InfoPass appointment. Esa es la única manera de que te dejan hablar con un agente. Cuando hables con el agente, les vas a decir que tu caso ya está fuera del tiempo normal de procesamiento y necesitas someter un service request y te van a dar un número de confirmación. Te tienen que dar una respuesta dentro de 30 días después de que hagas ese service request. Si no lo hacen, haz otros, porque ya cuando les pones presión a través de los service requests, típicamente te dan una decisión.
2: Tenemos a Bernardo en la línea número 2, don Cheto, que quiere hacer una pregunta sobre... ¿Ya no está? ¿Qué tal Federico en la número 3? Vámonos.
1: ¡Federico!
2: Con
1: ¡Federico! ¿Cómo estamos, Federico?
6: Muy bien, don Cheto, buenos días, mucho gusto.
1: Te paso, por favor, te paso a la dueña de mis quincenas, si quisiera, pero no querí. ¿Cuál es tu pregunta?
6: Sí, abogada, buenos días y feliz cumpleaños, by the way.
4: Muchas gracias.
6: Mire, sí, metí mi aplicación para la ciudadanía en agosto del año pasado.
4: Ajá.
6: Y en mayo recibí nada más, este mayo pasado recibí una notificación que ya estaban revisando mi caso, pero de ahí en adelante no he recibido nada de cita ni nada. ¿Es normal que se esté tardando más?
4: Sí se están tardando en ciertas oficinas, todavía como, bueno, ya lleva un año pendiente, la realidad es que todavía no está fuera del tiempo normal de procesamiento. Dele unos 3 meses más y si todavía no recibe la entrevista, entonces marque la inmigración y pida un service request para que tomen acción en su caso. Pero es normal que se demoren como de año y medio para que le den la entrevista.
1: Dice don Cheto, abogada, ¿los hijos que nacen en México de padre y ciudadano pueden ser ciudadanos automáticamente? Y pregunta Alejandro.
5: Automáticamente.
4: Sí, se llama la derivación de la ciudadanía. Pueden aplicar los hijos para el pasaporte estadounidense a través de algo que se llama un Consular Report of Birth Abroad, donde no aplicas para la petición familiar, estás aplicando para el pasaporte estadounidense y ya entrando a los Estados Unidos puedes aplicar para que le den el certificado de ciudadanía. Pero el padre que es ciudadano también tiene que cumplir con requisitos de tener presencia física en los Estados Unidos antes de que el hijo naciera. Si no puedes cumplir con ese requisito, entonces tendrás que hacer la petición familiar y ya luego estando aquí pedir la N-600.
1: Ok. Aboloyer, feliz cumpleaños una vez más, que esté muy bien, que se la pase bonito, rodeada de la gente que le hace bien, que eso es lo que deberíamos de buscar todos, ¿no? Rodearnos de la gente.
4: Gracias.
1: Que nos hace mucho bien. La queremos mucho aquí en el programa, aquí tiene su casa, las puertas están abiertas, así como la Liga Defensora nos abre.

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1: 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Y recordatorio que nosotros no usamos WhatsApp, así que no contesten esos mensajes, no somos nosotros.
0: Yo siempre pido por usted y le pido al Todopoderoso que todos sus deseos se le concedan, abogada.
2: Le estoy mandando un WhatsApp, estoy pidiendo por usted para salir.
0: Why you hating, bro? Why you hating? Why you blocking me, hey?
3: No, es que mire...
0: ¡Qué palabra, eh! ¡Palabra!
3: La neta...
0: A ver, ¿qué te molesta que yo esté playing my game?
3: Que sea un hombre casado y que esté tratando de ilusionar a la abogada.
0: Déjala que ella...
3: No la haga perder su tiempo. Ella es una mujer que el otro día dijo que ella quería a un hombre que estuviera emocionalmente available.
0: ¡Sí! No es nada. ¡Ah, me emocionan y le available!
4: No, pero va...
0: Physically...
3: No, pues ella necesita
0: pero
3: todo.
0: Pero emotionally, yeah.
4: Pero ella quiere
3: everything. Quiere todo el paquete.
0: No, pues no.
2: Y quiere ella, sus quincenas.
4: Esa princesa que usted está viendo en la pantalla merece el paquete completo. Pantalla. Por eso nos vamos a ir ella y yo nomás a darlo queriendo. ¿Verdad, abogada?
0: Queriendo ya.
3: Tú ya estás casada, tú
0: también estás casada. El único soltero aquí soy yo.
4: Pero podemos lo querer. No. Ella tiene amigos con los que lo quería, ¿verdad? ¿Que sea, ¿verdad no, que sea abogada?
0: Sí, yo sé que claro. Se ahí sale muy abrazada de uno que me cae muy gordo ya desde que lo vi. Tatuadillo, güey, allí que lo
3: ya mejor debo otra vez el teléfono.
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0: Estoy aquí con mi amigo Diego, que vino de Celaya, Guanajuato. Ah, sí, ¿se acuerda que regalamos unos boletos de Disneylandia?
1: Sí.
0: Pues
1: sí,
0: la
1: sí.
0: familia que se los ganó ya vino a Estados Unidos, ya están aquí y se nos van a Disneylandia. Llegaron con la maleta, sí.
1: ¡Oh!
0: Así que felicidades. Entonces yo tengo aquí a mi amigo Diego porque él, desde que llegó, se me dejó ir bien bonito, ¿verdad?
2: Sí.
0: Se me dejó ir así.
1: Ahora soy un machín.
0: Don Cheto, dice Don Cheto. Y me dejó ir acá, Diego. Bienvenido, Diego, ¿Qué? Saludos. ¿Vas a ir a Disneylandia? Qué bueno.
2: Dile, ¿cuántos años tienes, Diego?
0: ¿Cuántos años tienes?
2: ¿Qué?
1: 3 años, no se le antoja tener otro.
0: Dile algo a Giselle, Diego.
3: De cargas.
0: Eso, muy bien, hijo, muy bien, va muy bien, de cargas.
2: Eso no
0: muy
2: dijo.
0: Bien bajé ese balón, hijo.
1: Se nota que lo escuche, don Cheto.
0: Te voy a regalar este llaverito mío para ti. Para Diego.
2: Mira, voltea.
0: A ver, pues, familia, ¿cómo se apellidan?
2: Así, acérquese. Sí.
4: Familia Martínez González.
0: ¿Tú la que ganaste, no?
4: Sí. Sí, la que lloró y se emocionó.
0: Ah, qué bonito. No, no es para menos.
4: Sí.
1: Y puro chavalón, don Cheto, tiene.
0: Para que vean más, don Cheto, ¿eh?
1: Ahí está,
0: Ok. Tú fuiste la que ganaste. Sí, qué bueno que vinieron.
4: Estamos
0: a ver,
4: preséntame
0: a tus chuladas.
5: ¿Cómo se llama?
4: Leonardo.
1: Ah, Leonardo.
6: Carlos Santiago.
0: ¿Cuántos años tienes, Carlos?
7: 15.
0: 15 está bien. ¿Y tú, Vale?
1: 11.
0: 11, 15 y.
7: Juan Carlos.
0: Ok.
7: También 43 años.
0: ¿A qué se dedican allá en Celaya? ¡Está chavo!
7: Estoy chavo.
2: Empezaron a temprana.
1: ¡Está plebón!
2: Los bebés, ¿verdad?
0: ¿Tú cuántos tienes tú?
1: 40. Y me vieron más madreado yo. Bien madreado.
0: ¿A qué se dedican allá en Celaya?
7: Mi esposa vende comida.
0: Ok.
7: Quesadillas Gaspe.
0: ¡Quesadillas Gaspe!
7: Y yo trabajo en una gasera, se llama Gas Imperial.
0: Ok, a toda madre, vale. ¿Y cuánto van a durar aquí en los LAs?
7: De aquí al domingo.
0: De aquí al domingo.
7: Bien. 3 días y queremos conocer, aprovechar. Okay. Y sobre todo que nos encargó las cajetas. Dije, vamos a venir y hay que agradecer. Sí, ahí están las cajetas.
1: ¡Qué óvole!
0: Aquí con el Diego y toda la cosa, bien, Diego. Te voy a regalar una gorra para Diego.
1: ¡Ah, no!
0: La negra.
1: Espléndido, don Cheto, para que vea.
2: La verde.
1: Vámonos, recio.
7: Sí.
1: Vámonos, recio.
0: Firmar ahorita ahí para mi amigo Diego. Cuando sea rico, te acuerdas de mí. No, pues felicidades, familia. Para que vean los que nos escuchan allende las fronteras, que pues que sí, todos participan y que si tienen la oportunidad de venir, de tener una visa y venir acá a Los Ángeles, pues que
1: en la bestia grupera, ¿no? ¿Lo escuchan allá?
0: Que se pueden ganar las, ¿cómo se llaman? Las entradas
1: para los parques y todo el rollo. Ir al Diego.
2: ¡Ay, qué guapo, Diego!
0: ¡Tú estás chulo, Diego! Así estaba yo de chiquito.
2: ¿Y qué pasó, viejo?
0: No, pues mi madre.
1: Rentaban para Niño Dios, don Cheto.
0: Rentaban para Niño Dios, ahí está mi amigo Diego, bien perrón. Felicidades y bienvenidos,
7: Bueno,
0: van sacando la cajeta.
1: Para bajar los burritos.
0: Van sacando ahí la cajeta y toda la cosa. ¿Ya habían venido a Los Ángeles en familia?
7: Nunca, primera vez.
0: Está feo, ¿verdad?
7: Está bonito.
0: El clima está caluroso, hace calor ahorita, Hace calor, pero es muy bonito. Los Ángeles tiene un clima muy especial. Esto es como lo más caliente que se puede llegar a poner, a lo mejor. Ahorita andamos aquí en 99, 98, se puede llegar a 110, pero muy rara a la vez. Pero es muy disfrutable, las tardes son muy bonitas. Y
2: si se van al área de las playas, pues también es
1: Santa Mónica, Huntington Beach, allá que sean a la.
0: Huntington Park, Camp.
1: Malibu.
2: Ay, no.
0: ¿Cómo no? El Garden. ¿Dónde se están quedando, si no mucha indiscreción?
4: En Anaheim.
0: Ah,
1: está chido.
0: Ahí se puede ir a Anaheim, pueden ir ¿cómo se llama el mall este abierto que hay?
2: En
0: Irving Spectrum.
2: Ahí les anotamos todos donde pueden conocer.
0: El Irving Spectrum, ahí está chido para que, ahí hay cositas.
2: Es una plaza abierta. Tienen una rueda de la fortuna.
0: ¿Qué más hay allá,
1: pa? Y luego con la feria que les va a regalar Don Cheto, los niños, pues se van a cuajar.
0: Ahí a ti, vale, no me comprometas.
2: Les va a dar su domingo a cada uno.
1: Perdón, Don Cheto, perdón.
2: Sí.
0: Dale, cagacha ahí.
1: Es que gana $30,000 a la quincena.
0: Ay, ¿quién dijo esa perra?
1: Ahí están los chismes, acuérdese, estamos hablando de los chismes y ya lo traen en chismes de usted.
0: ¿Sí?
1: Sí, pero ya me cuenta que no es cierto. De que invitó a su casa. Ya, mira.
0: Está como
1: Diego.
0: ¿Cómo ves a la Giselle, hijo? Bien, baja ese balón. Sí me gusta que digas,
1: ¿Y la Ferrari?
0: A ver, saluda a la Ferrari, dile algo a la Ferrari.
3: Hola, Diego. Hola.
0: Bye.
1: Bye, dijo. Bye. Don Cheto.
3: Tú no eres mi papá, cuyayo.
0: Cuyayo, que seas mi papá.
3: Cuyayo.
0: Está bien, hijo, yo puedo ser tu papá, ¿cómo no?
3: Cuyayo.
0: Manden saludos, pues, allá, Celaya.
2: Sí.
7: Muchos saludos para todos, para mi familia.
2: ¿Cuál es, cómo se apellidan?
7: Martínez Guerrero.
0: Familia Martínez Guerrero en Celaya, Guanajuato. Y
4: para la familia González García, a todos los, mis hermanos y a mi mamá.
0: Ah, qué bonito que andan por acá. ¿Ya les encargaron cositas o no?
4: Los saludos especiales de Don Cheto.
1: Los toros de Celaya, Don Cheto, de Hugo Tragueño.
0: Y
1: hoy Hugo Sánchez
0: jugó Mitchell también. Jugó el hondureño Steve.
2: ¿Qué me dijiste, Lito?
0: El hondureño.
2: ¿Valdano?
0: Jorge Valdano, no.
7: Iván Hurtado también jugó.
0: Lo jugó aquí en el Galaxy, Iván Hurtado también.
1: Con los toros.
0: ¿Qué no jugó también ahí el hondureño que era buenísimo, el delantero
7: Pavón.
1: La sombra.
0: Pavón. ¿Quién porteriaba en el Celaya?
7: Félix Fernández. Ahí estuvo también Adrián Chávez.
0: Adrián Chávez también
1: llegó. Porterazo también. Buenos jugadores había ahí.
0: Sí, tiene un cuadro. Y el Celaya, fíjate, está todo a Mario. Qué gusto que. Recordar si sabe, pues, de fútbol la raza, pues, ¿verdad?
2: Sí.
0: Bueno, ahorita voy a regresar. Pongan un video o algo porque voy a saludar aquí a la gente y le voy a dar para gastar a los niños. Y vamos, tomaron la foto y ya, y le saquen la cajeta y ya.
1: Ya.
0: Así que vas a ver música en la radio y video acá y ahorita regresamos.
1: Joder, Don Cheto.
0: Lo que dejó el chino. Vamos a tomar una foto en ti, Diego.
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1: Estos son tus tips de la hora del tráfico. 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Respeta a los demás conductores, evita comportamientos agresivos y mantén una actitud positiva mientras conduces. Recuerda que la seguridad y la cortesía son fundamentales para un viaje tranquilo y sin incidentes. Estos fueron los tips de la hora del tráfico. Soy tu amiga Mayra, informando para La Qué Buena.
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1: Un playera y viejo, playerita y toda la familia.
2: Mire, por algo no se deshizo de esas,
1: sí,
2: playeras.
1: Tenía playeras de niños aquí, pues ya los surtí con playeras.
2: Estaba
1: así de cobrar, si la estaba así de con
2: El patrón está come.
1: Fíjate, nos trajeron todo esto, a ver si se ve aquí. Nos trajeron tamarindo, churritos de masa, cajeta, nobleas con cajeta.
3: Oiga, un cheto de late, sí lo ha probado usted, pero enchilado.
1: El late enchilado, ahorita lo pruebo, hijo, a ver si que te lo traes.
3: Oiga,
1: familia, buenos días. Son 29 después de la hora, 29 después de la hora. Quiero aprovechar para mandar un saludo muy grande para mi querida amiga Vianey Maximiliano. Te mando un abrazo, baby, happy, verde y to you, chiquilla. Que cuando vamos a karaokear, todas quieren que se las cante a ella. Yo siento que tiene un crush conmigo.
2: ¿Cree?
1: Pero pues yo soy muy amigo, pues, de su esposo.
2: Ah, no, Vianey, no andes, no andes ahí, allí, no.
1: Pero yo siento que me ve con ojos como de este señor, canta bien bonito. No te creas, Vianey, un abrazo para ti en este día tan especial. Ojalá que te saque por ahí aquel chavalón.
3: ¿Usted cree?
1: Que te saque por ahí.
2: No creo.
1: O si no, el sábado nos vemos para la cantada, chiquilla. Tú dirás, Vianey, un abrazo, feliz cumpleaños.
3: ¿Ya van los sábados? Con razón.
1: No,
3: vuelo,
1: no, los sábados.
3: Con razón, vuelo viernes.
1: Podemos ir los sábados.
3: Cuando usted como usted quiera, yo quiero.
1: El día que tú puedas ir, ese día no podemos nosotros. El día que no puedas, ese día va.
3: Hijos. Un saludo para Verano Calderón, que está en YouTube llorando porque lleva años escuchando el show y nunca leen sus mensajes.
1: ¿Cómo se llama?
3: Se llama Everardo Calderón.
1: Ay, Everardo. Ah, Tiba jugaba en el Celaya, Tiba, güey.
3: Ah, sí, Tiba. Cierto, güey. Sí, cierto.
1: Que hizo época en el Celaya.
4: No le digas güey a Don Cheto.
3: ¿Cómo se nos vuelve?
4: No le diga güey, que le dijo güey.
1: ¿Le dije güey?
4: No, él a usted.
3: Perdón, Don Cheto.
1: No le hagas, hijo.
3: Güey,
1: perdón. Puedes decirme lo que quiera.
3: Oiga, ¿se acuerda la playera esa del Celaya que tenía así color así como azulito, así como una V, así?
1: Sí, la de.
3: Chulada, ¿no? Esa de los poros.
1: El buitri, güey. El buitri butragueño. Qué güey, qué jugadorazo era el buitri butragueño.
3: Oye, yo veo a Félix Fernández, por ejemplo, en los programas deportivos y lo agarran a carrilla y todo el rollo, pero qué porterazo era.
1: ¿Qué pasó, Giselle?
3: ¿Qué pasó, Giselle?
2: No les interrumpo su plática ahí de...
1: Es que... Sí, nos interrumpí, salti. No, de fútbol.
2: Sí, pero para eso tenemos el cemento con Tito. Ahorita los comerciales platican.
3: Yo que te iba a presentar a un amigo futbolista.
2: No, así estoy bien, la verdad. No.
3: Gana millones. Va a firmar con el Real Madrid.
2: Ya, fútbol en la casa, todo el perro día con mi papá. Luego ustedes aquí en el trabajo. No.
3: Mejor ya, endúlzate la vida.
2: Con un cajetazo.
3: Con cajeta clásica.
1: Que nos mandaron de por allá.
2: Mire, dice, exceso de azúcares, pero a nosotros nos viene valiendo.
3: Oiga, Don Cheto.
2: Porro.
3: Y esta está envinada.
1: Esas son las que
2: son las
1: igual que la Giselle envinada.
3: No, pero ¿envinada con B o con P?
2: Con B de vaca.
3: Yo pego con P.
1: Sí, saludos a mi esposa. Bueno, ¿por qué no? Ah, hay que hacer la saludadera. Pues ya estamos en la saludadera.
2: Pues ya, viejo.
1: Vamos a abrir el buzón, señores. Voy a ponerme la de la régida,
4: Te toca, patrón.
2: Régida.
4: You have to tell them.
2: Ahí le va este viejo. Dice, buenos días, solamente le quiero pedir un favor, Don Cheto, un saludo para mi abuelito Nachito Villegas, que siempre los escucha, y el día viernes fue su cumpleaños número 100. Él es de un rancho de Dolores, Hidalgo, Guanajuato, y estamos muy felices por sus 100 años, y la verdad está súper bien mi abuelito. El sábado la familia le festejamos su cumpleaños, estaba muy feliz. Por favor, Don Cheto, mándele saludos a mi abuelito Nachito Villegas.
1: Saludos, Don Nachito Villegas, con mucho cariño, un abrazo, Don Nacho.
2: Bien.
1: Oye, saludos también para August Ozzy Razo, que es hijo de mi primo Joserra, y a su esposa Evelyn, que van ahorita a Disneylandia. Pues, ¿qué trae la razón ahorita?
3: Anda con todo.
1: Anda jalando a Disneylandia.
2: Yo andaba por Anaheim el día de ayer y viera el mendigo trafical que hay para allá ahorita, porque es que están de vacaciones los morritos.
3: Sí, es que son vacaciones, Don Cheto, por eso, por toda la gente viene, pues, para acá.
1: ¿Cómo ves a mi primo? Le puso a su hijo a August Ozzy.
3: ¿Pero por qué?
1: August, como agosto Ozzy.
2: ¿Ozzy?
1: August Ozzy.
2: Ay, ridículo.
1: ¡Cállate!
2: No, el papá.
1: August.
2: Agustín.
1: Agosto.
3: De agosto.
1: Saludos, August Ozzy Razo.
3: Quiero mandar un saludo a toda mi familia en Tijuana, a mi abuela, doña Elizabeth Ortiz, a mi tía Magda, a mi tía Lucy, a la familia Ayala. Allá se sientan todos, don Cheto, como así como si fuera a ver algún gran acontecimiento.
1: ¿A qué?
3: A ver, don Cheto, al aire.
1: Aquí a toda madre.
3: Te voy a decir que me manden una foto donde están todos sentados ahí, como si fuera un acontecimiento grandísimo.
1: Qué chido, está muy bonito. ¿Cómo se llaman ellos?
3: La familia Ortiz Reyes, la familia Verdugo Ortiz.
1: Te manda saludos nuestro amigo Marco, dice, ¿quién es esa matralleta de azul?
2: Este mendigo.
1: ¿Quién es esa matralleta de azul?
2: Dice Adolfo Canales, viejón, es mi cumpleaños, por favor, deséame feliz cumpleaños, Adolfo Canales.
1: Saludos a Adolfo Canales, con mucho cariño, dice, saludos a mi esposa Alma. Que, dígale que le toca... Le toca, ¿eh? O no sé si le toca, qué le tocará, pero saludos para Alma, esposa de Kalel, de bien a bien, dijo Chuchera.
2: Hoy le toca.
1: Oiga, no les puse el saludo que les mandó Chucheras, ¿verdad?
3: Ah, no. ¿Qué le puse, don Cheto, yo cuando le mandé mensaje?
1: ¿Qué?
3: Que le puse, y me mando que te vaya muy bien, don Cheto.
1: No tienes
3: que
1: conectarle, igual le conecto.
2: Ah, sí, ahí debe
1: tocar,
2: estar, ¿no?
1: Lo podemos tocar, el saludo de Chuchera.
2: ¿El pitillo?
3: No sé dónde quedó.
4: Es ese negro, ¿no?
1: No sé, no sé.
3: Es que cuando don Cheto fue para allá para su tierra, yo le mandé un mensaje, le dije, disfrute, viva la vida perrona allá en su rancho, porque se acuerde. Y me saluda a Chucheras, así le dije yo.
1: Sí, ahí andaba Chucheras, me fue a saludarme, ahí le jalé con un seisito y... No, es el blanco,
3: tío. Es el blanco. ¿Cómo? ¿Un seisito le compró?
1: Jalé con un seisito allí y ahí después ya se puso bien pedo, eran como las 3 de la mañana y todavía seguía... ¡Ah!
3: De bien a bien. Ahora sí que de bien a bien.
1: Y le cantó a la Giselle una rola. Mañana se las pongo porque ahorita no tenemos el adaptador.
3: Y cuando estaba con él, ¿qué decía? De bien a bien, dijiste tú, ¿cómo le decía usted?
1: De bien a bien, su amigo Chuchera, siente vara de bien a bien. O sea, aquí lo tengo, pero no se va a oír bien.
2: Mejor mañana para preparar bien el
3: Pero la duda es, cuando estaba con él ahí en la pisteadera, ¿usted cómo le decía?
1: Lo tengo buen y sano y lo tengo ya entonado.
3: ¿Y cuánto más, perro?
2: Que se la mande Leito y Leito lo pone.
1: Lo tengo
3: entonado.
1: Lo tengo buen y sano y lo tengo ya entonado.
3: Oye, de bien a bien.
2: Dice Carla aquí, por favor, don Chetuki, puede felicitar a mi mamá. Hoy es su cumpleaños, se llama Mari, somos de León, Guanajuato, creo que es.
5: Aquí con don Cheto, de bien a bien, aceptar para, ya saben. ¿Eh? Para toda la radio, todos los oyentes de don Cheto. Y arriba la sonjera, de bien a bien, aceptar para.
1: De bien a bien, aceptar para. El gallo,
3: ya
1: se los pongo,
2: Le hablo, okay, que va. Felicita a Mari de León, Guanajuato, que es su cumpleaños el día de hoy. Mire, aquí tiene foto con ustedes de la última visita.
1: Ah, qué buena onda. Saludos a doña Mari.
2: Y happy birthday, doña Mari.
1: Dice, hola, don Cheto, ¿cómo está? Me gusta su playera. Voy a sacarla no sé cuándo, por la próxima semana. La playera va a tener, son 50 nada más, son 50 piezas especiales porque la playera es de una tela pesada.
2: Sí.
3: Pura esencia. Esta chila.
1: Y va a tener este sticker. Un sticker que tiene el nombre así negro.
2: Ajá.
1: Una bolsa especial que dice Don Cheto, la bolsa.
2: How cute.
1: Y dos car fresheners. Solo va a haber 50 piezas.
2: Solo va a ser como...
1: Solo 50, es como una...
4: 49.
1: Special drop.
2: Sí.
1: Nomás son 50 piezas, mandamos...
2: ¿Ya tiene el precio o todavía no?
1: Todavía no, pero unos 32 varos por ahí.
2: 57 para que le ponga el crew 57.
3: Toda la merch es en línea, porque estaban preguntando si había una tienda física, no,
1: pues
3: no es.
1: Oh, también quiero, pues, a la raza que quiso, que nos preguntó por mercancía el día de la WSS, no pudimos vender por pólizas de la tienda. Sí. O sea, todo bien con WSS, yo encantado de la vida, entiendo que yo no les dije que iba a llevar, mi mercancía, y que eso se tiene que avisar con tiempo, y que ellos tenían que avisar.
3: Protocolo.
1: A la más allá y más grande.
2: Sí, notificar.
1: Yo entendí perfectamente que no se pudo, pero para otra se arma. Estoy pensando hacer como una, ¿cómo se le llama? Como ir a vender a un lugar, como un pop-up. Me voy a llevar mis tenis, porque también tengo muchos tenis de mi colección que quiero vender.
2: ¿Y por qué no lo hace para nuestro evento de septiembre? Ponga un little pop-up shop y ahí que...
1: Un little pop-up shop, voy a poner.
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1: Para que se salgan ahí manejando un carro.
3: Imagínese, órale, viejón, un Sentra del año.
1: Mi copa Jorge Barrera, que se deja caer la greña. Sigamos con la saludadera. Saludos a mi esposa, que mañana cumple 47. Se llama Rosa María Nava, de parte de Juan. Saludos para Rosa María Nava, de parte de Juan. Y hablando de cumpleañeros, mi compa, mi gran amigo Juan, que es de Jacona, Michoacán, señores, Juan Hernández. Ya le mando un abrazo. Felices 40, viejón. Nomás que bien llorón, vale. Siento que si le digo algo bonito va a llorar. Juan, un abrazo para ti, eres una persona muy bendecida, que eres muy buena persona, camarada, y qué gusto ser tu amigo, carnal. Feliz cumpleaños. Ah.
3: La Miriam Rico dice, saludos a mi bebé Alien, que no puede escucharlos ahorita, pero después vamos a mandar el audio. Está en un bootcamp de los marineros. De los Marines. Sus primos y yo le mandamos buenas vibras y lo extrañamos. Los Marines, ¿no? Imagino.
2: Sí, los Marines, ajá.
3: Sí, pues, los marineros.
2: No, pues sí, los Marines, ¿no?
3: Sí, pero...
2: O los infantes de Marina.
3: No, pero yo, es que como me gusta el béisbol y dije, a lo mejor los marineros de Seattle lo llevaron y va a dinero ahí.
1: No, marineros,
3: ¿dónde
1: está?
3: Los marineros de
1: la... Dice, Don Cheto, todavía no sale la playera hasta que tengamos todos los... es que están esperando los stickers.
3: Pero es que...
2: Es que usted también alborota la raza.
3: La vitachera. Dicen el rancho.
1: La vitachera. Pero mira, guacha, hazle un closa.
2: Mueva su celular.
4: Mira, los pechos.
3: Y no la la textura está chila, Don Cheto.
1: No, mira, guacha, y luego trae los soft white ones, o sea, está...
2: ¿Le presto mi brasier? Ahí le va.
4: Traca.
1: Está bien chida.
3: La textura está chila.
1: Bien chida la textura.
2: Para que tenga algún soporte ahí, viejo. Ya
1: sí, ya. Verdad.
3: Y luego dijo, la compró Versailles, Don Cheto, y le quedó el puro fregado.
1: Dice, ya queremos oír a Chucheras. De mañana, güey.
2: Mañana va a venir con toda la producción.
1: Es más, tengo hasta video. Igual lo podemos ver en video.
2: Se lo podemos, sí. Producción, se lo puedo mandar a ustedes. Y
1: se lo mando en video mañana. Y ya lo edito y todo. O sea, sí. Va a haber un antes y después. Primero buen y sano, y luego ya cuando anda bien arremangado.
3: No me tocaba venir, pero voy a venir.
1: Va,
3: no
1: más. ¿Me tocaba venir?
3: No, no, no. Pero voy a tener que venir.
1: Ah, bien.
4: Amén.
3: Obviamente, para ver a Chucheras. Tengo que venir entonces.
2: Sí, sí,
3: tengo. Amá, no te voy a llevar a Tijuana.
1: Dice, morro, no digas precio de las playeras, no sabemos cuánto. Ok, pues, hombre, perdóname.
2: Ay. ¿Ah, lo estamos monitoreando?
1: Estamos.
2: ¿El CEO?
1: 40, pues.
2: CEO, tenemos que tener una larga conversación, CEO. Tenemos junta de equipo.
3: Sí, sí, porque...
2: Tenemos planes y queremos dar sugerencias para...
1: Bueno, los quiero mucho, familia, regresamos cuando sea después de la hora, regresamos, buenos días.
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0: Dice, buenos días, familia. Estoy leyendo aquí mensajes de la raza. Mi compa Pepe Lucín, Pepe Luis, me dice que no se escucha muy bien el podcast. Creo que hemos tenido problemas
1: con la cosa,
0: pero ya encontramos quien nos lo subiera bien.
2: De bien a bien.
0: Una cosa. Dice por acá mi compa Guillermo que qué crema uso para blanquear el cuello. Pues sí, uso una cremita que me dieron, pero me alivianó un poquito, pero no se me va a quitar. O sea,
2: ¿y con láser, viejo?
0: A mí, mi amigo que es doctor, mi amigo Rubén, el doctor Rubén, ahí en el rancho me dijo que esa madre no se quita porque eso tiene que ver con... Puede haber una crema que te medio...
1: Destiña.
0: Pero este prietez del cuello es para los que somos de la insulina, ¿cómo se dice?
1: Retienen insulina.
0: Piensa que perras de la insulina. Entonces,
1: yo no voy a hacer ningún
0: diabético,
1: comentario.
0: Pues, es como diabético, es estas manchas.
1: Yo no voy a hacer ningún comentario respecto al cuello de Don Cheto, porque el otro día me regañó.
0: Lamoso, me dijiste cuello lamoso.
1: No, le dije, lo pensé, pero no lo dije. Es diferente.
2: Pero entonces, ¿cómo él supo?
1: Que no, pues es que yo le... No, es que le hice un comentario, le dije, oiga, viejo, le dije, ya como que se le nota menos zarra el cuello, le dije.
0: Menos zarra.
1: Pero le dije yo, buena onda, pues, se enojó. Se enojó.
0: Es que ya no sabe contigo si lo estás diciendo de broma o...
2: No, pero sí se le blanqueó la...
1: No, se le ve diferente.
0: A mí fue la rebajada.
2: Sí, pero se le blanqueó.
1: Fuera de broma. Fuera de broma.
0: Oiga, les platico una que me pasó. ¿Cómo a veces uno, fui para el rancho, ¿verdad? Sí. Entonces me la pasé muy bonito una semana ahí en mi pueblo querido. Entonces, ¿cómo a veces uno no nota que la gente está viendo cosas que tú no crees que está viendo? Por ejemplo, yo saludo a Giselle y ella cree que yo estoy diciéndole, ¿cómo estás? ¿Cómo te ha ido? Pero en realidad estoy viendo los pechos.
2: Ay,
0: okay. O sea, si ustedes, sí, ¿verdad? Sí, sí, sí. O a lo mejor yo saludo aquí al patrón, ¿cómo estás? Y a lo mejor estoy viendo tu tatú. Estoy bien, sí, estoy como escaneándote. La raza me escanea. Entonces me pasaron dos cosas con dos doctores en el rancho.
2: Ajá.
0: Con el doctor Rubén y con el doctor José. Que los quiero mucho y los saludé. Ajá. Cuando fui con el doctor Ben, me dijo, ay, tienes tu cuellito muy negrito. Dije, sí, doctor. Me dijo, ¿cómo se quita o qué? O sea, yo hablando con él y él me dijo, tiene su cuellito muy negrito, ¿verdad? Dije, sí, ¿cómo se quita? Me dijo, ya no se lo va a quitar, esto tiene que ver con la insulina y y me explicó.
2: Ajá.
0: Ok, está bien, esa es una. Después saludé a un primo político, porque el doctor Ben viene siendo también mi primo,
2: sí,
0: que es el doctor José. Entonces yo lo saludé, ¿cómo ha estado? Qué gusto. Y la. Y luego me dice, para la otra que vengas más para quitarte esas verrugas del cuello. Estábamos así. Yo me doy cuenta, sí, que yo te saludo. ¿Cómo estás, Giselle? ¿Cómo está tu papá?
2: Bien, muy bien, gracias.
0: ¿Cuándo te regresas?
2: Yo pienso que mañana.
0: Órale, para otra que vengas, me dices para quitarte esas verrugas que tienes en el cuello.
2: Ah, muchas gracias.
0: Se me explico, o sea, sí agradezco cuando vaya que me las quite. Sí. Pero no esperaba.
1: Están jalando.
2: ¿Le puedo dar un beneficio de la duda?
0: De la duda,
2: o para
0: adelante.
2: Que se agüite. Pasa con todo, por ejemplo, con mi papá que es constructor, va a un lugar y ya está viendo, no, yo aquí le haría aquí, no, yo aquí le remodelaría esta parte, bla, bla, bla.
1: Va jalando, pues.
2: Sí, yo que trabajo en un lugar de cirugía estética y mi comadre Tere, que le mando un saludo muy grande, la mera mera de ahí. Ella llega ahí y ya les está viendo, no, pues yo aquí le
1: pongo,
2: oye,
1: cambia.
2: ¿No te quieres hacer esto?
0: Tienes razón. Aparte yo soy un vato que aprendí a reírme de mis desgracias, o sea, a mí hay muy pocas cosas que me ofendan, me puedes decir lo que quieras, fue sí. Cuello prieto, y lo más seguro es que yo te conteste con una mejor.
1: Mejor.
0: O sea, tú me dices algo cuello prieto y yo te digo algo.
1: A ver, yo le digo cuello prieto.
0: No, ¿cuál? Este no es cuál prieto, este es lama, hijo, esto es lama.
1: A ver, si yo le llegara y le dijera, cuello pretusco.
0: Pretusco.
1: ¿Qué me dijera usted a mí?
0: Es un tatuaje, es tatuaje. Lo que pasa es que trata.
1: No, pero la verruga sí la puede quitar, viejo, yo me las quité, yo tenía. Sí, y me las quité.
0: Pues, pero yo no, o sea, yo no quiero quitármelas. El día que quiera yo me las quito, las perras verrugas.
2: Pero no me molesta, pues.
0: No, yo no compito con nadie.
1: Oye,
0: con nada.
1: Te mandan saludos a Alabama, allá que mandan saludos a Alabama, la raza de San Cristóbal, de Ayala. Guanímaro en Guanajuato, a la gente allá de Alabama, que lo escuchan allá todo lo que da, la plebada.
0: ¿En Alabama?
1: Alabama, patrón, que la Ferra envíe, que le envíe, sí, que le envíe un beso ahí a mi compa Jesús Valdivia.
0: Jesús Valdivia, beso compugido, Jesús.
2: Ay, Jesús.

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0: Titi.
1: Hello, familia, buenos días, ¿cómo están? Estoy acá, allá, donde quiera. ¿Cómo estamos, familia?
0: Al puro millonzón.
1: Eso es todo. Los saluda su amigo Don Cheto con mucho cariño en este día, que es el día...
0: 4 de agosto.
1: Con el equipo completo, yo quiero presentarles primero a alguien que vino a sacar la puerca al agua. El chino se encuentra en una misión especial, sentando vara de bien a bien, dijo Chucheras. Y ahorita está aquí con nosotros, el patrón al aire.
2: Aquí vamos a estar en esta silla que dicen que está maldita.
1: Está maldita. Se sienta ahí, se hace negativo y machista y todo eso.
0: Ay, le gusta que le trascurquen las cosas.
1: Que le trascurquen el rabosquete. ¿Tú?
0: ¿Santa madre?
1: No, tu santa madre no.
0: Sí, hay que darle charo. Sí.
1: Primero, ¿tus redes sociales cuáles?
2: El patrón al aire, todo pegadito sin espacio, @ el patrón al aire, Facebook, Instagram, TikTok, en todas las redes sociales, el patrón al aire.
1: El patrón al aire, ok, el patrón al aire. Ahora sí, tu santa madre nos mandó unos burritos de
3: Doña Leonor,
2: la maestra.
1: Doña Leonor, porque ya se va.
3: No, porque la está corriendo.
2: Ayer escuchó a Don Cheto y dijo mi mamá, hijo, ¿sabes qué? Dijo, sí, la verdad le voy a dar la palabra a Don Cheto, y ya pero antes quiero mandarle unos burritos de machaca.
1: Y nos mandó burritos de machaca y frijoles para Saí, que no comía frijoles. Y se está echando ahorita su burrito a la cosa. Gracias, Doña Leonor.
3: Maestra,
1: ojalá que se pudiese quedar, pero su hijo ya nos dice que ya quiere que se vaya.
0: Dicen todos los de producción que muchas gracias.
2: También les tocó. También los colombianos.
0: ¿Quién no le tocó?
2: Todos. Hasta los uruguayos.
0: ¿El productor?
2: Todos. También, a Cavani.
3: A Luis Ortega.
0: Ah, no, pobre Ortega.
1: Mañana vuelve a ser Doña Leonor, hombre. Mira, quiero papas con chorizo mañana, ¿ok?
2: Pero ya se va.
3: La semana pasada dijo que no venía, patrón.
2: Pues digo, se va a ir mañana temprano porque le dijo que usted se fuera.
1: Hoy en la noche los haga.
0: Patrón, dice el productor que no te va a poner tus redes sociales porque no le toca.
1: Eso que me llevaron, que nos lo dio nuestra amiga esta... ¿cómo se llama nuestra amiga?
3: Miriam,
1: nuestra mira amiga Andrés.
2: Ah, pues, ahí le
1: echamos. Yo te doy el chorizo.
2: ¿Qué pasó?
1: Sin albur. Y que ella se deje y cae de bien a bien.
2: Ah, ok. Pues entonces ahí está, y mi mamá le está escuchando, mándele un saludo a mi mamá, y por favor, Don Cheto, que la está viendo ahorita a través de
1: YouTube. Órale, pues, saludos, doña, yo no le voy a mandar un chorizo ahí con su muchacho, y antes que se vaya, nos deja unos de papas con chorizo, y que le vaya muy bien, y aquí nos vemos pronto, Giselle Barbo, ¿cómo estás, querida?
0: Bien, muy bien, señor, aquí ya bien desayunada, gracias a la maestra Leonor, que se rifó el día de hoy.
1: ¿Por qué todos los maestros tienen hijos bien burros? Saludos a la Giselle con su mamá Sonia, que también fue maestra. Doña Leonor también. Tu mamá te llama Leonor, ¿verdad?
3: Sí, Leonor, pero no es maestra, no.
1: No es maestra.
2: Mi papá también es maestro.
1: ¿Te cae?
2: José Alfredo Patrón Ruiz.
1: El maestro patrón. Me da la impresión de que tu jefe era de esos maestros enojones.
2: No, fíjate, mi papá. No, mi papá
3: es un pan de Dios.
2: Mi papá es buena gente de más. Son mis corajes con él, Don Cheto. Mis corajes con mi papá son porque es buena gente de más. Era estricto.
3: Don Patrón es un adorado.
2: Estricto en la escuela y estricto en la casa. Nos traía así como soldaditos. Pero es muy buena gente, mi papá. Saludos. Oh. De Guerrero Negro, Baja California Sur.
1: ¿O de allá es?
2: De ahí.
1: Bueno, y hablando de Guerrero Negro, ¿cómo estás ahí?
3: Bien, señor. Muy bien, muy contento.
1: Un placer estar aquí contigo.
3: Gracias, señor.
1: Mi nombre es Don Cheto. Hoy vengo muy sport.
3: Asterisco.
0: Un jovial. OVNI, porque la verdad está muy bien chido.
1: Traigo mi gorra de juer. Sí. Régida. Y esta playera que mandé a hacer 50 playeras.
3: Espérate,
1: deja. Esta playera es heavyweight. Es un poco más holgada, más pesada.
2: Asteric.
1: No tiene nada más.
2: Pero si es oversize, ¿por qué le quedó el puro fregadazo?
1: ¿Qué te importa? Este es 2X, ¿verdad? Nada más tiene el mono, pero está de un print bien chido.
3: Ahí lo ves.
1: Solamente va a ser 50. No sé cuándo las voy a sacar.
3: I want 50
1: nada más.
3: Ok.
2: ¿Nairi qué?
1: 50.
3: ¿Do I need to buy it?
1: Yes. Va a venir con su bolsa que dice Don Cheto.
0: Ay, qué
1: su pedo. Sticker como este. Su sticker negro con el nombre. Y dos car fresheners. Solamente $1,500.
0: Ay, no, oiga, producción dice que les quedó debiendo también la producción t-shirts, sí, que de la calaverita. Imagínese cuánto.
1: No, si me pongo la del Puebla con ellos. 29.
2: Está muy perrón, Cheto, la neta. Sí, está chila, está chila.
0: Dice que sí se la
2: está sencilla, pues está chila.
1: Bueno, está bien. Pero no sé cuándo la vaya a sacar porque no nos han llegado los stickers. Pero cuando ya nos lleguen los stickers, nomás son 50.
2: Pero la tela está bien perra, Don Cheto.
0: Sí, está bien chida. Y el logo del Don Chetito está muy cutie.
1: Quiero mandar un saludo a Betito de Fresno, que ahorita va a Disneylandia a festejar sus 6 años de edad.
2: ¡Bravo, Betito!
3: We love you, Betito.
1: Betito, cuando llegues a Disneylandia, que cuentes a Mickey, dile, oh, nah. Don Cheto es my friend. Y él te va a decir, oh, gracias, qué bueno, Don Cheto es mi compadre.
3: Talk to him in English, because he's a kid.
1: Betito, have fun in Disney, if you meet,
0: Mickey Mouse.
1: Mickey Mouse, tell him that you're my friend, and he knows me, we kick it together sometimes.
3: You do?
0: What do you guys do?
1: Pues nomás, we just kick it together.
0: You guys hang out?
1: Yeah, we just kick it together.
2: Si usted fuera parte del parque, Don Cheto, ¿cómo sería su atracción ahí? ¿Cómo usted la ve pinta ahí?
1: Yo la veo así como con una banda detrás de mí cantando puros sones, zapateados y todo, y yo nomás saliendo ahí bailando. O sea, también te diría así como que Now the Mexican Guy, y ya salí yo con un torito así aventándole buscapiés
2: a los chiquillos. Una chicotera ya.
1: Aventándole buscapiés a los chiquillos ahí. Y al rato, oh my God, Disney, 6 kids were burned.
0: 33
1: burns because of the Mexican torito by some guy named Don Cheto.
2: Mire, un video ahí.
1: Pyrotechnics in Disney. Y yo así con el torito. Tarea perra.
2: El desfile es de las luces y Don Cheto encabezando ahí.
0: En el área de Coco ahí.
2: En el desfile que hacen de las luces, ¿no? Y Don Cheto enfrente.
1: Que me cayera gordo si miraras ahí de ahí con su esposa ahí. Ay, yo lo seguiría con el torito para quemarlos. Así como los buscapiés a los bellos.
3: A mí no me da miedo. A veces viene encima de mí y lo tumbo.
1: Vas a tumbar.
2: Hay tiro, señores. ¡Tiro!
3: El tiro está cantado.
1: Carnales,
3: El tiro está cantado. Usted y sus carnales.
1: Yo no tengo carnal. Yo no ocupo para nada.
2: ¡Bules! ¡Bules!
1: Akira. Akira, aquí donde el Panther Bélico tiene pelo, aquí los traigo.
0: ¡Ay, no manches!
3: Aquí. Mañana viene el Panther Bélico, por cierto, a ver si le va a decir eso, ¿eh?
2: Mañana a ver si es cierto que es muy bravo.
1: Decir a tu carnal. El tiro está cantado ese. Se te va a aparecer Juan Diego
2: sin la Virgen. Sin la Virgen.
1: Sin la Virgen.
0: Sin la morenita. Sin la morenita.
1: Estamos entrados.
2: Si usted no ocupa uno.
3: El otro día que vi mi hermano, se le hizo así a Don Cheto.
1: Estamos entrados. Al topón, nada de que. Boom, luego al descontón.
2: Usted sí la tora ahí en el tope. En el tope.
1: Al topón ese.
2: Al topón.
1: Vamos a Notiche porque ya me estoy poniendo violento aquí.
0: Sí, ya va.
1: Señor, vamos a empezar con Notiche. Oye, Notiche. No, we don't like it, we don't like it. 25 estados le dicen a Donald Trump que no les gustan los aranceles globales y lo demandaron también.
0: Y desafortunadamente, viejón, confirman las primeras dos muertes por ciclosporiasis en Estados Unidos. Les tengo todos los detalles. Además,
1: ya es un muerto y 5 heridos el tiroteo de Portland. Ay, ay, ay, Virgencita de Guadalupe también.
2: Demócratas y republicanos, las primarias en Kansas. Además,
0: hablando de republicanos, Donald Trump endurece visas de turismo con fianzas de hasta $20,000 para al menos 50 países. Les tengo toda la información también.
1: En los deportes, Agapito Padilla, y en los espectáculos ahí.
3: Vuelve controversia de infidelidad a J Balvin. Surgen fotos y videos con otra mujer. No enganchó Operación Triunfo con la gente. Se va antes de tiempo. Santa Fe Clan denuncia a policías por disparar a conocidos. Fiscalía niega acusaciones. Preparan bioserie de Giorgio Armani. Y Karol G se llevó susto con fan que a la fuerza quería agarrarle en pleno concierto. Le tengo los detalles. Comenzamos. Esto es Notichet. Buenos días, señor.
1: Gracias, ahí García Solís. Vamos a empezar con la noticia del día de hoy. Les iba a platicar lo de que 25 estados pues no están muy de acuerdo con los aranceles globales que ha impuesto Donald Trump. Les dijeron que qué onda con eso, y les iba a platicar, pero ya se me perdió la noticia, así que vamos primero con la Giselle.
0: Ah, bueno, Don Cheto.
1: ¿Qué es video?
0: Les cuento que el día de ayer se informó de la muerte de dos personas en Michigan por el brote de ciclosporiasis, enfermedad parasitaria conocida por ocasionar una diarrea explosiva. Perdón por los que están desayunando, ¿verdad? Se trata de las primeras muertes confirmadas en Estados Unidos relacionadas con el parásito microscópico, anunciaron el día de ayer.
1: Del chino no vas a hablar cuando no está él.
2: Parásito.
1: ¿Cómo que parásito microscópico? ¿Tiene nombre?
0: nombre y apellido, ¿verdad? Pues bueno, el Departamento de Salud y Servicios Humanos de Michigan indicó que ambas dos personas, ambas personas tenían afecciones de salud subyacentes que podrían haberse visto afectadas por esta enfermedad intestinal y también la deshidratación, señor. El departamento señaló que no proporcionará información sobre estas muertes, pero sí cabe mencionar que el parásito infecta alimentos que han entrado en contacto con heces humanas, usualmente cuando los productos agrícolas se riegan o se lavan con agua contaminada. Cuando se ingiere, causa una enfermedad intestinal marcada por evacuaciones intestinales frecuentes y a veces explosivas. Sí, viejo. Y mire, el brote de ciclosporiasis en Estados Unidos son 6,700 casos confirmados, 423 hospitalizaciones y 11,500 posibles contagios que están actualmente bajo investigación.
1: ¿Por qué le dirán diarrea explosiva? ¿Será que uno...
2: Lo mismo me están preguntando de...
4: Es la de la explosiva, Por eso yo ahorita a todos lados uno llega y dice sin lechuga.
1: ¿Sí?
4: Sí, claro.
1: ¿Sabes qué? Hoy voy a ir al In-N-Out nomás para que decir, hey, sin lechuga.
0: Pero siempre es mejor con lechuga.
4: Sí, pero luego la lechuga
1: le encanta la lechuga. Lechuga, ¿no? Sí, a la Flaricel le encanta la lechuga.
2: Me fascina.
1: A ver, quiero que lo digas a la cámara. Me encanta la lechuga.
2: Pero... me fascina, dilo.
0: Me encanta la lechuga.
1: Bien, hija. Bueno, señores de banda, ahora sí ya tengo la noticia, aunque ahí me la buscó y me dijo esto. Y me dijo, señores, una coalición de 25 estados liderados por demócratas demandó el lunes la administración de Donald Trump con el argumento de que el presidente Trump excedió su autoridad al imponer aranceles generalizados a productos de 60 socios comerciales de Estados Unidos. La demanda presentada ante el Tribunal de Comercio Internacional de Estados Unidos impugna aranceles de 10 y del 12.5% aplicados a la mayoría de productos importados de las economías afectadas. Y según esto, estos estados dicen, oiga, don presidente, es que es un 99.4% de importaciones gabachas. Entonces aquí otra vez se vuelve a dividir el gobierno, porque como los que lo están demandando son demócratas, pero que los demócratas están representando a las empresas que dicen, hey, esos aranceles no nos convienen a nosotros porque representan mucho, mucho de nuestro ingreso. Los estados también alegan que la administración llevó a cabo investigaciones apresuradas en 60 economías, pero también omitió consultas obligatorias específicas para cada país, como diciendo, sí, tú hiciste, se hizo una, más o menos un balance, pero no del todo. Omitiste algunos países con los que sí tenemos este negocio y con los que sí nos va a afectar. ¿En qué va a acabar todo esto? Sabrá Dios, pero son 25 estados que demandaron a Donald Trump por aranceles globales que no les convienen. Vamos contigo, Eliud, mejor conocido como El Patrón.
2: Republicanos de Kansas van a reducir un abarrotado grupo de aspirantes a gobernador en las primarias estatales del día de hoy, martes. Era del verbo ya cama para acá.
1: Mira.
0: Le cambió el
2: verbo cama para acá. ¿Usted cree que los burritos iban a salir barato?
1: La güey, nomás quiero que sepas que la agarraste de acá, ¿da?
2: Sí, ahí ya la agarré.
1: Adelante con tu noticia.
2: Mientras buscan recuperar el principal cargo del estado tras 8 años de gobierno demócrata, los demócratas decidirán las primarias competitivas para gobernador y para el Senado. Mientras que los habitantes de Kansas en todo el estado consideran enmendar la constitucional para pues que se venga la elección de jueces de la Suprema Corte Estatal, que también está en juego. La gobernadora demócrata Laura Kelly no puede representarse en la reelección por límite de mandatos, lo que convierte la contienda para reemplazarla en una gran oportunidad para los republicanos. La contienda hoy martes entre demócratas y republicanos se va a poner brava allá en Kansas, uno de los estados también que van a ser claves para las próximas del noviembre, que va a marcar la pauta de lo que se viene en las de noviembre, don Cheto.
1: Me gusta cómo le hace usted la noticia, le da esa colita a noviembre, y ahí me gusta que se sienta lo inaluense.
0: ¿Cómo pite?
1: Gracias,
0: ¿cómo
1: ¿verdad?
2: ¿Cómo pite? O sea,
1: oye,
2: ¿cree que se la dé sinaloense?
1: Se me hace que eres de Sinaloa.
2: ¿Cómo pite?
1: Eso.
2: ¿Cómo pite?
1: Señores, un tiroteo deja un muerto y 5 heridos ahora en Portland. Una persona murió, tenemos un finadito y 5 resultaron heridas en un tiroteo que ocurrió en un barrio de Portland, Oregón. Así dijo el gobierno local para Notichem a las 3:33. Mira, la hora de del diablo. La policía de Portland asignaron
4: al... El 3 es la hora de Jesús.
1: ¿Sí?
4: Sí, sí, sí es de la tarde. Es de la mañana, es del diablo, pero si es de la tarde, es de Dios.
1: 3:33, pues que aquí no dice tarde o mañana.
4: Pues es de la tarde.
1: Pero 3:33.
4: Sí, es la mañana.
1: ¿O la tercera hora? Las 3 de la tarde son la...
4: Pero aquí no se mide por 24, solamente en México.
1: No, 3:33 de la tarde serían las 3:33. 3:33.
4: Es la 1, las 3 son la 1.
1: Eso. Las 3 serían las...
4: Las 15:33.
1: Simón.
4: Por eso, pero aquí no lo miden con 24.
2: A ver, vete la nota, hombre. También, hombre. Ay, ay, ay. Ay, ay, ay.
1: Señores, a las 3:33 horas de por allá respondieron a un informe de un tiroteo en un bloque. Al llegar los policías encontraron 2 víctimas aparentemente con lesiones de bala. Ahí y ahí los llevaron a un hospital. Después los oficiales se enteraron de que otras 4 víctimas llegaron a hospitales locales. Uno de ellos pues murió. Los otros 5 lesionados recibieron tratamiento. Los detectives de la unidad de homicidios con las que habló para Notiche pidieron que no de revelaran todavía información de quiénes eran y chalala chalala. Se dice que el sospechoso o sospechosos huyeron del lugar, o sea que most likely fue como una pelea probablemente entre pandillas.
2: ¡Ah, peligroso!
1: Vamos contigo, Gisele.
0: Bueno, más de cosas aquí en Estados Unidos, señor, impondrá fianzas de hasta $20,000 a ciudadanos de alrededor de 50 países que estén solicitando visas de turismo y negocios como parte de esta estrategia para reducir los casos de permanencia más allá del tiempo autorizado. Esta medida convierte en permanente un programa piloto que comenzó en agosto del año pasado y se va a aplicar a quienes tramiten visas B1, B2 utilizadas para viajes de turismo o actividades de negocios. Los países que van a ser más afectados son África Occidental y Oriental, Nigeria, Etiopía, Benín, Cabo Verde y Uganda, entre Cuba, Granada, Nicaragua y Venezuela. Son de los nombres que destacan con eso, Cheto. Pero imagínese, 10,000, 15,000 o 20,000, dependiendo de cada caso, por gente que se quede más.
2: ¿Y qué casualidad que todos de izquierda, no?
1: Sí.
2: ¿Qué casualidad?
1: Pues cosas, hablando de ¿cómo se llama? De migración, pero ya internacional.
0: Sí.
1: Déjeme decirle que España acaba de anunciar para Notiche, hablamos con el rey hace ratito, hablé con él.
0: ¿Qué le dijo?
1: Y me dijo que ya son 70,000 inmigrantes los que ya regresaron a Marruecos, de hecho 72,000 inmigrantes que entraron ilegalmente la semana pasada en el enclave de Ceuta, ya regresaron a 70,000, nomás andan 2,000 allí que como que sí la libraron los güeyones. Uh-huh. Pero como quiera que sea, fueron las cifras que dio el gobierno español. Vamos a regresar con los deportes con Tito Padilla, pero antes de eso quiero mandar un abrazo muy grande a una nueva radioescucha que primero regañaba a su esposo Ulises porque estaba enamorado de nosotros y ahora, mientras ella está ahí en el doctor, nos escucha a Tere y Sassy Hernández.
2: Teresa
1: y Sassy Hernández, te queremos, te mandamos todo el fuá y qué bueno que te guste lo que hacemos, hija, porque lo hacemos para ti.
4: Te amo, Tere.
2: De mí,
1: para ti. Échale ganas, Teresa. Usted es brava, usted es brava.
0: Es inteligente, Teresa.
1: Brava.
2: ¿De qué?
1: Usted nomás la regó una vez al escoger al Ulises, pero de ahí, todo bien, regresamos.
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1: Muy buenos días a toda la gente que nos escucha aquí en Estados Unidos y más allá de las fronteras en este martes de pintarle la nariz roja al payaso. ¿Cómo está mi gordo, precioso, chiquito, cachetón, bebé?
2: Muy bien, Saí Garcés Solís, ¿tú qué estás, querido? ¿Qué tal, querido?
1: I'm very, very good, very good, very good.
2: Tell me what's going on in the life of the famous.
1: Ok, let me tell you, honey, boo-boo. Let's start with J Balvin. Resulta que, ¿usted sabe quién es Melanie Pavola?
3: Ni idea. Pavola.
1: Bueno, le cuento. Melanie Pavola es una influencer mexicana, modelo de OnlyFans, de las que muestran más allá.
2: Se embró Genaro.
1: Que tiene millones de seguidores en Instagram y en TikTok.
2: A ver, enséñame.
1: Y saltó a la fama digital. Aquí está la cara, mire. Melanie Pavola.
4: No me suena. Es que no la conoce, la cara, don Cheto, usted le conoce.
1: Bueno, Melanie Pavola acaba de decir a todos sus seguidores, ella, por cierto, es de Monterrey, Nuevo León, señor.
2: Ah, es la Melanie, la que salió con Babo.
4: Ah, ¿sí, no? Sí, cierto.
1: Ella trabajó como mesera, pero incursionó en plataformas de suscripción, le abrió camino hacia una carrera marcada por la polémica y la fama, porque sí le gusta mostrar. La cuestión es que estas fotografías que usted está viendo, ella las acaba de publicar para atizar a la controversia y decir que J Balvin le puso el cuerno a Valentina Ferrer mientras ella estaba embarazada de su hijo Río con ella.
4: ¡Tracas!
1: Y que ahí están las pruebas de que ellos dos estuvieron no una, sino varias veces juntos en la intimidad mientras él ya estaba casado con Valentina Ferrer.
4: ¡Tracas!
1: El mundo del digital está lanzándose en contra de J Balvin, diciéndole que así, con infidelidades, cualquiera puede tener un matrimonio. Y diciéndole que no es posible que él, a una mujer tan guapa como Valentina Ferrer, le esté poniendo el cuerno.
2: ¿Con esta Melanie?
1: Con Melanie.
2: Pero ¿puedo decir una cosa? Está guapa la Melanie, está bien planilla de la panza.
3: ¿Por qué ahora? O sea, a ver, si tú vas a salir a hablar, me supongo que vas a hablar respecto a ello cuando esté pasando. Pero ¿por qué publicar ese tipo de fotos ahorita? ¿Por qué publicar esa nota ahorita cuando estás viendo que el vato ya lleva años con esta morra, de que ya la morra es súper aceptada? Porque yo siento que es más envidia de ver lo que ella está construyendo con J Balvin a más de querer dar la nota de
4: que ocupa foco a lo mejor.
3: Sí, o sea, se me hace demasiado como que viene de un mal lugar.
1: Sí, de un lugar de
3: hacer daño, de que quiera hacer daño.
1: De joder.
3: Sí.
1: Ella quiere joder. Yo no sé si la dejaron apenas y ella está ardilla porque J Balvin le dijo ya no, o si realmente en esos momentos ella ocupaba seguidores, fama y foco.
4: Es lo más seguro, o sea, tantos años, como dice Giselle, ya ahorita para qué.
3: Sí, porque, o sea, ella básicamente dijo que se metió con él una vez y que J Balvin le dijo, tengo a mi mujer embarazada y...
2: Ya dijo, no le hagas, chiquillo, no estoy pidiendo nada.
3: No, y que ella se tomó, le fue y le mandó mensaje a la morra, o sea, a Valentina, la pareja actual.
4: ¡Ah, la buscó!
3: La buscó, le dijo, oye, yo no sabía que estaba contigo y que estás embarazada, bla, bla, bla, pero te puso el cuerno.
4: ¿Tú crees que no sabía?
5: Claro que
3: sabía. Ahora,
5: sabía,
3: si la morra perdona los cuernos o no, ya es muy su problema. Yo siento que si ibas a hablar...
1: Pero Río no fue el primer hijo, no fue el primer hijo de J Balvin, o sea, no es... Entonces no es actual.
3: O sea, sí, por eso el niño ya tiene, que unos 5 años. Sí. O sea,
2: ya siéntese, señora. Ya. ¿Tú crees que J Balvin andaba allí donde hubiera quebradilla, me? ¿Qué es artista?
1: ¿Y todos los artistas son así?
2: La
3: mayoría.
2: Mala, 95%. Y los que no son es porque no les cae nada, pero, me...
4: Pero pues ahí la morra trepando, cheto.
1: Bueno, cuídese. Melanie Pavola se dio a conocer por su romance con Eduardo Dávalos Luna, mejor conocido como Babo de Cártel de Santa.
4: Sí es.
2: ¿Cómo se llama ella, Melanie, qué?
1: Pavola.
2: Nomás que se ponga Melanie, luego una palabra chu, y luego ya que ponga su apellido.
4: No, o sea, en los barrios altos de Hong Kong.
1: Me parece que ya declararlo en estos momentos, es porque quiere dañar la imagen, la carrera y la relación de J Balvin.
3: Claro.
1: Si ella ya le había escrito a Valentina Ferrer y no pasó nada y siguen juntos, ¿cuál es la razón de hacerlo público, señor?
2: Nomás anda de maldosa.
4: Ocupa foco.
1: Pero la gente se le está echando encima a J Balvin, señores. La gente tiene muchas ganas de odiar.
4: Si es la víctima.
1: Y ahorita, sobre todo, muchas comadres mías que les encanta ser ahora sí como
3: las defensoras
1: del mundo, de la humanidad y las comadres engañadas, ella ellas quieren que
3: sufran.
1: Crucifiquen a J Balvin.
3: A ver, amigas, nomás les digo una cosa. Yo soy súper anti todo eso. Pero hay que preocuparnos por lo que pasa en nuestra casa y no de las vidas ajenas. Porque si la morra ya sabía los cuernos y los perdonó, ya es su problema. Ella está feliz ahí y se ven muy felices ellos en su relación y exitosos cada uno, lo que sea. Si ella está ahí, es por algo. ¿Para qué se le van al...
4: Y mientras las señoras se critican en su casa, su marido está en la oficina picándole las costillas a la nueva diciendo, ¡ay, tonta!
3: Mientras usted acá está peleándose por la relación ajena, mejor su marido ya anda. Entonces hay que preocuparnos por lo de nuestra casa mejor.
2: ¿Saben cómo suena la cama cuando lleva y nace el amor?
3: ¿Cómo?
4: Está buena, está buena.
2: El ritmo me llama, nene.
4: Está buena.
1: Señor, le cuento que anunció el pasado fin de semana Telemundo que iba a cancelar Operación Triunfo Estados Unidos.
2: Cállate, que no acaba de empezar después del Mundial.
1: Inició el 7 de julio, iba a durar 13 semanas, pero ahora va a tener fin solamente hasta el 10 de agosto, o sea, solamente un mes.
4: ¿Tan poquito?
1: Sí. Un mes, señor.
2: ¿De 3 meses a un mes?
4: Duró la promoción 2 meses, todo el Mundial duró la promoción. Y ahora,
1: así es, señor.
2: ¿Estaban a Bárbara?
1: Así es.
2: Es que allí falté yo de juez.
1: Claro.
2: Me vieran, agarró a mí de juez. Mira.
3: ¿Le puedo dar mi opinión como...
2: 15 días vieran de haber durado.
1: Bajos niveles de audiencia, sí. Polémica con el jurado y una mecánica insostenible para muchos, hizo que definitivamente el programa ya vaya a tener su fin la próxima semana, el 10 de agosto. Se acabó.
3: No, y le puedo decir...
2: Si graban aquí en Los Ángeles, yo jalo, chavalones.
3: No, viejo, mire, ahí es donde te das cuenta la importancia del equipo de producción en esto. No le sacaron jugo a las personalidades de los chavos, no le sacaron jugo a las historias de los chavos. O sea, siento que ninguno de ellos, no quiero comparar carnicerías, ¿verdad? Tengo talento, pero, por ejemplo, Tengo Talento, creo que una de las cosas que destacaba era como, aparte del talento que traía la persona, era su cosa personal, ¿no?
1: Claro, su historia.
3: Ajá, su historia y que la gente conectaba el audio. Ajá.
2: No, más, I'm just kidding. No, I'm just playing. No, really, I'm just playing. No, of course not. I'm with you guys. No,
4: ándale, ándale.
1: Ándale, a ti se le
4: quería cuitear. Sígale, sígale.
3: Te andaba ofreciendo usted.
2: ¿Ve? ¿Por qué no quiere hacer el de aquí siendo ofreciéndose a Telemundo? Estoy jugando.
3: No, pero sí, desperdiciaron y descuidaron mucho esa parte. Yo pienso que también eso...
2: Oye, qué mala onda. Estaba Bisbal,
1: David Bisbal y Jimena Sariñana y la conductora Natalia Telles, que por cierto, muy criticada también porque decían que no hacía delivery.
2: Tú como productor,
1: sí.
2: ¿No crees que una personalidad como la mía encajara bien perrón allí?
1: No.
2: Lo dijiste bien.
1: No, a ver, a mí me parece que usted es una persona genial para los realities. El problema de Don Cheto es que quiere grabar a las 10 de la mañana, terminar a las 3.
2: Quiero defenderme allí. Es que también aquí en Estrella, es que también, pues, no la maliciaban, pensaban que yo era de perro fierro.
4: Pero usted era la Estrella.
2: A las 5 de la mañana hacer un programa de radio y salir de allá a las 2 de la mañana, también malíciela.
3: No, eso no. El precio de la fama.
4: Pues, es el precio, Cheto.
2: Cuando yo le cuento a la raza, hey, yo le tengo talento. ¿Por qué no tengo talento? Pues porque trabajaba 18, 20 horas diarias.
1: Sí, es verdad.
2: Sí.
1: Sí, es verdad.
2: Bueno, ¿y qué más?
1: Señor, Santa Fe Clan. Santa Fe Clan denunció durante la madrugada de este lunes 3 de agosto un presunto ataque armado cometido por elementos de la policía municipal de Guanajuato en las inmediaciones de su casa y de su tienda, ubicadas en el barrio de Santa Fe, en la capital del estado de León, Guanajuato. Mediante publicaciones en redes sociales, el rapero, cuyo nombre completo es Ángel Yair Quesada Jasso, aseguró que los agentes dispararon contra varios amigos suyos que se encontraban cantando afuera del establecimiento, y también acusó que los uniformados intentaron ingresar sin autorización a su propiedad. Dice, aquí tengo los videos de todo, los tengo grabados, cómo se están brincando incluso a mi cuarto, fue lo que dijo Santa Fe Clan. El intérprete afirmó que cuenta con videos y las cámaras de vigilancia instaladas por distintos puntos del barrio, y según su testimonio, las grabaciones mostrarían a policías tratando de entrar a su domicilio, escalando hasta la zona de su habitación. También Santa Fe Clan aseguró tener los nombres de alguno de los agentes presuntamente involucrados, así como sus números de placas y datos datos de las patrullas utilizadas durante la intervención. Tengo todo. Además, dice, tengo cosas de mis estudios, de mi barbería, de mis tatuajes, tenemos cámaras en todo el barrio. Y quisieron hacernos un 4 para llegar directamente en contra de mis amigos y
4: tratar abuso de autoridad.
1: De agarrarlos.
4: Abuso de autoridad, 100%.
1: Okay. Las autoridades ya negaron.
2: Oye, pero no estaban haciendo en mar los cholillos ahí.
1: Estaban cantando, señor, estaban teniendo ahí.
2: ¿A qué horas?
1: Ah, no sé.
2: Es que también la raza, no, la malicia.
4: Pero sí se nota que yo estoy viendo ahí, se nota que sí era, que iban sobre él, la neta.
2: Sí, lo que era.
4: O sea, que era chacaleo ahí.
3: ¿Qué será?
4: No, pues es que, no sé, alguien lo que los mandó, pero eso es abuso de autoridad.
2: ¡Ponernos el dedo!
4: Pero lo que sí vale un rolón de ahí, don Cheto.
1: Lo que sí es que el hecho de verse tatuados y cholillos no significa que va a ser maleante, señor.
4: Ah, todo tatuado.
2: Ah, bueno. No. O sea, si están a deshoras de la, no sé a qué horas fue, pero si ya estaban a deshoras ahí.
1: Pero Santa Fe, nosotros lo vimos el día que lo invitamos a premios de la radio. Él arma el desmadre fuera del camerino y se pone a cantar. Él lo que quiere es disfrutar con sus amigos en la fiesta.
2: Está bien, pues, pero a deshoras.
1: ¿Cómo sabemos que a deshoras?
2: Pues no sabemos las horas. ¿A qué horas?
1: Si hay cámaras de seguridad, ahora las autoridades de Guanajuato están diciendo que ellos no, que no es cierto. Le voy a hablar a mi amiga Alejandra para que me diga qué pasó con las autoridades y que me diga, a ver, porque Ale es la presidenta municipal de León.
4: A la que los lleva para allá, para feria.
1: Es íntima amiga de nosotros. Y le voy a decir, a ver, Ale, que te diga tu jefe de policía exactamente qué pasó sin andar tapando tampoco a los policías.
2: No.
4: Cálese, viejona.
2: Bueno, pues, ¿qué más?
1: Y ya vemos qué pasó. Oiga, Carol G se llevó el susto de su vida y es que el 29 de julio en el Rogers Stadium de Toronto, Canadá,

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1: Está de miedo porque si quiere ser obviamente amorosa y agradecida, me supongo ella como artista, pero pues no sabes qué intenciones o cómo...
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1: ¡Échale! ¡Así merito! Sigue disfrutando más de la 94.5. Ya en tu rico y delicioso martes, ni te cases ni te embarques, ¿eh? 4 de agosto del 2026. A los que andan perdidos, pues. Taco Tuesday, ¿no? Vale, pues. Ah, te vas a ir a taquear al rato. Ya luego hablando de comida, ¿no? 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Bueno, iniciamos. Dale play, ingeniero. Y que suene bonito. 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

0: volvemos.
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Tenemos varios eventos, 4 eventos importantes. El 28 tenemos uno que es de Napoleón, ahí te voy a registrar para esos. Así que si conoces a alguien que le guste la música de Napoleón, bueno, venles diciendo que el viernes voy a estar registrando para la oportunidad de ganarte boletitos, Además de que también se viene Palomazo Norteño, pues, El Mariachazo también en el GSR. Y claro, los Tigres del Norte, entre otros. Esos son los que te puedo ahora sí que registrar 100% confirmado. Y ahora sí que ahí espero que puedas darte una vueltecita, Bueno, además de que te voy a tener una promoción express para ese día del remoto de 7 a 9 de la mañana, ya que también va a haber un evento ese día. Pero pues ya te has de imaginar, ¿no? Si has estado poniendo atención durante la programación. Y si no, bueno, te va a tocar prepararte para que le caigas ahí cuando yo te lo indique. 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Dale play, ingeniero, y que siga la buena música. Aquí por la mera mera, ¿cuál? ¡La qué buena!

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La Qué Buena. 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Mientras tanto, vámonos con más. Aquí por La Vera Vera, La Qué Buena y el verano de la diversión.

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0: 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Órale pues, o pendiente para ganarte tus boletitos aquí por la mera mera. La que buena, vámonos con más.

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Mientras tanto, sigue disfrutando más de la 94.5 con Cristian Nodal. ¡Ey! ¡Adiós, amor! Sonando aquí por la mera mera. ¿Cuál? ¡La Qué Buena! ¡Yes, sir!

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¡Échale, primo! ¡Ándale, pues, sigue disfrutando más de la 94.5! Ya a las 12 y pasadito, entre rico y delicioso, martes, ni te cases ni te embarques, Taco Tuesday, yes, sir. Ya, tu hora de lonchecito, ¿no? Provechito. ¿Qué te vas a echar, pues? Siempre te pregunto y no me cuentas, No te digo, pues. Bueno, ay, provechito en esos sagrados alimentos, Ay, para los que les toca tomar ahorita a la hora de lunch. Ah, que sí. Vete preparando porque en esta hora ya te traigo la posibilidad de que te registres para el verano de la diversión, Así que pendiente para participar. 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Bueno, vámonos con más aquí por la mera mera, la que buena. Porque viene más música y más entretenimiento, va. Dale play, ingeniero. Y que suene bonito. ¡Ja, ja, ja!

0: volvemos.
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De la 94.5 y recuerda que el verano de la diversión está al millón y pasadito, ¿eh? Esta ocasión podrías ganarte el viaje a Yellowstone, este parque nacional que está de lujo. Pendiente para la señal para que puedas participar y te registres al 775-333-0945 cuando te lo indiquemos. No olvides la clave. ¿Cuál? La que buena.

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Recuerda que esta ocasión podrías ir al parque Yellowstone. Este lugar que dicen que es mágico. E imaginable, ¿no? Órale, pues, bueno, ¿quieres participar? Márcame ya. Vámonos a las líneas y mucha suerte, ¿eh? A ver si pega chicle con el verano de la diversión. Yes, sir.

0: regresamos. 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

5, Felicidades ahí a los registrados. Mucha suerte y a ver si pega chicle, para que otro más de la Qué Buena salga ganador y se pueda llevar el viaje de la semana, Además de que también, aprovechando, ¿no?, de estos supercontroles remotos, recuerda que tenemos otro este sabadito. 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Ahí nos vemos, Mientras tanto, vámonos con más. ¿Aquí por dónde? Por la mera mera. ¿Cuál? La Qué Buena. Dale play, ingeniero. Chale, Valentín Elizalde. Ebrio de amor. Y no dejes de seguir la página Qué Buena Reno en Facebook e Instagram. Y de pasadita, síguenos en el show de MJ, Facebook e Instagram.

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todo motivado y energetizado, ey, para ojalá y logremos pasarte la buena energía, ¿no? Para que te vaya el día rapidito, ey, como siempre digo, ¿no? Bueno, pendiente porque más adelante ya te traigo más información de estas buenas promociones que no paran, ¿eh? Además de que también no te vayas a perder a José María Napoleón, hasta siempre, en su última gira, dice, ¿no? Bueno, por última vez, aquí en los Estados Unidos, agosto 28, en el Gran Theater del Gran Sierra, ¿eh? ¿Quieres ir? Bueno, tienes que andar pendiente, ¿eh? Porque se viene una promoción espectacular para que, si te gusta la música de Napoleón, puedas participar, ¿eh? Así que pendiente, espérala. Yo te aconsejo que sigas la página de Qué Buena Rino en Facebook e Instagram. Y corre la voz, porque si conoces a alguien que le guste la música de Napoleón, va a tener la oportunidad de ganarse boletitos aquí por la mera mera, ¿eh? La Qué Buena. 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

94.5 y vete preparando, porque en la 94.5 vas a tener la oportunidad de ganarte tus boletitos para Grupo Frontera. Así es, siendo la llamada número 9, así que pendiente para participar. 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Llamada número 9 pendiente para participar. ¡Vámonos con más! Aquí por la mera mera. ¿Cuál? ¿La qué buena?

oportunidad de participar para el verano de la diversión. Esta semana podrías ganarte el viaje a Yellowstone, este parque nacional que está de lujo. ¿Quieres registrarte? Yo te lo garantizo, ¿eh? En el sentido de que si te registras tienes más posibilidades de ganar, ¿eh? A ver si pega chicle y te ganas el verano de la diversión, aquí por la mera mera, la que buena. ¡Vámonos a las líneas!

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5. Ándale, pues, hoy un saludito en especial para los revoltosos, que tiene un nuevo integrante, el Doggy. Anda, pues, ahí también para el pariente Roberto, hombre, que le manda saludos al ingeniero. Y pendiente, porque en la siguiente hora ya te traigo más información de estas promociones que no paran. Saludos ahí para Erika, pues, ¿cómo andamos, comadre?

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primo! ¡Eso! ¡Ándale pues! Sigue disfrutando más de la 94.5. Y vete preparando, porque en esta hora ya te traigo información sobre más de las promociones que no pueden faltar, fíjate, una semana ocupada con bastantes promociones para que puedas escoger, para los que quieras participar, Además de que también te traigo el estreno musical del día de hoy, y claro, ¿qué crees? En este momento te voy a regalar un par de boletitos para que no te pierdas a Grupo Frontera, que llega ya este 13 de agosto. ¡Ey! Los primeritos que te voy a regalar, ¿los quieres? Bueno, tienes que ser la llamada número 9. Repórtete ya al 775-333-0945. No olvides la clave para que te ganes tu par de boletitos y no te pierdas a Grupo Frontera, que llega este 13 de agosto en el J Resort. ¡Vámonos a las líneas!

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1: Ándale pues, ingeniero, ¿dónde nos quedamos? Llamada número 7, gracias a las 7. 7, gracias. Márcale, márcale. Te estoy regalando ahorita boletitos para Grupo Frontera, que llega al J Resort. Se va a poner buenísimo, ¿eh? Este 13 de agosto, pues. Y vámonos con la llamada número 8. Llamada número 8, gracias. Y viene la buena, ¿eh? No olvides la clave. Y llamada número 9. Llamada número 9, y aquí suena.
2: La qué buena.
1: ¡Ándele, pariente! Bien contestado. Aguántame en la línea, ¿eh? ¿Con quién tengo el gusto?
2: Con Celestino.
1: Eso es todo. No, quédate ahí conmigo, ¿eh? Te acabas de ganar tu par de boletitos para ir a ver a Grupo Frontera. Que llega al J Resort, ¿eh? Este 13 de agosto se va a

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4: Estos son tus tips de la hora del tráfico. 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Evita las horas pico y los lugares conocidos por la congestión. Esto te ayudará a ahorrar tiempo y reducir el estrés en tu viaje. Estos fueron los tips de la hora del tráfico. Soy tu amiga Mayra, informando para La Qué Buena. Síguenos en nuestras redes sociales como Qué Buena Rino en Facebook e Instagram. Maneja con cuidado.
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4.5, ¿eh? Ay, ay, ay, estas promociones que están de lujo. 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Órale pues, mientras tanto, vámonos con más aquí por La Mera Mera, La Que Buena, en compañía de tu compita, tu compa MJ.

prepárate, porque ya te traigo el estreno musical del día de hoy. Así es. En esta ocasión te traigo algo por cortesía de Julión Álvarez. ¡Hey! Con este temazo, el cual, bueno, trata sobre el desamor y la madurez de aceptar que no fuiste el bueno en la vida de esa persona, pidiendo al nuevo amor que le trate como una reina y la haga feliz. ¡Ay, pero para qué te la cuento si mejor te la dejo que te la cante! ¡Hey! Y hoy presentamos... ¡Llévala a la luna! ¡Dale play, ingeniero!

así que ni modo, compa. Llévala a la luna por mí. ¡Ah, caray! Bueno, ahí está el nuevo temazo, hombre. De Julián Álvarez. Ya la puedes escuchar desde sus plataformas digitales o quien quita y más adelante aquí. Por la mera mera. ¡La que buena! ¡Vámonos con más! 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

0: ¡Échale, primo!
1: ¡Un, dos, tres!
0: ¡Ándale, pues, Era tu ingeniero, bien activado, motivado, Puro zapateado electrónico. Vale, pues yo ya me paso a retirar, pero te dejo en buenas manos porque a continuación llega La Mami. Viene cargada de información, entretenimiento y mucho más, Se queda contigo hasta las 7 de la tarde. Yo regreso a partir de las 11 de la mañana, mañanita, Vale, pues, y pendiente para esas buenas promociones. Es más, me voy a despedir como ya es costumbre, buscando a la llamada número 9 para que te vayas a bailar y gozar a lo grande a Millennium este viernes 7, Y no te pierdas estos grupazos que van a estar de lujo. Como Pequeños Musical, Voz de Mando, Raúl Ortega y Banda Rancho Viejo. ¿Quieres ir? Bueno, entonces, repórtate ya al 775-333-0945. Sé la llamada número 9. Contesta con la clave y gánate tu par de boletitos. ¡Vámonos a las líneas! MJ, cambio fuera.

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2: ¡Qué pacho! Onda, qué buena. 94.5, Reno, Nevada. ¿Cómo están? ¿Martes? ¿Qué día es hoy? ¿4 de agosto? Agosto, septiembre. Septiembre es el mes patrio, ¿no? Septiembre, octubre, Halloween, noviembre, Thanksgiving. Y ya tan se acabó el año. Valió churro, maíz, paloma. ¿Cómo están mis amores? Les hablo y les saludo a su amiga la mami, Karina Pérez Loya, mexicana por orgullo, descendiente a Dani y abeja de Dios para ustedes. ¿Hasta qué hora estoy aquí? Hasta las 7. Hasta 3 a 7 a través de la Qué Buena 94.5. Gracias por estar aquí arriba del changarro. Ahorita yo regreso porque hay muchas cosas que hacer aquí a través de la Qué Buena 94.5. Regreso después de esto.

0: no me agüité, pero fíjate lo que me dijo. Vaya, vaya al rancho, allá tenemos caballos para que se le suba un caballo. El otro día fue la Chori Bay. Así como diciendo, sí puede y con usted el caballo. Fue la Chori Bay.
1: Y la Chori Bay se subió. Usted no puede.
0: Como diciendo, tan del mismo rodado. Disfoot. Diviértas en las mañanas.
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5: Estos son tus tips de la hora del tráfico. Usa tus espejos para monitorear las áreas alrededor de tu carro. Voltea tu cabeza para revisar tus puntos ciegos antes de cambiar de carril o incorporarte. Usa la distancia del carril de aceleración para incorporarte con seguridad en el tráfico. En carriles estrechos, asegúrate de mantenerte en el centro de tu carril y no te apresures. Estos fueron los tips de la hora del tráfico. Soy tu amiga Mayra, informando para La Qué Buena. Síguenos en nuestras redes sociales como Qué Buena Rino en Facebook e Instagram. Maneja con cuidado.
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familia, ¿qué tal? ¿Cómo están? Les hola su amiga la mami. Oigan, la vida cambia cuando dejas de poner excusas, ¿eh? Empieza a poner acciones. No importa qué talento avances mientras no dejes de caminar. ¿Capichi o no capichi? Yo soy tu amiga la mami y espero que te quedes con nosotros.

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2: En información consiste precisa, como no, con mucho gusto. Rapidito les cuento. Oigan, ¿sabe usted que el cerebro humano puede reconocer la voz de una persona querida en menos de una décima de segundo? Así como lo escucha, ¿eh? Antes de que usted entienda lo que dijeron, su cerebro ya identificó quién está hablando. Por eso hay voces que nos dan tranquilidad, otras que nos ponen bien nerviosos, y unas que nomás las escuchamos y sabemos que nos van a pedir dinero prestado, ¿eh? Así que el cerebro es más rápido reconociendo una voz familiar que un rostro. Y sí, ¿nunca les ha pasado como que sienten que dicen su nombre y nadie les está hablando? Pero esa ya es otra historia, ¿eh? Esa es otra historia.

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1: ¿Qué huele? ¿Cómo andamos? Les habla su servieta la mami. Pregunta genuina. Ahora que se acabó el mundial, ¿qué sigue para toda la gente que nomás se la pasó hablando del mundial? ¿Y ahora tú? Digo, después del éxito mundial del 2026, ahora el gran reto es que, pues, el fútbol va a seguir creciendo aquí en Estados Unidos, porque la final rompió récord de audiencia para un partido de fútbol, pero todavía está muy por debajo de lo que es la NFL y lo que es el béisbol aquí en Estados Unidos, porque muchos expertos consideran que el siguiente desafío será mantener el interés de los aficionados al fútbol aquí en este país, ¿sí, cierto? Eso es muy importante y me llamó la atención porque, seamos honestos, Estados Unidos no se ha caracterizado por ser un gran fanático del soccer, la neta. Lo que sea de cada quien, vale, la verdad, no me van a dejar mentir.

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2: Estos son tus tips de la hora del tráfico. Mantén la calma y la paciencia, especialmente en situaciones de tráfico intenso. La congestión y los retrasos son inevitables en ocasiones, pero mantener la calma puede ayudar a reducir la frustración y mejorar la seguridad en la carretera. Respeta a los demás conductores, evita comportamientos agresivos y mantén una actitud positiva mientras conduces. Recuerda que la seguridad y la cortesía son fundamentales para un viaje tranquilo y sin incidentes. Estos fueron los tips de la hora del tráfico. Soy tu amiga Mayra, informando para La Qué Buena.
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1: ¿Qué huele? ¿Cómo andamos? Les habla su servieta la Mami. Pregunta genuina. Ahora que se acabó el mundial, ¿qué sigue para toda la gente que nomás se la pasó hablando del mundial? ¿Y ahora tú? Digo, después del éxito mundial del 2026, ahora el gran reto es que, pues, el fútbol va a seguir creciendo aquí en Estados Unidos, porque la final rompe el récord de audiencia para un partido de fútbol, pero todavía está muy por debajo de lo que es la NFL y lo que es el béisbol aquí en Estados Unidos, porque muchos expertos consideran que el siguiente desafío será mantener el interés de los aficionados al fútbol aquí en este país, ¿sí? ¿Cierto? Eso es muy importante y me llamó la atención porque, seamos honestos, Estados Unidos no se ha caracterizado por ser un gran fanático del soccer, la neta. Lo que sea de cada quien, vale, la verdad, no me van a dejar mentir.

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familia, para Reno, Nevada, máximas temperaturas de 99 grados Fahrenheit, mínima 60. Cielo completamente soleado durante todo el día. No se espera lluvia, obviamente. Mantente bien hidratado, evite actividades al aire libre de 1 a 5 de la tarde. No deje niños ni mascotas dentro del automóvil. El calor continuará aumentando durante el resto de la semana con temperaturas superiores a los 100 grados Fahrenheit. Ay, nomás para que le calcule el agua a los camotes. 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

0: es que yo sí soy cursi, o sea, a mí sí me gusta que me chiquien, viejones.
1: ¿Sí?
0: Sí, que me digan
2: gordo. Es que te digan.
1: Ay, no, señor.
2: Que te digan por tu nombre. Ey, tú ven aquí, así que quieres que
0: sí,
2: te hable.
0: A mí sí me gusta que me ay gordito y cabrón, así a mí.
3: ¿Tiene problemas de autoestima?
0: No, sí, pues la verdad es que sí.
1: Sí.
0: Hay un poco ahí de falta de cariño.
1: Sí.
0: De parte de mis padres. ¡Diviértas en las mañanas!
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7: Estos son tus tips de la hora del tráfico. Si te preocupa encontrarte con tráfico pesado durante tu recorrido, toma tiempo antes de salir para establecer una ruta alternativa en tu GPC. Evita las horas pico y los lugares conocidos por la congestión. Esto te ayudará a ahorrar tiempo y reducir el estrés en tu viaje. Estos fueron los tips de la hora del tráfico. Soy tu amiga Mayra, informando para La Qué Buena. Síguenos en nuestras redes sociales como Qué Buena Rino en Facebook e Instagram. Maneja con cuidado.
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2: ¡Qué bueno! ¿Cómo están? Les hola, su amiga La Mami. Les quiero contar algo que me llamó mucho la atención. A lo mejor tú y yo vamos a entrar dentro de esta noticia. Resulta que una de las páginas que, pues, sirve para que tú agarres hoteles y demás, dice que cada vez la gente quiere viajar más cerquita, no agarrar vuelos. Los viajes nacionales crecen a medida que los viajeros ajustan su presupuesto o algo que les queda 3 horas de camino, 4, lo mucho. La gente ya no quiere viajar mucho en avión, ya no quiere trasladarse. ¿Saben por qué creo que también es esto, familia? Porque los días del trabajo libres ya cada vez son menos. O son 1 o 2, pues. Y aparte, a veces ocupas días de recuperación de las vacaciones. O sea, te vas de vacaciones y regresas y llegas más agotado que de lo que te fuiste de vacaciones porque andabas vacacionando en otro lugar que no era tu ambiente. No sé, te vas a Cancún, otro lado, y quieras o no, eso desgasta, deshidrata. Pero me llamó la atención, que cada vez más personas prefieren vacacionar cerquitita. ¿Será?

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1: Familia, ¿cómo andamos? El cienoso cachito y más, que bueno, les habla su servilleta la mami, acompañándolos, ya saben. Oigan, que por cierto, ahorita con este regreso a clase les voy a pasar un tip que yo creo que tú debes saber, pero métete al Facebook Marketplace sobre todo y pon ahí, Back to School, porque hay un sinfín de actividades para este fin de semana donde puedes tú conseguir desde zapatos, tenis, hay lugares donde están regalando útiles escolares, mochila, un sinfín de lugares en diferentes partes de la ciudad donde tú puedes acudir para que tus hijos en este regreso a clase pues sea menos fuerte el gasto, ¿no? Que gracias a Dios en estas escuelas públicas pues la mayoría pues les dan sus útiles y lo necesitan, pero pues no está de más, familia, no está de más que te echen un vueltón, ¿verdad? Ay, así como mi tip es que te metas al Facebook o Marketplace y pongas Back to School y pones ahí donde te quede cerca la dirección, vas a ver que te va a pasar, te van a aparecer muchos lugares. Oye, soy también la mami, quédate con nosotros, visítame, búscame en redes sociales como @lamamilocutora, mami con Y.

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1: ¡Chisme! Tengo chisme para ti, mi amado y mi amada princesa de Narnia. Casos de la vida real. Mira, este chisme es más común de lo que tú crees. A nos ha pasado. Resulta que una mujer se volvió viral porque terminó a su novio porque le daba likes a sus publicaciones. Ella decía que él veía todas sus historias, pero jamás comentaba si, ni reaccionaba, pero él respondió que demostrar amor no era estar pegado ahí al celular. Ahora las redes están divididas. Unos dicen que un like no cuesta nada y otros aseguran que el cariño se demuestra en persona. ¿Usted qué piensa? Si tu esposo o tu esposa, tu novio o tu novia, lo que te andas lonchando, no te da like a tus publicaciones, ¿te agüitarías porque... pues porque significa o crees tú que es porque no, nomás no, no le gustas tal vez? ¿O no siente nada por ti? Yo me molestaría si... mira, está bien si no me quiere dar like, pero si yo lo cacho que le da likes a otras fotos de otras viejas y no a mí, a lo mejor ahí sí me molestaría. ¿O tú qué harías? Diría Diego de verdad que... ¿y tú qué harías? ¿Y tú qué harías? ¿O tú qué harías? ¿Cómo reaccionarías ante esto? No sé. ¡No lo sé!
2: ¿Usted qué haría?

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1: Estos son tus tips de la hora del tráfico. Usa tus espejos para monitorear las áreas alrededor de tu carro. Voltea tu cabeza para revisar tus puntos ciegos antes de cambiar de carril o incorporarte. Usa la distancia del carril de aceleración para incorporarte con seguridad en el tráfico. En carriles estrechos, asegúrate de mantenerte en el centro de tu carril y no te apresures. Estos fueron los tips de la hora del tráfico. Soy tu amiga Mayra, informando para La Qué Buena. Síguenos en nuestras redes sociales como Qué Buena Rino en Facebook e Instagram. Maneja con cuidado.
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1: ¡Vámonos a la información deportiva, el deporte con Burrito Leiva, a través de la Qué Buena 94.5!
2: Así es, mami, ya es martes 4 de agosto y tenemos para ti toda tu audiencia, toda la información deportiva. Comenzamos con una noticia lamentable: hay tragedia en la UFC, y es que peleador murió a 2 semanas de subir de nueva cuenta al octágono. Estamos hablando de Alan Nascimento, conocido como Puro Oso, peleador brasileño de peso mosca, que falleció a los 34 años, apenas 6 semanas después de disputar su último combate dentro de UFC. Fue hallado inconsciente mientras dormía tras sufrir aparentemente un ataque cardíaco. Nascimento inició su carrera profesional en el 2011, construyó una trayectoria marcada por su calidad en el jiu-jitsu. La especialidad eran las sumisiones, vía mediante la cual consiguió 16 de sus 22 victorias como profesional. Descanse en paz el señor Alan Nascimento. En información del soccer fútbol profesional, Charlotte estará recibiendo a Pumas. CU, el conjunto universitario ya aterrizó en los Estados Unidos con el ánimo renovado después de encadenar 2 victorias como visitante. Charlotte Football Club ocupa la 7ª posición de la Conferencia del Este y llega después de caer 2-1 frente a Chicago Fire. El choque va a marcar el primer enfrentamiento entre estas 2 escuadras. No existe historial previo que incline la balanza. ¿Usted a quién le va? El encuentro es hoy en el Bank of America Stadium de Carolina del Norte. La pelota rodará en punto de las 5 de la tarde, hora de Los Ángeles, y la transmisión estará disponible mediante plataformas diversas de streaming. Una noticia de una paisana tuya, mami. Fíjate que la Thunder Rosa ganó el campeonato nacional de lucha libre femenil. Tiene 40 años esta luchadora mexicana que nació en Tijuana la Bella. Melissa Cervantes, oriunda de la colonia El Guaycura, mejor conocida como Thunder Rosa, se consagró con el campeonato nacional femenil del Consejo Mundial de Lucha Libre, derrotando a India Sioux en la Arena Ciudad de México. Bien por la tijuanense, que está triunfando en México y en los Estados Unidos. Y hablando también de México, pero ahora de su béisbol, la Liga Mexicana castigó a Danry Vázquez tras protagonizar pelea dentro del campo. El pelotero venezolano, quien forma parte de Tecos de los Dos Laredos, fue sancionado por la Liga Mexicana luego de protagonizar este altercado, donde recibió una sanción por parte del organismo. La Liga dio a conocer que la medida es de forma inmediata e indefinida. El episodio ocurrió en el enfrentamiento entre Toros de Tijuana y Acereros de Monclova. No es la primera vez que el venezolano se encuentra relacionado con una controversia. En 2018 se difundió un video de violencia doméstica que afectó su trayectoria aquí en los Estados Unidos. Y es la selección de las Barras y las Estrellas quien confirmó a Mauricio Pochettino renovado hasta el 2030, hasta el próximo Mundial. Pochettino estableció un récord de triunfos para un entrenador de este país, marcando en sus 5 encuentros, consiguiendo 2 o más goles en 4 partidos, datos que pesaron en la decisión de mantener al cuerpo técnico a pesar del duro cierre que se tuvo ante Bélgica. El siguiente objetivo será transformar el avance mostrado en 2026 en títulos regionales y un recorrido más profundo en camino al Mundial de Qatar, Portugal y España 2030. Y vamos a cerrar con algo de chisme en el mundo deportivo, porque si no, no serían los deportchismes. El protagonista de hoy, Javier Chicharito Hernández, quien acaba de confesar en uno de los tantos podcasts a los que asiste sus motivos de divorcio con la modelo australiana Sarah Cohan. Ellos se casaron en el 2019 y concluyeron su proceso en el 2021. ¿Saben lo que dijo? Yo no estaba siendo suficientemente masculino para sostener esa familia, y ella tampoco estaba siendo muy femenina, que digamos. Nos divorciamos por el bien de nuestros hijos. Ahí la dejamos en esta edición de Lo Mejor de los Deportes. Para hoy martes, regresamos contigo a cabina, mami. Excelente tarde.
1: Ahí quedó Lo Mejor del Deporte con Burrito Leiva. Gracias, Burrito. Regresamos. 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